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3: En Colmundo, son las 7:15.

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3: En Colmundo, son las 7:45 minutos.

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10: A pocas horas de la primera vuelta presidencial, el general Guillermo León, presidente de ACORE, la Asociación de Militares Retirados, reitera que ni el gobierno ni las Fuerzas Armadas tienen control territorial total en el país.
11: Mire, es evidente un hecho de que en regiones del territorio colombiano, los grupos armados al margen de la ley tienen una presencia muy fuerte, donde logran tener un control social, un control económico y un control político en la región.
10: Diego Alejandro Rubiano, coordinador del Observatorio Político Electoral de la MOE, hace un breve análisis de la situación electoral y de orden público para la primera vuelta presidencial.
12: Estamos en un escenario tenso, no vamos a decir que no, estamos en una elección bastante polarizada, estamos en un momento en donde se están tomando partido de un lado o del otro y eso puede tener un ánimo bastante caldeado. Sin embargo, pues los efectos o las posibilidades de que ocurra un hecho violento en Colombia realmente es muy baja en una elección del orden nacional.
10: Y ratifica que siguen observando con detenimiento los municipios en riesgo.
12: Nosotros mantenemos la alerta específica sobre estos 139 municipios en riesgo extremo, son escenarios en donde estamos solicitando la mayor atención de la fuerza pública, de las autoridades municipales, y es allí donde que tenemos todos los ojos puestos. De ese total, también nosotros vamos a hacer, de todos los municipios en riesgo, vamos a hacer presencia en total de 210.
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Estamos en Tolaya.

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5: Este programa no es solo media hora al aire. Puede ser el punto de partida de un nuevo capítulo en la historia de tu vida. Querida familia, estamos en Despertando Corazones aquí en Colmundo Radio, la radio que te acerca. Mi nombre es Edgar Jaimes, la voz de la esperanza, y estaré compartiendo con ustedes efectivamente estos 30 minutos de bendición. Saludamos a toda nuestra querida y amable audiencia, que cada vez es más grande. Cada vez son más mensajes, más comentarios, más contactos. Una bendición muy grande. Saludos para todos. Saludamos de manera especial a aquellos que están pasando por momentos de dificultad. No se rindan. Dios nos va a levantar. Dios te va a sanar. Dios te dará libertad, Dios te dará abundancia, Dios te dará consuelo. Por eso, pase lo que pase, cueste lo que cueste, siempre debemos ir hacia adelante, insistir, persistir, resistir, pero nunca, nunca, nunca desistir, porque, ¿sabes?, somos más que vencedores. Somos más que vencedores. Y por eso Dios nos va a bendecir. La vida hay que valorarla, hay que cuidarla, hay que disfrutarla, porque la vida nos cambia en un segundo. Por eso, ama, perdona y agradece hoy, porque mañana todavía no existe. Este es el día de abrazar, de enviar un mensaje, de cantar, de vestirnos para triunfar. Querida familia, estamos en Despertando Corazones y ahora prepárate para esas curiosidades de la Biblia.
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5: Muy bien, llegamos a esta parte que es muy bonita, me encanta porque la verdad me ha enamorado mucho más de la palabra de Dios y me ha enseñado a leerla con más detalle, con más calma, con más paciencia, con una agenda al lado para ir copiando todos los detalles bonitos, las cosas bonitas, las curiosidades, y por eso quise en esta sección compartirla con todos ustedes. Y hoy, dentro de las cosas bonitas que puedo llamar las curiosidades de la Biblia, quiero compartir algunos momentos románticos de la palabra de Dios. Así es, momentos románticos. Y el primero, pues definitivamente el primero es el primero, Adán y Eva. La historia de la primera pareja, claro, en Génesis capítulo 2, leemos que Adán se sentía solo porque no había pareja para él en el jardín del Edén. Y es allí donde Dios, de su costado, de una costilla, le hizo a Eva. La reacción de Adán es especial porque reconoció que Eva era especial y era diferente. Al fin, exclamó el hombre, esta mujer es hueso de mis huesos y carne de mi carne. Por eso será llamada mujer, porque fue tomada del hombre. Esto explica por qué el hombre deja a su padre y a su madre y se une a su esposa y los dos se convierten en uno solo. También otro momento romántico y muy bonito fue el de Isaac y Rebeca. Una historia espectacular. La Biblia dice que el verdadero amor está dispuesto a sacrificarse por el bien del otro. Esto es lo que hizo Jesús por todos nosotros. En el caso de Rebeca, ella estuvo dispuesta a casarse con un hombre a quien nunca había visto. Eso es una curiosidad. Ella debía dejar a su familia para irse a una tierra lejana y extraña y casarse con un hombre de quien solo había escuchado. Génesis 24 relata que pese a que ellos se casaron sin conocerse, Isaac amó mucho, mucho, mucho a su esposa. Pero también tenemos una bonita historia de Jacob y de Raquel. Jacob estaba muy enamorado de Raquel y le prometió a su padre Labán trabajar 7 años para casarse con ella. Labán le engañó y le hizo casarse con Lea. Así que Jacob trabajó otros 7 años para casarse con Raquel. Y Jacob amó a Raquel más que a Lea, aunque tuvo que trabajar para Labán otros 7 años más. Esa historia la puedes ver en Génesis capítulo 29. Hay otra historia muy bonita que es la historia de Ruth y de Boaz. Por el contexto histórico entendemos que no era sencillo que una mujer extranjera sola tenga una buena vida en Israel. Ruth era viuda y debía mantener a su suegra y tenía la opción de redimirse solo si algún familiar de su difunto esposo compraba la tierra que le pertenecía y se casaba con ella. Cuando llegó esa oportunidad, el familiar más cercano rechazó la oferta porque no quería casarse con Ruth. Pero la historia dio un giro cuando Boaz aceptó. Luego Boaz se dirigió a las personas que estaban allí y les dijo, ustedes son testigos de que hoy le compro a Noemí todo lo que le perteneció a Elimelec y a sus hijos. Además, me voy a casar con

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1: Muy bien, familia, llegamos a la parte central, la que más me gusta, porque es la palabra de Dios la que siempre nos instruye a través del Espíritu Santo. Por eso, papel y lápiz, familia, ojo, papel y lápiz y Biblia bien abierta, porque hoy les voy a hablar bien, pero bien bonito de mi papá Dios. Y el título de este mensaje es El trauma de ser usado. Duro, duro, duro, duro este título, duro este mensaje, porque definitivamente de las cosas que más nos llenan de dolor, de frustración, de decepción, es saber que fuimos usados, sí, usados, por alguien, por alguna situación, por alguna circunstancia. Cuando estaba preparando este tema, le pregunté a diferentes personas si en alguna etapa de la vida, en alguna situación, habían sentido que habían sido usados, y muchos dijeron que sí, usados por sus jefes, usados por sus maestros, usados por algún familiar, usados por alguna autoridad, y muchos, después de ser usados, inclusive abusados. Y eso es lo que hoy vamos a hablar, ese trauma que produce el ser usado. Pero Dios también nos levanta. Vivimos en una sociedad donde muchas relaciones, definitivamente, sin temor a equivocarme, puedo decirlo, funcionan es por conveniencia. Mientras eres útil, entonces eres importante. Mientras produces, entonces te buscan. Mientras puedes resolver problemas, suplir vacíos emocionales, cargar responsabilidades o cumplir expectativas, entonces eres valorado. Pero cuando ya no encajas, cuando ya no tienes fuerzas para ese proyecto de otros, cuando te has desgastado, cuando ya no puedes sostener sus necesidades o caprichos, entonces muchas veces eres olvidado, eres desechado, eres reemplazado, simplemente descartado. Familia, y pocas heridas son tan profundas como la herida de sentirse usado. Sentirse un objeto o un instrumento para otros. Es más, muchas mujeres en su matrimonio se han sentido usadas y abusadas. Porque el alma humana no fue creada para ser consumida por otras personas como un objeto. Dios creó al hombre y a la mujer con dignidad, con valor, con propósito, con identidad. Sin embargo, pues la humanidad ha deformado tanto el corazón humano que muchas personas terminan usando a otras, sí, y las usan como peldaños, como escalones, como herramientas emocionales, como instrumentos de placer, como proveedores de estabilidad o simplemente recursos para alcanzar sus metas personales. Lamentablemente eso pasa en la actualidad. Detrás de muchas sonrisas hay personas cansadas, personas rotas porque fueron utilizadas, porque fueron usadas y fueron abusadas. Mujeres usadas emocionalmente por hombres. Hombres usados económicamente. Amigos usados por conveniencia. Personas explotadas en el nombre del amor o empleados usados por sus superiores, inclusive hasta llegar al abuso. Y una de las historias de la Biblia, tristes, que precisamente habla de esto, es la que quiero compartir con todos ustedes, y es la historia de Agar, una mujer usada por la necedad y los caprichos de otros. Y quiero que lean conmigo en Génesis capítulo 16, versos 1 al 6. Y me gusta porque estoy dando un enfoque diferente a este pasaje, porque claro, hemos hablado del padre Abraham, de Sarai, de Sarai, pero ahora quiero hablar de Agar. Casi nunca hablamos de Agar. Dice Génesis 16 del 1 al 6, Sarai, mujer de Abraham, no le daba hijos y ella tenía una sierva egipcia que se llamaba Agar. Dijo entonces Sarai a Abraham, ya ves que Jehová me ha hecho estéril.

0: Te ruego pues que te llegues a mi sierva. Ese término, te llegues a mi sierva, es que tengas intimidad, que tengas vida sexual. Quizá, dice, quizá tendré hijos de ella. Porque así era la figura en ese tiempo. Como tenían una esclava, y si la esclava daba hijos, se consideraban como de la señora, de la dueña. Y atendió a Abraham el ruego de Sarai. Y Sarai, mujer de Abraham, tomó a Agar, su sierva egipcia, al cabo de 10 años que había habitado Abraham en la tierra de Canaán, y la dio por mujer a Abraham, su marido. Y él se llegó a Agar, la cual concibió, y cuando vio que había concebido, miraba con desprecio a su señora. Bueno, aquí hay un detalle también como de inmadurez, sí, de falta de equilibrio de esta mujer, de Agar. Entonces Sarai dijo a Abraham, mi afrenta sea sobre mí. Yo te di mi sierva por mujer, y viéndose encinta, me mira con desprecio. Juzgue Jehová entre tú y yo. Y respondió Abraham a Sarai, he aquí tu sierva está en tu mano. Haz con ella lo que bien te parezca. Y como Sarai la afligía, ella huyó de su presencia. ¿Quién era Agar? Agar era una esclava, Agar no era libre. Era una esclava egipcia al servicio de Sara y de Abraham. Como era esclava, su vida no le pertenecía. No tenía derecho a decidir sobre su futuro. No tenía derecho a decidir sobre sus emociones, ni siquiera sobre su propio cuerpo. Vivía bajo las órdenes y bajo las decisiones de otras personas. Y un día, el dolor de Sara por no tener hijos se convirtió en una tragedia para Agar. Sara, cansada de esperar el tiempo de Dios, decidió resolver las cosas a su manera. Y bueno, y aquí pudiéramos hablar también del error de no esperar en las promesas de Dios, que eso fue lo que le pasó a Abraham y a Sara, y por eso decidieron involucrar a esta mujer en esta situación. Entonces, Sara tomó a Agar y la entregó a Abraham para que tuviera un hijo con ella. Abraham y Sara no esperaron el cumplimiento de la promesa de Dios, y por esta razón toman esta decisión. Y aquí donde yo veo y analizo la vida de Agar, muy, muy triste, la verdad, muy triste. Agar nunca fue una mujer amada, fue una mujer usada, utilizada. Agar nunca fue consultada si ella quería participar en eso, no. Ella fue dirigida, manipulada para un propósito ajeno. Agar nunca fue una mujer querida, abrazada como persona. Ella simple y llanamente estaba convertida en ser la solución para un conflicto, para un desespero, para una decisión matrimonial. La trataron como un medio para alcanzar un objetivo. Y esto definitivamente produce muchos traumas, traumas profundos en el alma. Y este tema, bueno, yo sé que hay personas que han sufrido mucho en la vida este gran flagelo, este triste flagelo de haber sido usados, abusados, humillados, coaccionados, manipulados, en fin. ¿Cuántas veces te has sentido usado, manipulado, abusado por alguien? Porque cuando alguien te usa, te hace sentir que tu valor depende únicamente de lo que puedes ofrecerle. Tu humanidad automáticamente desaparece y comienzas a sentirte como invisible, como que no vales nada. Muchos conocen ese dolor, y yo sé que muchas personas me van a escuchar con este mensaje que hoy estoy dando. Muchos conocen esa tristeza, ese dolor. Muchos han vivido este terrible flagelo de haber sido usados y abusados. Personas que fueron buscadas solo por interés. Gente amada únicamente mientras podían dar dinero, afecto o placer. Personas valoradas solo mientras servían para levantar sueños ajenos. Agar representa a todos los que han sentido que su vida fue manipulada por los deseos egoístas de otros. Y quiero decirles algo, el dolor más grande no fue ese, porque el dolor más grande para Agar es que, aparte de que fue usada, fue desechada después de ser usada. Cuando Agar quedó embarazada, para ella pudiera haber sido algo bueno, pero todo empeoró, porque empezó una rivalidad de parte y parte. Claro que ella perdía porque era la esclava. Sara comenzó a maltratarla cruelmente. Ella, el mismo sistema, el mismo Las mismas personas que la usaron ahora comenzaron a rechazarla. Y aquí aparece uno de los momentos más tristes y más dolorosos de la historia. Abraham pudo haberla defendido, pero aquí vemos el silencio de Abraham. Abraham sabía que ella estaba pasando por la situación que estaba pasando. Sabía que ella estaba sufriendo. Es que era una mujer embarazada. Sabía que ella llevaba un hijo, el hijo de él, en su vientre. Sabía que ella había sido usada para resolver un conflicto matrimonial por falta de fe, por falta de que no esperaron. Pero prefirió guardar silencio para conservar su comodidad. Como decimos usualmente, llevar la fiesta en paz. Y eso es lo que muchas veces ocurre hoy. Hay dolores causados no solamente por quienes hicieron el daño, sino también por quienes pudieron defendernos, pero callaron, omitieron, no se involucraron por no tener problemas, porque yo no me quiero meter en líos, en fin. Muchas personas fueron abandonadas emocionalmente. Muchos hijos crecieron sin protección. Muchas mujeres fueron humilladas mientras otros simplemente miraban de lado a lado, haciéndose los de la vista gorda. O personas heridas, lastimadas por familiares, por jefes, por autoridades y otros que pudieron haber defendido, no intervinieron. Agar descubrió una verdad terrible. Hay personas que te buscan mientras les sirves, pero luego te abandonan cuando tu dolor se convierte en algo incómodo. Entonces, ¿qué hizo ella? Huyó. Enfrentó el desierto, embarazada. El desierto de Agar no era solamente geográfico, era un desierto emocional. Era el desierto del rechazo, de la humillación, de sentirse invisible, de sentirse usada y descartada. Hay personas que siguen caminando así, están trabajando y sin embargo sonríen, pero por dentro están en un desierto, en una tormenta, en un dolor, en una amargura, porque el abuso y el ser usado deja el alma totalmente fraccionada y rota. El problema de ser usado es que lentamente la persona va perdiendo su identidad y la persona entonces comienza a creer, no, yo solo valgo por lo que hago. A mí solo me aman si sirvo. Solo me buscan cuando me necesitan. Ahí sí me buscan. O mi dolor no le importa a nadie. Y esas heridas las utiliza el enemigo para sembrar pensamientos de amargura, de dolor, de rabia, de resentimiento. Pero el desierto de Agar se convirtió en el lugar donde Dios decide manifestarse, porque cuando los hombres abandonan, Dios te sigue buscando, Él nunca te dejará. La Biblia dice que el ángel de Jehová encontró a Agar junto a una fuente de agua. Y la lectura está en Génesis 16, del 7 al 15. Y la halló el ángel de Jehová junto a una fuente de agua en el desierto, junto a la fuente que está en el camino de Sur, y dijo: Agar, sierva de Sarai, ¿de dónde vienes tú y a dónde vas? Ella respondió: huyo de delante de Sarai, mi señora. Y le dijo el ángel de Jehová: vuélvete a tu señora y ponte sumisa bajo su mano. Le dijo también el ángel de Jehová: multiplicaré tanto tu descendencia que no podrá ser contada a causa de la multitud. Además le dijo el ángel de Jehová: he aquí que tú has concebido y darás a luz un hijo y llamarás su nombre Ismael, porque Jehová ha oído tu aflicción, y él será un hombre fiero, su mano será contra todos, y la de todos contra él, y delante de todos sus hermanos habitará. Entonces llamó el nombre de Jehová, con que ella hablaba: tú eres el Dios que me ve. Ojo con eso, tú eres el Dios que me ve. Y esa frase es la que vemos, el primer nombre que figura en la Biblia de Dios es Dios el Roy, Dios que me ve. Qué escena tan maravillosa. Dios busca a Agar. Ella era una esclava extranjera, marginada, despreciada, pero Dios escuchó su llanto, vio su dolor, sus lágrimas. Y aquí aparece una de las verdades más consoladoras de toda la Escritura. Dios nunca fue indiferente al sufrimiento de los afligidos, porque Dios escucha el llanto del rechazado, observa el abuso oculto, conoce las heridas silenciosas, las lágrimas que nadie ve, Él las ha contado y defiende a quienes fueron tratados injustamente. Porque para Dios ella no era un instrumento, era una persona, era una hija. Entonces Agar llamó a Dios el Roy, el Dios que me ve, el Dios que me ve. Dios la vio, Dios vio sus noches de dolor, sus silencios, sus miedos, sus heridas emocionales y las injusticias por las que había pasado. Hay personas que creen que nadie las entiende, pero Dios ve todo lo que estamos viviendo. El Dios de la justicia nunca nos abandona. Esta historia nos enseña que Dios tiene un amor grande por todos los seres humanos, especialmente por los que están pasando por quebrantos. Dios se acerca al herido, al olvidado, al humillado, al rechazado y a los que fueron usados por otros. Vamos a orar, familia, vamos a darle gracias a Dios. Padre, gracias. Gracias por tu palabra, gracias porque hoy levantas nuestra vida. Y este mensaje es para todas aquellas personas, y esta oración es por aquellas personas que seguramente están viviendo en su alma momentos de dolor, momentos de tristeza, por abusos, porque fueron manipulados, porque fueron usados, porque hoy sienten en su alma el dolor que los carcome, pero Dios está ahí. La historia de Agar es la historia de muchas, de millones de personas heridas por relaciones injustas, relaciones manipuladoras y egoístas. Este mensaje es para personas que fueron utilizadas para satisfacer los sueños, los vacíos o los caprichos, las necedades, la maldad de otras personas, pero también para que entiendas que Dios nunca te abandona, Dios siempre te levanta. El mundo o las personas pueden verte como alguien reemplazable. Las personas pueden olvidarte después de usarte, incluso algunos pueden minimizar tu sufrimiento. Pero existe un Dios llamado El Roi, el Dios que ve, el que conoce tu nombre, el que conoce tus heridas, es el que escucha tu clamor, y Él sigue siendo el Dios de la justicia y el que interviene a favor de los quebrantados. Muchas gracias, Señor, por esta enseñanza y muchas gracias por tu amor. Quédate con nosotros siempre y síguenos levantando en el nombre de Cristo Jesús. Amén. Familia linda, recuerden que estos programas los puedes descargar a través de YouTube. Entras ahí a YouTube, Colmundo Radio, Despertando Corazones, y encontrarás todos estos programas para que los compartas y para que nos comentes. Recuerden que mi nombre es Edgar Jaimes, estoy aquí en la ciudad de Barranquilla, en el sector de Alto Prado, ahí está nuestra sede. Mi número telefónico, si me quieres escribir y colocar tus peticiones, 301-465-4317. Querida familia, un abrazo y muchas, muchas, pero muchas bendiciones.
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1: A pocas horas de la primera vuelta presidencial, el general Guillermo León, presidente de ACORE, la Asociación de Militares Retirados, reitera que ni el gobierno ni las Fuerzas Armadas tienen control territorial total en el país.
2: Mire, es evidente un hecho de que en regiones del territorio colombiano, los grupos armados al margen de la ley tienen una presencia muy fuerte, donde logran tener un control social, un control económico y un control político en la región.
1: Diego Alejandro Rubiano, coordinador del Observatorio Político Electoral de la MOE, hace un breve análisis de la situación electoral y de orden público para la primera vuelta presidencial.
3: Estamos en un escenario tenso, no vamos a decir que no, estamos en una elección bastante polarizada, estamos en un momento en donde se está tomando partido de un lado o del otro y eso puede tener un ánimo bastante caldeado. Sin embargo, pues los efectos o las posibilidades de que ocurra un hecho violento en Colombia realmente es muy baja en una elección del orden nacional.
1: Y ratifica que siguen observando con detenimiento los municipios en riesgo.
3: 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Son escenarios en donde estamos solicitando la mayor atención de la fuerza pública, de las autoridades municipales, y es allí donde que tenemos todos los ojos puestos. 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
3: Y ella respondió: Vive el Señor, que no tengo pan cocido, solamente un puñado de harina tengo en la tinaja, y un poco de aceite en una vasija. Y ahora recogía dos leños para entrar y prepararlo para mí y para mi hijo, para que lo comamos y nos dejemos morir. Primer libro de Reyes, capítulo 17, versículo 12. Un cordial saludo para todos los oyentes de Colmundo, la radio que te acerca. Que te acerca a la familia, a las buenas costumbres, a la fe, a la esperanza y al amor. Bienvenidos a su programa AMPM. Estamos transmitiendo para ustedes con mucho cariño desde la hermosa ciudad de Palmira, la Villa de las Palmas, la capital agrícola de Colombia. Bueno, aquí estamos a 1000 metros sobre el nivel del mar y bueno, esperando siempre ser de su compañía AMPM, 4:00 de la mañana, de lunes a viernes, y sábados y domingo, 5:00 de la mañana. Gracias a todos los que nos escuchan por la radio, por las emisoras de Colmundo, al que está conectado por internet, por YouTube, por Facebook, a aquellos que se conectan por la plataforma digital www.colmundoradio.com.co. Para todos, bienvenidos. Gracias por los mensajes que nos envían a través del chat del Facebook y a través del chat también del YouTube. De verdad que da mucha alegría ver ahí sus saluditos. Y yo también aquí estoy pendiente de cada uno de sus saludos, de sus comentarios, en fin. Agradecemos a la audiencia que está allá en el sur de Colombia, a Edgar Mora en Mocoa, Putumayo, a Rubielita Andrade, Mari Rubiel Andrade en Tangua, Nariño. Bueno, hay más oyentes allí en Pasto. Tengo una listiga aquí muy importante en Pasto, donde reportan sintonía. De igual manera, aquí en el Valle del Cauca, saludando a la audiencia de Cali, de los diferentes municipios de nuestro hermoso Valle del Cauca, que están ahí en sintonía permanente. Bueno, a Mariluz Cañón allí en Cali, igual que Angélica María Moreno. Saludo cordial para Edwin, también Edwin Fernando Huertas, que se conecta allí con su esposita desde Cali. Alejandro Ramírez, también un fiel oyente que tenemos en Cali, que reporta sintonía. Blanquita Posada en Buga, aquí en Palmira, pues ni se diga, hay una audiencia muy especial. Inés Cuero reporta sintonía. Walter Paolo Ortiz también, ahí está presente en el programa AMPM. Saludando con mucho cariño en Manizales también, allí está Olga Salazar desde la hermosa ciudad de Manizales. Y también tenemos la presencia permanente allí de mi mamá Melba Londoño, que también se conecta y reporta su sintonía permanente. A toda la familia Londoño ahí en Manizales, tierra preciosa. Saludos en Ibagué para Luz Estela Lozano, William Quitián, Claudia Patricia. Bueno, ahí hay una audiencia muy bonita en la capital musical de Colombia. Y vamos un poquito más allá, La Dorada Caldas, Luz Marina Jiménez, Raquel Chaparro también están conectadas con Colmundo en los diferentes programas y aquí con nosotros en AMPM. Blanca Rubi también allí está, Blanca Mary Betancur allí en La Dorada, departamento de Caldas, y toda su familia. Gracias, gracias a todos. Seguimos avanzando en saluditos. Vamos allá a Cúcuta, Belsi Zulay Consuegra también. Hay muchas personas lindas en Cúcuta que nos envían mensajes, escuchan el programa, igual que en Santander, en Bucaramanga, en Barranca Bermeja. Gracias a todos por estar ahí pendientes de Colmundo, la radio que te acerca. Y cerramos saluditos en Barranquilla con Jorge Príncipe, su esposa también, Yasmín Mangones, que reportan su sintonía constantemente. Gracias por su cariño, por su respaldo, por sus saludos. También a Denis Fernández, ahí en la hermosa ciudad de Barranquilla. Síganos escribiendo al 311-364-5093, el chat de WhatsApp, y también por Facebook y por YouTube. Ahí, mientras usted está escuchando el programa, ahí está el chat, le da un me gusta, un like, y en el chat puede escribirnos desde donde nos escuchan, un comentario del programa, qué les parece, qué han aprendido, según el tema del día, alguna notica del tema del día. Es importante para nosotros tener allí su comentario, su aporte a este programa de Teoterapia AMPM con Yolanda Salazar y quien les habla, Juan Carlos Gaviria. Somos misioneros de la gran familia de la ICT, de la Cruzada Estudiantil y Profesional de Colombia, dispuestos siempre para ser de su compañía y transmitirle toda esta temática, todos estos mensajes que vienen del manual de la vida, que vienen, claro que sí, del corazón de Dios a nuestras vidas, y queremos siempre compartirlo, que sea útil para usted, para su familia, para su trabajo, para su emprendimiento, para todo lo que emprenda y haga. Por eso vamos a comenzar nuestra primera sección a propósito, que tiene que ver con nuestra vida. Vámonos para Manejando Tu Vida, Mi Vida y Nuestras Vidas, claro que sí, con Yolanda Salazar aquí en AMPM.
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5: Y en Manejando Tu Vida, Mi Vida y Nuestras Vidas, queridos oyentes, una vez más, listos para compartir. Y para compartir lo que Dios nos enseña a través de su palabra. Por eso, la mayoría de nosotros busca muchas veces vivir por fe, como lo hablábamos en nuestros programas anteriores. Pero cuando están bajo presión o cuando tienen o tenemos desafíos por delante, pues ponemos toda nuestra expectativa en la respuesta de Dios. Ponemos nuestra expectativa en su intervención y aún en lo que Él hará. Sin embargo, lo sabemos, cuando la respuesta no es lo que estamos esperando, o por el contrario, esa respuesta se complica o el asunto que tenemos a tratar se complica, y en medio de nuestras vidas, pues suele aparecer lo que conocemos como la frustración, empieza a aparecer la tristeza, no tarda en tocar la puerta el reclamo, el miedo, esos pensamientos erróneos de que Dios se equivocó, y no tarda incluso la idea de que todo llegó a su fin, hasta aquí llegué. Y es ahí donde cada uno de nosotros pues se ve tentado a colocar punto final, donde quizás en el plan de Dios haya una coma, o donde Dios definitivamente no ha terminado de obrar en ustedes y en mí. Y por eso, queridos oyentes, en la vida precisamente de tres mujeres, de María Magdalena, de María la madre de Jacobo y Salomé, pues vemos a tres mujeres que acudieron a la tumba del Señor Jesús al tercer día de su crucifixión. Y la historia narrada en Marcos capítulo 16 nos ilustra varias enseñanzas para comprender, bueno, cómo es posible creer aún cuando nadie lo hace, y sobre la necesidad que todos tenemos de desarrollar en medio de nuestra vida la fe y la esperanza, y sobre todo que esa fe y esa esperanza maduren. Por eso nos dice Marcos capítulo 16, del versículo 1 al versículo 2. Nos dice Marcos 16, 1. Pasado el día de reposo, María Magdalena, María la madre de Jacobo y Salomé compraron especias aromáticas para ir a ungir el cuerpo de Jesús. Muy de mañana, el primer día de la semana, llegaron al sepulcro cuando el sol ya había salido. Y queridos oyentes, aquí vemos en Marcos capítulo 16, del versículo 1 al versículo 2, algo muy especial. Y vemos a tres mujeres. Esas tres mujeres tenían todas las razones para no levantarse. ¿Y saben por qué? Porque habían presenciado la muerte de Jesús, que a su vez, pues representó para ellas la muerte de su esperanza y de lo que ellas habían creído. Y la palabra de Dios dice que se sentían tristes, por supuesto, y seguramente la tristeza siempre va acompañada del desánimo. Entonces, lo más seguro es que ellas estaban tristes y desanimadas. Sin embargo, queridos oyentes, nos dice Marcos 16:1 que muy de mañana, aunque estaban tristes y desanimadas, no estaban paralizadas. Por el contrario, muy de mañana, dice la palabra de Dios, que ellas compraron especias aromáticas con el propósito de ir a la tumba. Estaba muerto, pero aún así irían hasta la tumba. Y aquí vemos algo muy importante. Ellas compran las especias aromáticas para ir a la tumba a ungir el cuerpo de Jesús como una expresión de honra, como una expresión de devoción. Y todo ello, pues, a pesar de su dolor. Ojo, queridos oyentes, todo esto lo hicieron a pesar de su dolor. No es que el dolor haya desaparecido, no es que el dolor se ausentara o que el dolor se sepultara. No, a pesar del dolor lo hicieron. Y ellas, a pesar del dolor, estaban dispuestas a adorar. A pesar del dolor, ellas creían que el punto final de la historia había sido puesto. Jesús estaba muerto. Y es aquí donde vemos que, fruto de su determinación, estas tres mujeres, María Magdalena, María la madre de Jacobo y Salomé, estas tres mujeres de Marcos 16:1 fueron testigos del milagro más grande sobre la tierra. ¿Cuál fue el milagro más grande? La resurrección. ¿Y cuántos milagros, queridos oyentes de AMPM, aquí en Manejando tu Vida, Mi Vida y Nuestra Vida? ¿Cuántos milagros ya ocurrieron y no estamos viendo ustedes y yo porque dejamos de adorar y dejamos de buscar a Dios? ¿Cuántas veces decimos ustedes y yo, cierto, o decidimos más bien alejarnos de Dios y debilitar nuestra fe en vez de mantenernos firmes y sin fluctuar? Pues cada uno de nosotros, queridos oyentes, pues tenemos la oportunidad de vivir por fe, sí, y recordar lo que dice la palabra de Dios: la fe crece y la fe debe madurar. Y la fe no permite la frustración, aun cuando se nos dice no como respuesta o no como un resultado que ustedes y yo, pues, estábamos esperando. Los no también son respuesta. Pero la fe que crece y la fe que madura no se apaga y no deja que se apague su adoración ante un no. Por el contrario, pues la fe que madura y la fe que crece tiene la certeza de que Dios está en control. Sí, la fe que crece y la fe que madura confía en su voluntad y no condiciona su vida espiritual con la forma en que Dios responde, y tampoco le da lugar a la tristeza como un impedimento para ver lo que Dios está haciendo en su vida. Y por eso nos enseña el manual de vida en Habacuc capítulo 3, del versículo 17 al versículo 19, algo muy especial. Queridos oyentes, la fe que madura, la fe que crece no le da lugar a la tristeza. Podemos sentir, por supuesto, la emoción, pero la emoción no tiene por qué quedarse instalada como un huésped permanente de nuestro corazón. Por eso la palabra de Dios nos enseña en Habacuc capítulo 3, del versículo 17 al versículo 19, algo muy especial. ¿Y qué nos enseña Habacuc 3:17? Aunque la higuera no florezca, ni en las vides haya frutos, aunque falte el fruto del olivo, y los labrados no den mantenimiento, y las ovejas sean quitadas de la majada, y no haya vacas en los corrales, con todo, dice Habacuc 3:18, yo me alegraré en el Señor, y me gozaré en el Dios de mi salvación. El Señor, dice Habacuc 3:19, el Señor es mi fortaleza, el cual hace mis pies como de ciervas, y en mis alturas me hace andar. Queridos oyentes, qué maravilloso es poder tener en el corazón lo que nos enseña Habacuc 3:17 al 19. Aunque ustedes y yo no veamos la higuera florecer, aunque no veamos los frutos, las vides en los frutos, aunque nos falte el producto del olivo, aunque en los labrados no den el mantenimiento, fruto del trabajo, y las ovejas ni siquiera estén en la majada, ni las vacas en los corrales, cuando la situación sea desesperanzadora, pareciera el punto final, con todo, como dice Habacuc, yo me alegraré. Nosotros no nos alegramos porque la higuera florece, no nos alegramos porque en la vide haya frutos, no nos alegramos por el olivo que dio, ¿cierto?, el fruto. No nos alegramos porque fruto de lo labrado, pues hay mantenimiento. No nos alegramos por las muchas ovejas o las muchas vacas. ¿Sabe por qué nos debemos alegrar? Por Dios. Porque con todo, y aunque el panorama no sea bueno, yo me alegraré en Dios. Porque esa es la alegría eterna del corazón. Las otras son alegrías pasajeras. Porque la higuera florece, pero vuelve otra vez y en algún momento va a dejar de florecer. Y por eso dice, con todo eso yo me alegraré en el Señor, y dice, le da una orden a su alma, y me gozaré en el Dios de mi salvación. ¿Y saben por qué? Porque Habacuc 3:19 dice, porque Él es mi fortaleza, definitivamente. Nuestra fuerza no está afuera, queridos oyentes, nuestra fuerza viene del cielo. Sí, la fuerza no viene ni de la higuera, ni del árbol, no viene del labrado, no viene de las posesiones, porque las ovejas y las vacas eran las posesiones materiales de la época. De ahí no viene la alegría, queridos oyentes, y menos la fortaleza, porque la fortaleza viene de Dios. Me gozaré en Él, porque Él es mi fortaleza. Y dice, el cual hace mis pies como de ciervas. Recordemos que los ciervos tienen una característica, y es que ellos están diseñados para vivir en la altura. Por eso dice, el cual hace mis pies como ciervas, y en mis alturas me hace andar. Y es que los ciervos tienen en sus patas un diseño especial para que, al poner las paticas, ¿cierto?, en el peñasco, ellas se adhieren a él. Y por eso no ve una cierva o un ciervo como en el filo, como en la pared de la montaña, y ahí paradito y no se cae, no se rueda. Es que la palabra de Dios dice que lo hace andar, no dice que lo hace rodar, tampoco dice que lo hace matar, tampoco dice que lo hace vivir en peligro. En donde uno cree que no se puede, el ciervo anda. Así dice la palabra del Señor. Entonces, ¿pero por qué? ¿Porque el siervo es audaz? ¿Porque la sierva es audaz? No, porque Dios lo diseñó para andar en las alturas. Y así también nos diseñó a ustedes y a mí. Y por eso, en el relato de estas tres mujeres de Marcos 16, ahora a partir del versículo 3 al versículo 4, continúa diciéndonos, y se decían unas a otras, ¿quién nos removerá la piedra de la entrada del sepulcro? Queridos oyentes, y dice que cuando ellas levantaron los ojos, vieron que la piedra, aunque era sumamente grande, había sido removida. Las mujeres que madrugaron a pesar del dolor, las mujeres que a pesar del dolor compraron las especias aromáticas, las mujeres que a pesar del dolor se fueron a la tumba y aún en medio del dolor pensaban, ¿cómo vamos a hacer para mover la piedra? Pero cuando llegaron, la piedra ya había sido removida. Y estas mujeres seguramente no entendían lo que estaba pasando, no entendían por qué, si había una promesa de vida eterna, estaban viviendo la muerte. Ellas sabían de la existencia de la piedra, sabían que había sido colocada y que era un impedimento para acceder a Jesús. Sin embargo, queridos oyentes de AMPM, aquí en Manejando Tu Vida, Mi Vida y Nuestra Vida, se levantaron y decidieron ir. Ellas no pretendían tener todo resuelto para empezar a caminar, sino que caminaron. Fueron y compraron las especias y caminaron hacia la tumba, sabiendo que había una piedra, que había un cuerpo, que su maestro había muerto, pero seguían caminando. Entonces, la necesidad de tener todo resuelto no es la característica de aquel que cree y confía. Por el contrario, el caminar, empezar a caminar, es propio de aquel que necesita tener solo el control de Dios en su vida, porque el incrédulo no puede caminar y no podemos dejar de hacer nuestra parte por miedo a que Dios no haga la suya. Por eso, en el camino de la fe, nuestra tarea es entonces caminar. Nuestra tarea en el camino de la fe es avanzar. Nuestra tarea en el camino de la fe es mirar hacia adelante. Nuestra tarea en el camino de la fe, pues, es dejar que Dios mueva la piedra. Es decir, que Dios se encarga de lo imposible, de lo que no está bajo nuestro control. Y seguramente nos podemos preguntar cuántos de nosotros ante el primer obstáculo dejamos de confiar. ¿Y sabe por qué dejamos de confiar? Porque no entendemos en qué consiste la fe. Y la fe no consiste en confiar en el proceso, sino que la fe consiste en confiar en Dios, en su palabra y su promesa. Y no se pone la confianza en el cómo, sino que se pone la confianza en el quién. Sí, cuando Jesús sanó al ciego de Juan capítulo 9, pues usó un método poco convencional. ¿Y cuál fue ese método? Recordemos que ante la pregunta que él le hace, ¿qué quieres que haga por ti?, el ciego le responde, quiero ver. No responde, quiero que escupas en el piso y que hagas barro y que formes una masa de barro y que yo vea. Eso no es lo que le dice el ciego. Le dice, quiero ver. En otras palabras, en Juan capítulo 9, le dice que él quiere ver. No le dice cómo hacerlo. El problema, queridos oyentes, de todos nosotros, está en la necesidad de querer controlarlo todo. ¿Y cuántas veces ustedes y yo queremos decirle a Dios cómo hacer las cosas? ¿Cuántas veces ustedes y yo nos dejamos, cierto, llevar por lo que nosotros sentimos, mas no por lo que nosotros sabemos? Y preguntémonos, ¿cuántas veces ustedes y yo nos hemos dejado llevar pensando en que la piedra será inamovible, que no hay quien mueva la piedra? Cuando usted llegue a la piedra, no olvide, cuando ustedes y yo lleguemos a la piedra, Dios removió la piedra. Dios sabe cómo hacerlo, cuándo hacerlo y con quién hacerlo. Sí, nunca lo olvidemos. Dios es el que mueve la piedra de nuestro corazón, la piedra que está frente a nuestro camino. Y muchas veces ustedes y yo creemos que una piedra que puso el hombre va a evitar que Jesús resucite. No puede ser. Y así es la fe. La fe es confiar en el Dios de lo imposible. El hombre puso una piedra para que Jesús no saliera de la tumba, como si Jesús fuera hombre. Solo que a esos hombres se les olvidó que Jesús era Dios, que Jesús es Dios y es Dios mismo. La piedra no sería movida por los hombres. la piedra sería quitada por Dios. Por eso, dice, continúa el relato de Marcos 16, a partir del versículo 5 al versículo 8, entrando, Marcos 16, 5, entrando en el sepulcro, vieron un joven sentado al lado derecho, vestido de ropa blanca, y ellos se asustaron, pero él les dijo, no se asusten ustedes, están buscando a Jesús el Nazareno, el que fue crucificado, ha resucitado, no está aquí, miren el lugar donde le pusieron, pero vayan y digan a sus discípulos y a Pedro, él va delante de ustedes a Galilea, allí lo verán, tal como les dijo. Y saliendo ellas, huyeron del sepulcro, porque un gran temblor y espanto se había apoderado de ellas, y no dijeron nada a nadie, porque tenían miedo. Queridos oyentes, en el relato de Marcos 16, del 5 al 8, vemos que María Magdalena, la madre de Jacobo y Salomé, al encontrarse con el ángel, que es el mensajero, pues lo primero que les dice es, no se asusten. Lo primero que les dice el ángel es, no tengan miedo. ¿Saben por qué? Porque el miedo nos roba la fe. El miedo es como estar en brazos de papá Dios y aún así seguir sintiéndose sin piso. Estar en los brazos del Señor y seguir sintiéndonos solos y vulnerables, cuando por el contrario, sus brazos y la certeza de su presencia con nosotros, pues nos reviste de seguridad, nos reviste de la convicción de que con Él somos más que vencedores en Cristo Jesús. Y por eso, seguidamente, cuando el ángel les dice, no se asusten, no tengan miedo, el ángel les dice, vayan y cuenten lo que pasó. ¿Qué significa esto? Que el ángel les da el desafío de ser anunciadoras de la resurrección. Pero, ¿qué pasó? Vemos que ellas, llenas de miedo, salieron de allí huyendo y no dijeron ni una palabra. Y es aquí donde vemos que el miedo no es algo insignificante, queridos oyentes. Es algo a lo que debemos prestarle mucha atención. ¿Saben por qué? Porque cuántas cosas Dios nos ha mandado a hacer y no las hacemos por miedo. ¿De cuántas cosas no nos hemos estado perdiendo todos nosotros por miedo? Y estas mujeres habían vencido casi todo. Vencieron el desánimo de la mañana, vencieron la roca, pero al encontrarse con el ángel, esperaríamos que hubieran salido de ahí literal encendidas en su corazón. Sin embargo, aprendemos algo muy importante de ellas, que el miedo puede robarnos incluso el propósito de Dios en nuestra vida. Y por eso continúa Marcos 16 del 9 al 11. Después de que Jesús resucitó el domingo y por la mañana temprano, la primera persona que lo vio fue María Magdalena, la mujer de quien él había expulsado 7 demonios. Ella, María Magdalena, sin importarle incluso su pasado, porque la Biblia aclara que el Señor la había liberado de 7 espíritus, 7 enfermedades, 7 males. ¿Quién de nosotros tiene menos de 7 males? Seguramente ninguno. Pero aún a pesar de literal, María Magdalena, pues no le da importancia incluso a su pasado. María Magdalena fue quien no dejó que el miedo al rechazo ni la incredulidad de aquellos a quienes les predicó la llevaran a renunciar al mandato que Dios le había entregado. Por el contrario, María Magdalena fue valiente. María Magdalena fue insistente, incluso en medio de nuestra debilidad, si somos valientes y confiamos en lo que Dios nos dice, pues podremos ser aquellos hombres y mujeres que no somos espectadores, sino realmente protagonistas. ¿Y de qué? Pues de las grandes cosas que Dios tiene para cada uno de nosotros. Así que, queridos oyentes, hoy entendemos, ustedes y yo, que la fe no necesita una explicación, así de sencillo. La fe necesita es convicción. Y la fe, queridos oyentes, no es caminar sin miedo, sino que la fe es caminar aunque el miedo esté. Pues cada paso de fe es un sí al cielo y cada paso de fe es un no al miedo. Y hoy tenemos el desafío, ustedes y yo, los oyentes de AMPM, aquí en Manejando tu Vida, Mi Vida y Nuestra Vida, hoy tenemos el desafío de convertirnos en esos hombres y mujeres que creen, aun cuando otros no lo hacen. Hoy tenemos el desafío de entender que las adversidades, la piedra, queridos oyentes, pues puede ser una coma y no necesariamente el punto final de nuestra vida, de nuestra historia, de nuestro anhelo, de nuestra situación. No le demos entonces, queridos oyentes, no le demos lugar a la duda que nos paraliza. No le demos lugar a la duda que distrae y no le demos lugar a la duda que nos aleja del propósito de Dios. Finalmente, en Lucas capítulo 7, versículo 9, nos enseña el manual de vida. En Lucas 7, 9, al oír Jesús se asombró de él y volviéndose a la multitud que lo seguía, dijo que ni siquiera en Israel había encontrado una fe tan grande. Así que, queridos oyentes, que Dios nos permita a ustedes y a mí desarrollar una fe tan grande como la de este hombre de 9. Por eso, queridos oyentes, les invito para que cerremos nuestros ojos y abramos nuestro corazón delante de Dios. Y abriendo nuestro corazón, ustedes y yo podamos hablar con Dios. Sí, hablemos con Él. Y como dice su palabra, aún en Lucas capítulo 7, en el versículo 9, cuando Dios nos enseña acerca del centurión. Dice la palabra de Dios que después que hubo terminado todas sus palabras al pueblo que lo oía, Jesús entró en Capernaum y había allí, dice la palabra de Dios, un siervo, el siervo de un centurión, a quien él quería mucho y estaba muy enfermo a punto de morir. Pero dice la palabra de Dios que cuando el centurión oyó hablar de Jesús, le envió unos ancianos de los judíos y le rogó que viniese y sanase a su siervo.

Y esos hombres vinieron a Jesús, dice la palabra de Dios, y le rogaron. Y la palabra de Dios nos dice que lo hicieron con solicitud, diciéndole, es digno de que le concedas esto, porque ama a nuestra nación y nos edificó una sinagoga. Y Jesús fue con ellos, pero cuando ya no estaba lejos de la casa, el centurión envió a Jesús unos siervos diciendo, Señor, no te molestes, pues no soy digno de que entres bajo mi techo, porque ni aún me tuve por digno de venir a ti, pero di la palabra y mi siervo sanará. Porque también dijo el centurión, yo soy hombre puesto bajo autoridad y tengo soldados bajo mis órdenes, y digo a este ve y va, y al otro ven y viene, y a mi siervo hace esto y lo hace. Al oír esto, dice la palabra de Dios en Lucas 7:9, Jesús se maravilló de él, y volviéndose dijo a la gente que le seguía, os digo que ni aun en Israel he hallado tanta fe. Que esa sea la fe que el Señor halle en nuestras vidas. Una palabra tuya bastará para sanar. Una palabra tuya bastará para mover la piedra. Una palabra tuya bastará, Señor, para levantar lo que yo creo, oh Dios, está muerto. Una palabra tuya, Señor, bastará para mi sanidad. Una palabra tuya bastará para ver el milagro sobrenatural, Señor, que yo espero. Porque tú ya moviste la piedra. Porque ya diste, Señor, tu palabra. Y así como el centurión, yo creo que una palabra tuya, Señor de los cielos, bastará. Tu palabra basta. Tu palabra es suficiente. Tu palabra es sí. Y tu palabra es en nuestras vidas. Amén. Por eso, Señor, permítenos ser hombres y mujeres de fe, que caminamos en fe, no que caminamos viendo, sino que caminamos seguros de que tú moverás la piedra, que aún tristes, desanimados o desalentados, seguiremos avanzando, que aún con el dolor propio, Señor, de la vida, seguiremos madrugando, comprando lo necesario, como lo hicieron estas tres mujeres. Pero ayúdanos a mantener la fe y la esperanza intacta, y no como ellas tres. Cuando el ángel les anunció no tengan miedo, salieron y se llenaron de miedo. Las mujeres aguerridas, las mujeres fuertes, que habían ido a pesar de, cuando se enfrentaron a una situación, volvieron lamentando y aún escondidas por el miedo. Pero queremos ser como María Magdalena, Señor, aguerridas de principio a fin, aguerridos desde el comienzo hasta el final. Aunque mis ojos no lo puedan ver, mi corazón sí. Aunque yo no te pueda oír, mi corazón sí. Aunque yo no lo pueda entender en mi mente, mi corazón sí. Por eso hoy te damos muchas gracias por lo que tú nos enseñas a través de tu palabra. Porque tu palabra es viva y tu palabra es eficaz. Tu palabra es más cortante que una espada de doble filo, que penetra el alma hasta partir, Señor, el espíritu, las coyunturas y los tuétanos. Y es la única capaz de discernir los pensamientos y las intenciones del corazón. Por eso, que la bendición tuya, Señor, esté con todos nosotros, hoy, mañana y siempre. Padre, te lo pedimos en tu nombre, que es sobre todos los nombres, en el nombre de Jesús. Amén. Amén. Bueno, queridos oyentes, qué maravilloso entonces el tiempo que hemos podido disfrutar en este día tan especial aquí en AMPM, en Manejando tu Vida, Mi Vida y Nuestra Vida. Por eso, fruto de lo que hemos estudiado, queridos oyentes, bueno, ya saben, vamos a caminar y vamos a avanzar. No olviden, nos vamos juntas a nuestra peregrinación de mujeres empoderadas, donde muere el pasado, renace una mujer empoderada. Yo soy el milagro. Recordemos que al milagro le precede la acción. Y la primera acción es que usted me escriba al 311 364

0: anotándonos, donde vamos a estar ahí todas las mujeres que queremos ir a Israel a nuestra peregrinación, y vamos a tener varios retos, ¿sí? Como dice la palabra del Señor, bueno, vamos a estar ahí dando pasos de fe, vamos a estar caminando, vamos a estar avanzando. Recordemos en nuestro recorrido en la peregrinación de mujeres empoderadas, recordemos, fruto de lo que hemos venido estudiando, primero decidimos y después se abre el camino, pero primero hay que decidir ir a nuestra peregrinación. Y cada día les voy a ir contando qué vamos a ir haciendo. Recordemos que el día 1 de nuestra peregrinación, que es nuestra salida desde nuestra ciudad de origen o de nuestro país de origen, recordemos que tenemos algo muy importante y es una promesa para que cada una de nosotras, bueno, vamos a ir anotándolo, que es Hebreos capítulo 11, versículo 8. Y sí, recordemos que en ese día donde todas vamos a estar saliendo, vamos a tener en nuestro corazón, pues aún lo que nos enseña Hebreos 11, versículo 8. ¿Y qué dice Hebreos 11, 8? Por la fe, Abraham, siendo llamado, obedeció para salir al lugar que había de recibir como herencia, y salió sin saber a dónde iba. Queridos oyentes, él no sabía a dónde iba, pero sí sabía con quién iba. Y todas en nuestra vida tenemos una necesidad, y es la necesidad de salir de nuestra zona de confort. Todas tenemos la necesidad de salir y soltar las cargas, las dificultades, soltar a veces, de hecho, circunstancias, personas. Recordemos que el día 1, que representa la salida para nosotras, vamos a tener Hebreos 11:8, la valentía de una mujer que sale. Así que nos vamos juntas para Israel. El primer día estaremos entonces en nuestra peregrinación, en nuestra ciudad, en nuestro país de origen, bueno, saliendo, por supuesto, en nuestro recorrido. Así que ya saben, queridas oyentes, en la salida todas vamos a tener nuestra zona de confort, la necesidad de soltar, la necesidad de abrazar. Así que ya sabemos, valentía de una mujer que sale rumbo a la peregrinación. Así que nos vamos juntas del 27 de julio al 11 de agosto. Van a ser 16 días maravillosos de nuestra peregrinación para mujeres, con mujeres y lideradas por una gran mujer, nuestra líder mundial, la líder Zaidi Eliana Mora. Así que el martes estaremos en una conexión. Bueno, las que estén interesadas pueden escribirme al 311-364-5093 y ahí estaremos conectaditas todas las mujeres que estamos en fila, que estamos alistando todo, asumiendo los retos porque nos vamos juntas para Israel. Así que ya saben, queridas oyentes, bueno, a ponernos en marcha. Cada día les voy a decir qué representa el día para nuestros corazones en la peregrinación 2026, donde, como decíamos ayer, donde vamos a ir ustedes y yo a soltar, donde vamos a ir, por supuesto, a entregar, y donde vamos ustedes y yo activar, claro que sí, la fe y la esperanza. Así que, queridas oyentes, ya saben, márquenme, llámenme, escríbanme al 311-364-5093 y Juan Carlos estará recibiendo las llamaditas. Recuerden que Juan Carlos es mi esposo y es el director del programa AMPM y es la personita quien sigue a continuación en nuestra siguiente sección del programa. Así que, con todo esto en la mente y en el corazón, los dejo con Juan Carlos Gaviria en Nutrientes para el Alma.
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2: Así es, bueno, qué bien, Yoli, gracias por tu compañía, bueno, por tus enseñanzas, tus consejos, siempre son importantes, motivantes, muy edificantes para nuestras vidas. Y aquí estamos en Nutrientes para el Alma. Bueno, comenzamos con una lectura muy especial, nuestro programa, e inclusive desde el día.

0: De ayer también lo ha mencionado, pero pues nos falta hablar un poco más de este nutriente tan especial que lo encontramos en el manual de la vida. Y vamos a recordarlo, vamos a recordar lo que nos dice allí el manual de vida en primer libro de Reyes, capítulo 17, versículo 12. ¿Qué nos enseña aquí el manual de vida? Bueno, y ella respondió: Vive Jehová tu Dios, vive nuestro Señor, que no tengo pan cocido. Aquí habla una mujer que de verdad lo hizo todo por su casa y por su hijo, y lo entregó todo a Dios para que defendiera sus vidas, para que fuera Dios su proveedor. Y esta es la viuda de Sarepta. Y entonces dice ella: Vive Jehová tu Dios. Así como también lo decía en muchas oportunidades Elías: Vive, vive el Señor en cuya presencia estoy. La clave entonces era esto: que aconteciera en sus vidas, que el Dios vivo estuviera presente en sus vidas para, bueno, para cumplir su propósito y para experimentar su cuidado, su bendición, para experimentar el don celestial, el regalo del cielo que él tenía para aquellos que creyesen en él. Y esto lo enfocábamos ayer con respecto al tema de las mujeres. Ya estamos terminando prácticamente el mes de las mujeres y bueno, no podemos dejar de hablar de ellas, y por eso hoy traigo referencia a esta gran mujer, la viuda de Sarepta. Dice entonces, ella respondió: Vive el Señor tu Dios, no tengo pan cocido, solamente tengo un puñado de harina, tengo un poquito de aceite. Y bueno, ahora recogía dos leñitos para entrar y prepararlo para mí, para mi hijo, para comernos y seguramente, pues, dice aquí la palabra de Dios, y nos dejemos morir. Primer libro de Reyes 17, versículo 12. Elías ejerció entonces, Elías es el que llega aquí ante esta mujer, una mujer de gran fe, una mujer que, como las que mencionamos en la galería de la fe, como las que mencionamos en la genealogía de Jesús, son mujeres esforzadas, valientes, valerosas, virtuosas y de mucha convicción, de mucha fe en nuestro Señor. Elías entonces, ejerciendo su ministerio en aquel tiempo del rey Acab, quien llevó al pueblo a apartarse de Dios e ir en pos de dioses ajenos, él decía siempre esto, Elías. Él decía: Vive. Vive Jehová, Dios de Israel, en cuya presencia estoy. Y eso fue lo que experimentó también aquella mujer, que dependía totalmente del Dios vivo. En ese proceso, bueno, era un proceso de sequía, era un proceso, un tiempo, una época complicada, pero estaba el profeta, estaba Elías, en cuya vida estaba la presencia de Dios, y todas las vidas que él impactaba se llenaban de la presencia de Dios, y mucho más en esta mujer que tenía gran fe. En este proceso de sequía, Elías había sido sostenido por Dios en el arroyo de Kerit y luego a través de una viuda en Sarepta, de la cual estamos compartiendo. Bueno, lugar donde llegó Elías según la dirección de Dios, y en el que dijo a la mujer viuda: Te ruego que me traigas un poco de agua y en un vaso para que beba. Y luego le añade: Te ruego que me traigas también un bocado de pan en tu mano. La mujer, ante la petición de Elías, le dice palabras parecidas a las que él manejaba constantemente. Ella le dice: Vive Jehová tu Dios, que no tengo nada. Ella no responde: Mi Dios, sino tu Dios. Ya sabía del testimonio de Elías, pero ya sabía también que ese mismo Dios era el que sustentaría su vida, que haría el milagro, como muchas mujeres virtuosas, como aquella mujer virtuosa de Proverbios 31, que prepara el pan, que prepara la comida, que atiende a su esposo, que ayuda a sus hijos, está pendiente de ser aquella mujer maravillosa que experimenta el respaldo de Dios para el sustento de su familia. Ella le dice, mi Dios, no le dice mi Dios, sino tu Dios, porque aquel Elías, varón de Dios, evidenciaba que el Señor de verdad vivía en su vida. Y se hace notorio quien le dirige y a quien le respalda, pues él hablaba de un Dios vivo. Después vemos el milagro de Dios, cómo él provee para esta mujer y para su hijo abundantemente. Cómo hay multiplicación en la harina, cómo hay multiplicación en el aceite, cómo hay multiplicación para que tuviesen alimento, para que tuviesen pan por mucho tiempo. Porque cuando Dios vive en una persona, cuando Dios vive en mi persona, entonces veremos obras extraordinarias. Bueno, aquí hago referencia a tantas mujeres que dedican su vida, que dedican sus tiempos a estar allí preparando los alimentos de su familia, preparando los alimentos de todos los que llegan a su casa. Y en las épocas en que hemos vivido, pues hemos visto que cuando llega gente de visita, llegan familiares, esa mujer que está allí en la cocina, que está preparando los alimentos, pues ve cómo se multiplica ese alimento. ¿Cómo se, donde come uno, comen dos, comen tres, comen cuatro, comen cinco? Es una cosa extraordinaria, porque en esas mujeres vive la presencia de Dios. En esas mujeres que Dios utiliza aún. Esto es importante compartirlo. Hay mujeres, en las cuales Dios hace que se multiplique también el dinero, hace que se multipliquen los recursos, porque Dios, la presencia de Dios está en ellas. Y esto es lo que se resalta en la mujer virtuosa de Proverbios 31. Esto es lo que se resalta, por ejemplo, en la vida de Ruth, que la estudiamos, cómo Dios multiplicó en las manos de ella todo lo que conseguía para sustentar a Noemí. Y aquí, en esta viuda, cómo sustentó el Señor lo poco que tenía, le creyó a Dios y le entregó al profeta lo poco que tenía, le hizo primero a él un alimento y luego Dios multiplicó para el alimento de su hijo y el de ella. Y fue tan, tan maravilloso Dios que extendió su milagro en ella en un momento en que su hijo se enfermó y murió. Pues Dios permitió que su hijo volviera a vivir, porque ese es el Dios vivo. El Dios que da vida, el Dios que multiplica, el Dios que hace milagros, el Dios de muchas de ustedes, mujeres virtuosas, mujeres bellas, mujeres empoderadas, mujeres preciosas de Dios, que con todo cariño y respeto, pues debemos nosotros también cuidarles, protegerles, amarles, reconocerles y agradecerles. Bueno, vimos entonces esto, el milagro que hace Dios en la vida de una mujer, en la cual también se experimenta el vive, el Señor en cuya presencia estoy. La mujer vio al Dios de Elías, pero ese Dios no se evidenciaba en su propia vida, hasta que tiene ese encuentro maravilloso con el siervo de Dios. Y la pregunta es para todos, ¿cuál es el Dios que opera hoy en nosotros? ¿Es el Dios vivo? ¿Es el Dios de Elías? ¿Es el Dios de aquella viuda? ¿Es el Dios de aquellas mujeres virtuosas? ¿Es el Dios de Ruth? ¿Es el Dios de la mujer de Proverbios 31? ¿Es el Dios de Sara, de Rebeca, de Raquel? ¿Es el Dios de Débora? ¿Es el Dios de esas grandes mujeres que, bueno, continuaremos viendo y estudiando aquí en la Palabra de Dios, porque es un tema extenso? ¿Es el Dios de Rahab? ¿Es el Dios de Ruth? ¿Es el Dios de todas aquellas mujeres que estuvieron con nuestro Señor Jesucristo, que lo acompañaron en su ministerio? ¿Es el Dios de aquellas guerreras, mujeres valientes de fe? ¿Es el Dios en nosotros los varones, aquel Dios del que estuvo con Elías, aquel Dios que vivía, que manifestaba, como él lo decía, vive el Señor en cuya presencia estoy, el Dios en cuya presencia debemos estar las 24 horas del día? Porque si en un instante del día nos soltamos, caemos en las manos terribles de este mundo, que nos atormenta, que nos engaña, que nos desvía, que nos entristece, que nos roba la alegría y la fe. Entonces, es la pregunta, ¿cuál es el Dios que opera hoy en nosotros? Pues la invitación es que el Dios de aquella gran mujer, de aquella mujer que le entregó primero todo a Dios a través de su profeta, aquella mujer que le preparó primero el alimento al profeta Elías, aquella mujer que esperó la multiplicación de su comida para su hijo y para ella, aquella mujer que experimentó vida para su hijo, para ella, el milagro de la vida, aquella mujer virtuosa, aquella que experimenta el vive Jehová, vive Dios, vive el Señor en mi vida, aquella mujer que tiene un hijo y que cuando cae con él, primero se golpea a ella para que su hijo no le pasa nada, no le suceda nada. Aquella mujer que lo hace todo por sus hijos, todo por su casa, pues esa es la mujer en cuyo, dice el Señor aquí, a través de Elías y de la viuda de Sarepta, en la que vive Jehová, en cuya presencia estoy. Que Dios entonces viva hoy en mi vida, en tu vida, en nuestras vidas, que multiplique, que sane, que limpie, que libere, que haga maravillas y prodigios, que nos salve, que derribe las murallas, que provea en la escasez. Y esto lo entendemos en nuestro Señor Jesucristo, porque Él es el mismo ayer, hoy y siempre. Y así ha de evidenciarse en mi vida, que Él vive y que tengo un Dios vivo y que en su presencia estoy siempre preparado para ver con certeza, con fe, con convicción, ver sus maravillas y actuar en su poder, porque su presencia está en nuestras vidas y su presencia en nosotros es una firme ancla. Padre, gracias porque tu presencia está con nosotros, porque viviremos siempre aquí en adelante al estilo de Elías, vive el Señor en cuya presencia estoy, y al estilo de esta mujer que aprendió, la viuda de Sarepta, y de tantas que aprendemos. En el nombre de Jesús, gracias por las hermosas mujeres virtuosas, que tú las sigas llenando de tu gran amor, de tu gran misericordia, Padre, para ellas y para todas sus familias. En el nombre de Jesús y en el Espíritu Santo. Amén. Mis queridos oyentes de AMPM, el tiempo corrió rápido y veloz. Nos encontramos en nuestro próximo programa. Que el Señor les bendiga rica
1: y abundantemente.
0: Chao.
1: Bye.

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1: En Colmundo son las 10, 59 minutos.
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1: En Colmundo, son las 11:14.

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0: En Colmundo son las 11, 25 minutos.
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5: A pocas horas de la primera vuelta presidencial, el general Guillermo León, presidente de ACORE, la Asociación de Militares Retirados, reitera que ni el gobierno ni las Fuerzas Armadas tienen control territorial total en el país.
6: Mire, es evidente un hecho de que en regiones del territorio colombiano, los grupos armados al margen de la ley tienen una presencia muy fuerte, donde logran tener un control social, un control económico y un control político en la región.
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7: 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Sin embargo, pues los efectos o las posibilidades de que ocurra un hecho violento en Colombia realmente es muy baja en una elección del orden nacional.
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1: En Colmundo son las 11:59 minutos.
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8: A pocas horas de la primera vuelta presidencial, el general Guillermo León, presidente de ACORE, la Asociación de Militares Retirados, reitera que ni el gobierno ni las Fuerzas Armadas tienen control territorial total en el país.
9: Mire, es evidente un hecho de que en regiones del territorio colombiano, los grupos armados al margen de la ley tienen una presencia muy fuerte, donde logran tener un control social, un control económico y un control político en la región.
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10: 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Sin embargo, pues los efectos o las posibilidades de que ocurra un hecho violento en Colombia realmente es muy baja en una elección del orden nacional.
8: Y ratifica que siguen observando con detenimiento los municipios en riesgo.
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1: En Colmundo son las 12:59.
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1: En Colmundo es la 1:13.

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1: En Colmundo es la 1:42 minutos.
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8: En Colmundo es la 1:59. 4,

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1: En Colmundo son las 2:43 minutos.

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1: En Colmundo son las 2:59 minutos.
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2: En Colmundo son las 3:29 minutos.

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1: En Colmundo son las 3:44 minutos.

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8: A pocas horas de la primera vuelta presidencial, el general Guillermo León, presidente de ACORE, la Asociación de Militares Retirados, reitera que ni el gobierno ni las Fuerzas Armadas tienen control territorial total en el país.
9: Mire, es evidente un hecho de que en regiones del territorio colombiano, los grupos armados al margen de la ley tienen una presencia muy fuerte, donde logran tener un control social, un control económico y un control político en la región.
8: Diego Alejandro Rubiano, coordinador del Observatorio Político Electoral de la MOE, hace un breve análisis de la situación electoral y de orden público para la primera vuelta presidencial.
10: Estamos en un escenario tenso, no vamos a decir que no, estamos en una elección bastante polarizada, estamos en un momento en donde se están tomando partido de un lado o del otro y eso puede tener un ánimo bastante caldeado. Sin embargo, pues los efectos o las posibilidades de que ocurra un hecho violento en Colombia realmente es muy baja en una elección del orden nacional.
8: Y ratifica que siguen observando con detenimiento los municipios en riesgo.
10: Nosotros mantenemos la alerta específica sobre estos 139 municipios en riesgo extremo. Son escenarios en donde estamos solicitando la mayor atención de la fuerza pública, de las autoridades municipales, y es allí donde que tenemos todos los ojos puestos. De ese total, también nosotros vamos a hacer, de todos los municipios en riesgo, vamos a hacer presencia en total de 210.
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1: En Colmundo son las 3:59 minutos.
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2: En Colmundo son las 4:26 minutos.

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En Colmundo son las 4:45 minutos.

0: Hey, buenas noches. Pues bienvenidos esta noche. Por favor, denle un aplauso a la persona más especial, nuestro Señor Jesús. Esta canción usted la conoce, es una de mis favoritas, Eres mi sol.
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4: Y le presentaban niños para que los tocase. Y los discípulos reprendían a los que los presentaban. Viéndolo Jesús, se indignó y les dijo: Dejad a los niños venir a mí, y no se lo impidáis, porque de los tales es el reino de Dios. Marcos capítulo 10, versículo 13 al 14. Un cordial saludo para todos los oyentes de Colmundo, la radio que te acerca. Que te acerca a la familia, a las buenas costumbres, a la fe, a la esperanza y al amor. Bienvenidos a su programa AMPM. Estamos transmitiendo para ustedes con mucho cariño desde la ciudad de Palmira, la Villa de las Palmas, la capital agrícola de Colombia, aquí en el departamento del Valle del Cauca. Bueno, qué alegría de verdad poder estar una vez más aquí con ustedes a través de esta programación de Colmundo, con todo lo que es los programas de teoterapia. Más adelante tendrán las noticias, la música, los deportes, la cultura, en cada uno de los días de cada semana, de cada mes, de todos los años que Dios nos regala. A nosotros nos corresponde estar con ustedes AM4 en punto de la mañana, de lunes a viernes, sábados y domingo a las 5 en punto de la mañana. Bueno, ya saben que nos pueden escribir allí en el chat del Facebook, en el chat del YouTube, enviarnos sus comentarios y sobre todo colocarnos allí desde donde nos escuchan, desde qué parte de Colombia o del mundo, pues están allí. Muy contento con todos aquellos que reportan sintonía también por el chat del WhatsApp. Recuerde usted que escucha por YouTube, por Facebook, darnos like, me gusta, dedito para arriba allí, en donde está allí en Facebook y en YouTube, el me gusta también es muy importante para nuestro programa. El chat del WhatsApp 311-364-5093. Bueno, voy a saludar a los que normalmente reportan sintonía aquí por el WhatsApp. Muchas gracias a todos ustedes, de verdad. La alegría que Dios produce en nosotros es muy grande cada vez que ustedes reportan su sintonía. Claudia Patricia, fiel oyente desde Ibagué. Elizabeth Torres, aquí la tengo, Elizabeth, envía muchos abrazos desde Venezuela. Muy bien, San Cristóbal, Venezuela. Elizabeth, muchos recuerdos para ti. Flor Alba Cardona desde Palmira. Haider Blanco desde Montreal, Canadá, también nos envía un cariñoso saludo. Marianely Valverde desde Buenaventura. A mi querida Marianely, cordial saludo para ti también, para toda la gente linda de mi bello Puerto del Mar, mi Buenaventura. Seguimos saludando con todo cariño, con toda gratitud a Melba Londoño en Manizales, ahí conectada a través del YouTube. Muchas gracias a mi mamá que está ahí haciéndonos la compañía en el programa, bueno, nos anima constantemente, nos escribe, felicitando a Yolanda también por su programa de Sexto Sentido los domingos de 8 a 9 de la mañana. Aquí por Colmundo, ya saben, la radio que te acerca. Seguimos saludando a Jorge Salamanca en Palmira. Bueno, los oyentes que se encuentran en Miami, allá en la Florida. Un cariño grande para ustedes, fieles oyentes que reportan sintonía allí en todo ese sector de la Florida. Muchas familias lindas que están allí luchando, trabajando, bueno, perseverando, emprendiendo. Muy bien, así se hace. Sigo saludando por aquí a la audiencia en Florida, Valle del Cauca. Gran reporte de sintonía allí en la hermosa localidad, hermoso municipio, hermosa, hermosa tierra de Florida, Valle del Cauca. Bueno, Walter Paolo Ortiz, muy fiel en Facebook, también envía sus comentarios. Walter Paolo Ortiz, su esposa Margarita Lazo. Muchas gracias por el reporte permanente de sintonía a nuestro programa. Ya saben, AMPM siempre, siempre contentos por su compañía. Seguimos saludando a don Héctor Fabio Ceballos en Bogotá. Omaira Ortiz en Corinto, Cauca, tierra linda también. A propósito, un saludo muy cordial a los oyentes de Miranda, donde estuvimos por estos días en el evento de damas. Allá hay unas familias muy, muy especiales. Bueno, hay una familia que tiene mi apellido, familia Gaviria, allá en Miranda, Cauca. Saludo, abrazo para todos ustedes. Bueno, seguro que Yolanda también tiene ahí muchos a quienes le han saludado en los diferentes eventos de damas que hemos asistido aquí en el Valle del Cauca, donde nos han dicho, sí, escuchamos el programa, tal. Muy bueno, muy buena, muy bueno lo que es ver a cada uno de ustedes que nos acompañan en nuestra programación. Sí, señores, de AMPM. Tengo un oyente muy especial que me ha escrito desde Bogotá, a la gente linda de Bogotá, allí a los 2600 metros al nivel del mar, más cerca de las estrellas. Bueno, por aquí tengo a varios. Tengo a don Salomón allá en Bogotá. También recuerdo con mucho cariño allí en Bogotá a la gente que reporta sintonía, que escuchan por nuestras emisoras de Colmundo allí en la capital de Colombia. Elizabeth, también allí está Estelita, Raúl, ahí en Chía, Cundinamarca, también nos reporta su sintonía permanente. Bueno, estoy buscando para aquí un oyente que me escribió hace poco me escribió y quiero darle el saludo que de verdad se merece. ¿Por qué? Bueno, porque es un esfuerzo grande que ustedes hacen de escribirnos, de escucharnos a esta hora del día, 4 de la mañana, ahí en Mocoa, Putumayo. Edgar Mora, bueno, aquí tengo el otro oyente que estoy buscándolo, más adelantico lo va a saludar. Edgar Mora en Mocoa, y en Tangua, Nariño, también tenemos allí a Ruby Andrade, también está allí en Tangua, Nariño. Vamos listos, ya tenemos aquí la tacita de café, libretica de apuntes, y tenemos la compañía de Yolanda Salazar en su sección Manejando Mi Vida, Manejando Tu Vida, Manejando Nuestras Vidas, con Yolanda Salazar.
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6: Y en Manejando Tu Vida, Mi Vida y Nuestras Vidas, queridos oyentes, qué maravilloso es poder compartir una vez más cómo nos enseña su palabra. Y recordemos lo que nos enseña el manual de vida en Filipenses capítulo 2, del versículo 3 al versículo 4. Y seguramente, queridos oyentes, cuando vemos en la palabra de Dios sus enseñanzas, su guía, su dirección, cuando vemos en cada uno de nosotros su amor, pues podemos seguir avanzando con todo el corazón. Por eso Filipenses capítulo 2, del versículo 3 al versículo 4 nos dice: no hagáis por contienda o por vanagloria, antes bien, con humildad, estimando cada uno a los demás como superiores a él mismo, no mirando cada uno por lo suyo propio, sino cada cual también por lo de los otros. Así que, queridos oyentes, seguramente en medio de nuestra vida, pues estamos llamados a vivir no solamente por nosotros, sino también por los demás. Y por eso dice Filipenses capítulo 2, del versículo 3 al versículo 4, que lo que nosotros hagamos, no lo hagamos por contienda, y tampoco lo hagamos por vanagloria, sino que todo lo que nosotros hagamos, lo hagamos con humildad. ¿Y saben por qué, queridos oyentes? Porque el control excesivo quita libertad emocional a otros. Y sí, este control excesivo puede fomentar dependencias y generar heridas. Y todo esto, pues, es contrario al plan y a la voluntad de Dios en nuestra vida y en nuestras relaciones, que nos dice que todo lo que hagamos, no lo hagamos con imposición ni por vanagloria, sino siempre pensando en el otro. Y hoy más que nunca, queridos oyentes, todos tenemos la necesidad de controlar. Y la necesidad de control es ese deseo desmedido de dominar lo que ocurre en la vida y lo que ocurre en el entorno. Y seguramente intentando, de hecho, que otros actúen según nuestras expectativas. Y ustedes y yo sabemos que esta conducta puede llevar a traspasar los límites del respeto hacia los demás. Y de hecho, pues nos hace creer que nuestra forma de hacer las cosas, pues es mejor que como lo hacen los demás. Y cuando no se logra controlar cada detalle, pues ¿qué va a aparecer? Lo que ustedes y yo ya conocemos: la frustración, aparece la ansiedad y, por supuesto, los conflictos en las relaciones interpersonales y familiares no tardan en tocar la puerta. Y en muchos casos, la personalidad controladora, queridos oyentes, se origina en la infancia. ¿Y saben por qué? Porque hay infancias marcadas por ambientes muy rígidos y de un control excesivo, donde el amor era condicionado al cumplimiento de las expectativas. Pero eso nos enseña, o nos enseñó el mundo. Pero ¿qué nos enseña Dios, queridos oyentes? Que nada hagamos por contienda, como lo leíamos ahorita en Filipenses 2:3. Nada lo hagamos por contienda, no hagamos nada por vanagloria, sino que hagamos las cosas con humildad. ¿Y sabe qué es lo más hermoso? Estimando a cada uno de los demás como superiores a uno mismo. Y hagamos las cosas no mirando cada uno por lo suyo propio, sino que, nos dice el manual de vida, hagamos las cosas también mirando el bienestar del otro. ¿Y saben por qué? Porque hay consecuencias. Cuando ustedes y yo queremos controlarlo todo, cuando ustedes y yo queremos hacerlo todo, pues, queridos oyentes, hay consecuencias, sí, de esas personalidades controladoras. Y hay consecuencias espirituales, sí. Porque una persona con tendencia controladora, pues lo que está reflejando es una desconexión de Dios. Y esa desconexión de Dios, pues, se manifiesta en incredulidad, se manifiesta en una actitud rebelde o de inclusive resistencia a lo que Dios tiene para él o para ella. Queridos oyentes, el ansia de controlar todo, pues demuestra autosuficiencia e independencia y, por ende, pues una incapacidad, por supuesto, de confiar, una incapacidad de descansar en el amor y una incapacidad de soltarnos en el cuidado de Dios. Y esto nos puede llevar a ustedes y a mí a tomar decisiones y decisiones con graves consecuencias. Y ese fue precisamente el caso de Judá. En Isaías capítulo 30, del versículo 1 al versículo 2, vemos lo que nos enseña el manual de vida. Cuando a ustedes y a mí nos sale no ese corazón para hacer las cosas sin vanagloria, sin exaltación, sino con amor, pues vienen consecuencias graves para nosotros. En Isaías 30, del 1 al 2, nos enseña: ay de los hijos que se apartan, dice el Señor, para tomar consejo y no de mí, para cobijarse con cubierta y no de mi espíritu, añadiendo pecado a pecado, que se apartan para descender a Egipto y no han preguntado de mi boca para fortalecerse con la fuerza de Faraón y poner esperanza en la sombra de Egipto. Y continúa diciéndonos Isaías 30, pero en el versículo 15 y en el versículo 18, algo muy especial. ¿Y qué nos sigue diciendo Isaías 30, el 15 al 18? Porque así dijo el Señor, el Santo de Israel: en descanso y en reposo seréis salvos, en quietud y en confianza será vuestra fortaleza. Y no quisisteis, sino que dijisteis: no, antes huiremos en caballos, por tanto vosotros huiréis. Sobre corceles veloces cabalgaremos, por tanto serán veloces vuestros perseguidores. Y aquí vemos, queridos oyentes, que cuando nosotros no tomamos las decisiones delante del Señor, pues vamos a tomar decisiones con consecuencias graves, al punto de que en Isaías capítulo 30, del versículo 1 al versículo 2 y del versículo 15 al versículo 18, vemos a los hombres tratando de controlar una situación de guerra que los va a llevar a la muerte. Porque aún en las situaciones de guerra tenemos que venir a la presencia de Dios, ¿sí? Porque ese es el plan de Dios, que no hagamos las cosas por contienda ni por vanagloria, ni pensando en nuestro bien, sino pensando también en los demás. ¿Y cuál fue la consecuencia espiritual de querer controlar aún la guerra? Pues que ellos mismos murieron en ella. ¿Y cuáles son las consecuencias emocionales de querer controlar todo, de hacer todo a nuestra manera, como nosotros queremos, como nosotros pensamos, pero no como Dios nos dirija? Es que emocionalmente, pues a veces recurrimos a distintas formas de dominio en las relaciones y terminamos es coaccionando, imponiendo, manipulando y hasta chantajeando emocionalmente. O a veces podemos recurrir a la crítica negativa constante. Y esto, queridos oyentes de AMPM, aquí en Manejando Tu Vida, Mi Vida y Nuestra Vida, pues esto nos va a conllevar a un deterioro de las relaciones y, por supuesto, estas se van a volver relaciones como las vemos hoy, posesivas, tóxicas y, lo más doloroso, relaciones abusivas, lo que va a afectar profundamente la confianza y la comunicación. Y también hay consecuencias de esas personalidades controladoras, no solamente en el espíritu y en el alma, sino también en el cuerpo. ¿Y saben por qué? Porque una persona controladora va a empezar a vivir en una constante tensión nerviosa, con estados de ansiedad, con estados de frustración, lo que va a terminar colapsando la salud física y, por ende, la salud mental de esa persona. Por eso, detrás de una personalidad controladora suele existir una persona con temores profundos y con experiencias pasadas que dejaron muchas huellas. Por eso es necesario volvernos a Dios de todo corazón, como nos lo enseña el Salmo 52, versículo 8. ¿Por qué? Porque al volvernos a Dios de todo corazón, Pues ante todas estas verdades necesitamos reconocer que nuestro corazón se ha endurecido. ¿Y por qué se endurece el corazón? El corazón se endurece ante los miedos, el corazón se endurece ante la incertidumbre. Y por eso todos nosotros, los oyentes de AM, PM, aquí en Manejando tu Vida, Mi Vida y Nuestra Vida, pues debemos acercarnos a Dios con el deseo de conocerle para aprender a descansar en su fidelidad y en su misericordia, como nos lo enseña el Salmo 52, versículo 8. Todos necesitamos acercarnos confiadamente al trono de su gracia. Y cuando nos acercamos confiadamente al trono de su gracia, queridos oyentes, pues vamos a aprender a vivir en paz, ¿sí? Y aprender a vivir en paz, pues nos enseña la palabra de Dios, a ustedes y a mí, a vivir con paz anterior, que es la paz del pasado, a vivir con paz interior, que es la paz, ¿cierto?, al interior de cada uno de nosotros, y también, como nos enseña el Salmo 52, pues aprender a vivir con paz exterior, que es la paz con todos los demás. Por eso, el Salmo 52, en el versículo 8, nos dice: pero yo soy como un olivo verde que florece en la casa del Señor. ¿Y cómo debemos ser ustedes y yo? Como esos olivos que florecen, esos olivos verdes delante del Señor, y no como árboles marchitos que se secan, queridos oyentes, sin ninguna esperanza de vida. Por eso, no solamente necesitamos volvernos a Dios, sino que también necesitamos apropiarnos de la sanidad de Dios frente a esas experiencias y a esas carencias del pasado. Sí, recordemos que la obra restauradora de Dios cubre nuestro pasado y nos permite ver su soberanía actuando en nuestra vida y abriendo nuevos caminos. Por eso nos enseña el manual de vida en Isaías capítulo 43, nos enseña algo muy especial. ¿Y qué nos enseña la palabra de Dios en Isaías 43, del 18 al 19? Nos enseña el camino de la libertad, nos enseña el camino de la sanidad y nos enseña el camino de la restauración. Por eso Isaías 43, del versículo 18 al versículo 19, nos dice: no os acordéis de las cosas pasadas, ni traigáis a memoria las cosas antiguas. He aquí, dice el Señor, yo hago cosa nueva. Pronto saldrá a la luz. ¿No la conoceréis?, nos pregunta. Otra vez nos dice: abriré camino en el desierto y ríos en la soledad. Queridos oyentes, ¿quién es el que abre caminos? Pues Dios. Entonces no se abra usted camino a la fuerza. Deje que Dios abra los caminos de amor para usted y para mí. Y aprendamos a transitar en esos caminos, no como hombres y mujeres controladores, sino como hombres y mujeres de paz. Y así como volvernos a Dios de todo corazón es necesario, apropiarnos de su sanidad es necesario, pues también es necesario entregar el control de nuestra vida a Cristo en el día a día. ¿Y saben por qué? Porque la identificación con Él nos permite vernos a la luz de su palabra. Y ahora, pues, ¿cómo nos ve Dios? Nos ve, como dice su palabra, más que vencedores en Cristo Jesús. Entonces, toda experiencia que vivimos hoy la vivimos en la fe y la vivimos seguras y seguros de su amor, con la certeza de que Él venció la cruz. Y por eso Gálatas capítulo 2, versículo 20 nos enseña que en Él ustedes y yo somos más que vencedores. En Cristo todo lo podemos, como dice su palabra. Y por eso Gálatas capítulo 2, versículo 20 nos dice: con Cristo estoy juntamente crucificado, y ya no vivo yo, mas vive Cristo en mí. Y lo que ahora vivo en la carne, lo vivo en la fe del Hijo de Dios, el cual me amó y se entregó a sí mismo por mí. Así que, queridos oyentes, que lo que vivamos hoy, lo vivamos juntamente con Cristo. Sí, para que las cosas de la carne, como el querer controlarlo todo, pues no nos controle a nosotros ni a los demás, sino que más bien ustedes y yo seamos dirigidos y enseñados por Dios. Así que todos nosotros necesitamos romper y romper toda fortaleza mental que por años hemos construido, sí, y necesitamos exponer nuestra vida y nuestro corazón a la palabra de Dios para someternos a lo que Él nos enseña y así entonces podamos renovar nuestra mente y al renovar nuestra mente podamos renovar nuestro corazón y una mente y un corazón renovados cambiará nuestra manera de vivir. Por eso nos enseña el manual de vida en 2 de Corintios capítulo 10 del versículo 4 al versículo 5 algo muy especial. ¿Y qué nos enseña el manual de vida en 2 de Corintios 10 del 4 al 5? Porque las armas de nuestra milicia no son carnales, sino poderosas en Dios para la destrucción de fortalezas, derribando argumentos y toda altivez que se levanta contra el conocimiento de Dios y llevando cautivo todo pensamiento a la obediencia a Cristo. Entonces, queridos oyentes, nuestras armas no son carnales, sino que son dadas por Dios. Por eso, desde el inicio de la creación, Dios diseñó al ser humano para que dependiera de Él. Sí, Dios nos diseñó para que viviéramos en confianza absoluta a Él y que, fruto de conocerle y de caminar con Él, ustedes y yo tuviéramos una vida con sentido y con felicidad. Cuando entendemos esto, logramos entonces descansar totalmente en la certeza de su soberanía, en la certeza de su amor y frente a la tentación de pretender controlarlo todo, de controlar las circunstancias a nuestro criterio, sabemos que podemos descansar en Él. Entonces necesitamos fortalecer hoy más que nunca nuestra confianza en aquel que es único, nuestra confianza en aquel que es todopoderoso y nuestra confianza en aquel que es suficiente, quien hace todo y quien hace que todo obre para nuestro bien y para el bien de los que nos rodean. Pero también es Dios el que hace que todo obre para sus buenos propósitos. Así que, queridos oyentes, qué maravilloso tiempo en el que les invito a que cerremos nuestros ojos y abramos nuestro corazón a Dios. Sí, y abriendo el corazón a Dios, pues ustedes y yo podamos decirle al Señor en este día especial cuántas veces nos hemos equivocado tratando de controlarlo todo y de controlarlos a todos, tratando de controlar los momentos, las vidas. Cuántas veces nos hemos equivocado tratando de controlar nuestras vidas, la vida de nuestros hijos. ¿Cuántas veces nos hemos equivocado tratando de controlar la vida de nuestra pareja, de nuestros padres, tratando de controlar aún lo que sucede en el trabajo? Y quizás lo único que eso ha dejado en nosotros es desgaste, es frustración, es amargura, es desolación, es soledad. Por eso hablemos con Él y digámosle: Señor, hoy te entrego. Y no solamente vengo ante ti a entregar, sino que también vengo a soltar, digámosle a Él. Hoy quiero soltar el control de toda situación amenazante ante Dios. Sí, quiero soltar, Señor de los cielos, esta situación delante de ti. Y quiero, Señor, en el nombre de Jesús, que tú destruyas, oh Dios, todo aquello que me impide de venir ante ti con un corazón confiado, con un corazón que cree, con un corazón que te teme. Por eso, Señor, hoy dejo bajo tu soberanía todo aquello, todo pensamiento, toda acción, toda palabra, oh Dios, con las que he creído, oh Dios, que puedo controlarlo todo, pero en realidad lo estoy destruyendo todo. Por eso, Señor, como un símbolo de dejar todo bajo la soberanía tuya, Señor, me arrodillo, cierro mis ojos y abro mi corazón delante de ti, con el anhelo de que lo que tú me has enseñado, Señor, sea para mí un sí y sea para mí un amén. Y sí, hoy reconozco que es posible contigo, porque a solas nada puedo hacer, pero contigo todo lo puedo, porque tú eres el único que me fortalece. Por eso, amado Dios, te damos muchas gracias por lo que tú nos enseñas a través de tu palabra, porque tu palabra es viva, porque tu palabra es eficaz, porque tu palabra es más cortante que una espada de doble filo que penetra hasta partir el alma, el espíritu, las coyunturas y los tuétanos. Y es la única capaz de discernir los pensamientos y las intenciones del corazón. Por eso que la bendición tuya, que es la que enriquece y no añade tristeza con ella, esté en nuestras vidas hoy, mañana y siempre. Padre, te lo pedimos en tu nombre, que es sobre todos los nombres, en el nombre de Jesús. Amén. Amén, queridos oyentes. Bueno, qué maravilloso tiempo el que hemos podido disfrutar aquí en AMPM, en Manejando tu Vida, Mi Vida y Nuestra Vida, queridos oyentes, aquí en nuestra sección con Yolanda Salazar. Así que, bueno, queridas oyentes, recordemos hoy a esas mujeres empoderadas. Sí, señores, mujeres que están listas para salir conmigo en la peregrinación que hemos denominado Yo Soy el Milagro, donde muere el pasado, renace una mujer empoderada. Y nos vamos del 27 de julio al 11 de agosto. Bueno, ya tengo un compromiso con un fiel oyente que me pidió, es un varón, que cuando esté en el muro de los lamentos haga una oración especial por él, para que él también pueda ir a Israel. Así que, queridos oyentes, recordemos algo muy importante. Esta semana tenemos un nuevo reto, y es el reto Semilla, llamado Israel. ¿Y saben por qué? Porque, queridas mujeres empoderadas, sí, en este reto vamos a hacer algo muy especial, y en esta semana vamos a separar algo para nuestra peregrinación. No importa si es mucho, si es poco, lo importante es dar un paso real en fe, porque recordemos que los milagros también se construyen paso a paso. Así que bueno, yo cada día doy un pasito más hacia mi peregrinación de mujeres empoderadas. Ya tengo mi sombrero, tengo mis gafas, mi bloqueador. Bueno, ya mis tenis están en proyecto, ya los estoy buscando. Ya de hecho el jueves o el viernes, creo que con Juan Carlos por allá, vi unos zapaticos muy cómodos, muy bonitos, y dije, bueno, estos me pueden servir para estar en el proceso de la peregrinación en Israel. Así que, mujeres, bueno, nos vamos juntas a nuestra peregrinación, y para eso, en el reto de esta semana, escríbame al 311-364-5093, porque recordemos, sí, nos vamos juntas para Israel. Vamos, creemos en que Dios nos va a dar la provisión, creemos en que las puertas están abiertas y creemos que los milagros de Dios para subir a Israel ya se han dado. Así que no se pueden perder. Escríbanme al 311-364-5093 y nos vamos juntas para Israel. Así que con todo esto en la mente y en el corazón, nos vamos a la siguiente sección de nuestro programa, Nutrientes para el Alma. con Juan Carlos Gaviria.
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4: Muy bien, querida Yoli, un tiempo muy especial ahí, en tu compañía, tu dirección, los consejos, el ánimo, todo que nos permites aquí escuchar, aprender en tu sección, manejando tu vida, mi vida, nuestra vida. Y bueno, claro que sí, esa gran invitación a la gran peregrinación de mujeres empoderadas allí en Egipto y en Israel. Un tiempo extraordinario, un tiempo precioso que se va a compartir allí. Bueno, aquí lo prometido es deuda. Un saludo muy cordial para un Jorge Galeano, un oyente muy especial en la hermosa ciudad de Bogotá. Me está escuchando, Jorgito. Un abrazo grande, grande, grande. Bueno, de verdad que da alegría escuchar sus llamadas, sus comentarios, sus saludos desde diferentes partes de Colombia y de otros países que nos pueden escribir. Es de mucha motivación, de mucha gratitud, sobre todo a Dios, por permitirnos conocernos, por permitirnos compartir, por permitirnos, bueno, intercambiar mensajes, palabras, motivarnos en este camino maravilloso de vivir la vida de fe, la vida espiritual, la vida que trasciende, esa vida especial que Dios nos ha regalado. Bueno, se acortan las distancias a través de la tecnología, de la radio, el internet. Bueno, también las redes sociales, el Facebook, el YouTube, ahí nos acercamos, nos saludamos. Y de verdad que esto es muy, muy especial, es muy, muy bonito. Bueno, no les olvide entonces preparar la maletica, sí señores, la maletica para la gran peregrinación. La gran peregrinación, cuando ya se acerca, ¿no, Yoli? Julio 27, estamos. Estamos a tiro de escopeta del julio 27 al 7 de agosto, ¿no? Al 11 de agosto. Bueno, ahí las mujeres están preparando todas. Pues las veo muy activas aquí en el Valle y en todo Colombia y en otros países, porque esta es una peregrinación mundial. Van a ir de muchos países allí a la hermosa tierra, la tierra prometida, ¿no? A la tierra que Dios nos prometió, comenzando por Abraham, el padre de la fe. Bueno, y nosotros ya estaremos promocionando una gran peregrinación, pero no les cuento ahorita para que se concentren bien las damas en la peregrinación de mujeres empoderadas. Más adelante, bueno, tendremos la gran peregrinación de nuestro líder mundial, del líder Jimmy Chamorro. Maravillosa será, ya más adelante les contaremos. Bueno, a ver, nutrientes para el alma. Estábamos compartiendo a comienzo del programa un versículo que llama mucho la atención. ¿Por qué? Bueno, porque habla de los niños, porque habla de nuestro Señor Jesucristo y porque nos habla del reino de Dios. Y dice, y le presentaban niños, Marcos 10, del 13 al 14. Y le presentaban niños, para que él pues los tocase, los pudiese tomar en sus brazos. Nuestro Señor, imagínese usted, nuestro Señor Jesucristo cargando a los niños. Bueno, es una enseñanza maravillosa. Dice que los discípulos, al ver esto, que los niños se acercaban a Jesús, pues ellos querían cuidar al Señor. Cuidado, no lo van a pisar, cuidado. Vea, tienen lo que los discípulos reprendían, o sea, detenían a los que presentaban a los niños, les colocaron una barrera. No, dejen quietico al maestro, dejen quietico al Señor. Y Jesús los vio a sus discípulos, ellos seguramente con una buena intención de detener esa cantidad de niños, los padres allí, queriendo compartir con Jesucristo nuestro Señor. Bueno, ¿cómo sería en este tiempo encontrarnos, cierto? Los niños, los padres, con el Señor. Bueno, qué experiencia tan linda, ¿cierto? Vea una foto aquí con mi hijo, una bendición para mi hijo. Tantas cosas lindas que se pueden si podíamos imaginarnos en este momento, pero ante todo, pues, estar en la misma presencia del Señor allí y verle a Él con esa ternura tratando a los niños. Entonces nuestro Señor Jesucristo, cuando vio a los discípulos detener a la gente que traían los niños, el Señor se indignó. Esta es la parte importante. El Señor se indignó. Se le dijo, uy, ¿cómo así? ¿Qué es lo que están haciendo estos muchachos? Y Él les dijo, dejad a los niños venir a mí. Déjenlos que se acerquen a mí. No se lo impidáis. No se lo impidáis. Porque de los tales es el reino de Dios. O sea, el reino de Dios es de los niños. El estar cerca de Jesús es de los niños. El estar cerca de Jesús es de los jovencitos también. Que en estos tiempos, pues de una u otra manera, se están creando obstáculos y barreras para que los niños se acerquen a Dios. Para que los jóvenes se acerquen a Dios. Y se están creando barreras, obstáculos, estamos cerrando o están cerrándole las puertas a los niños, a los jóvenes, para que se acerquen a Jesús, para que lo conozcan a Él, para que experimenten todo lo bueno que nuestro Señor Jesucristo tiene. Tenía algo grande para compartir a los niños en ese momento, en este texto de Marcos capítulo 10, del 13 al 14. Hoy es igual. Hoy también nuestro Señor tiene regalos extraordinarios para los niños y para los jóvenes. Bueno, los que tenemos hijos, los que tenemos nietos, usted que está allí, es un motivo de oración y de acercar a nuestra familia, de acercar a nuestros niños, de acercar a nuestros hijos, a nuestros nietos, acercarlos a Jesús. Oh, dice el Señor, no lo impidan, no se lo impidan, no se lo impidáis, no lo impidan, porque de los tales es el reino de Dios. Bueno, y como consecuencia entonces, mis queridos oyentes de AMPM, como consecuencia de no oír la voz de Dios, como consecuencia de la falta de intimidad con Dios, pues hoy por hoy también podríamos decir, no hay respeto ni al anciano, ni perdón al niño. Hay atropello hacia el anciano, hay atropello hacia nuestros niños. Y esto ocurre porque nuestro pueblo ya no oye la palabra de Dios. El origen del mal radica entonces en la decisión del hombre de despreciar a Dios y despreciar su palabra. Óigalo bien. El despreciar a Dios y el despreciar a su palabra, pues nos lleva a desconocer todo lo que es la voluntad de Dios con respecto al trato hacia los niños y al trato hacia los ancianos, a la importancia que ellos tienen para el Señor. Y la importancia que ellos requieren de nuestra ayuda, de nuestra

bueno, a engañar a nuestros niños con modas, con cultos, con culturas, con tradiciones que no son agradables. Y siempre apartando, cada vez más se aparta, cada vez más ese espacio, esa barrera que presentan todas las personas en su mayoría para no dejar que los niños se acerquen a Jesús. Es impresionante. La palabra de vida, el manual de vida, nos describe la reacción de Jesús, viendo lo que estaba aconteciendo, viendo lo que sus discípulos estaban haciendo, que estaban impidiendo que los niños se acercaran a Jesús. Y hay muchos niños hoy que se quieren acercar a Jesús. Hay muchos niños que quieren saber más de Jesús, que quieren conocer, que se quieren acercar a Jesús, que les gusta que les lean las historias de la Biblia, pero se lo impiden. Los adultos se lo impiden. Y Jesús ve todo esto y se indigna. Él está indignado con lo que nosotros estamos haciendo. Preferimos dedicarle tiempo a enseñarles otras cosas a nuestros niños, o a mostrarles otras cosas, o abrirle la puerta para que ellos tomen decisiones que no son ni siquiera el anhelo de ellos, sino el anhelo de hombres y mujeres adultos, adultas, del cambio de sus ideales, de sus sueños, por ideales, por enseñanza, por culturas, por tradiciones de hombres y mujeres. De verdad que tienen otra manera de pensar. Y esa manera de pensar es, en lo principal, apartarlos. Apartarlos de Jesús. Apartarlos del camino de la verdad y de la vida. Y Jesús ve todo esto. Él se indigna. Él está indignado entonces con esta generación. Qué tristeza. Él está indignado por el irrespeto, por aquellos, ¿cierto?, que impiden, como aquí lo dice el Señor, dejad a los niños venir a mí y no se lo impidáis, porque de los tales es el reino de Dios. Los regalos de Dios, el plan de Dios, el propósito de Dios y la voluntad de Dios está ahí con los niños. Ver un niño, ver su sencillez, su inocencia, su alegría, su entrega a lo que hacen, ese es el reino de Dios. El reino de Dios es libertad, el reino de Dios es paz, el reino de Dios es amor, el reino de Dios es unidad, el reino de Dios son sonrisas, ¿cierto? El reino de Dios es esa manera tan distinta de vivir, donde no hay egoísmo. En los niños no hay envidia, no hay egoísmo, no hay ambición, no hay trampas, no hay mentiras, porque de ellos es el reino de Dios. Hay que dejar que los niños vayan a Jesús, hay que llevar a los niños a nuestro Señor Jesucristo, no hay que ponerles trabas. Dejemos que los niños busquen a Jesús, dejemos que ellos vayan a su reino, a sus planes, a sus metas, a sus palabras, a las palabras que tienen libertad. Como dice Juan 8:32, nuestro Señor nos dice: conoceréis la verdad y la verdad os hará libres. Lo primero que deben aprender nuestros niños, la verdad de Dios, la verdad de Cristo. Pues bien, es así. Dejemos que los niños vayan a Jesús, porque de tales es el reino de Dios. El reino de Dios es Jesús. El reino de Dios está en medio de vosotros. El reino de Dios se ha acercado a vosotros. Se estaba refiriendo Jesús a él mismo, porque los niños son de Dios, porque le pertenecen a Dios. Pero Dios quiere eso y por eso Jesús está indignado con nosotros. Hay que recibir a Jesucristo, sí, como lo recibiría un niño. Hay que recibir a Jesucristo como aquel niño que quería ir, que quería estar ahí con él, que quería ir a él, a Jesús, para estar con él.

0: para aprender de Él, para oír de Él. Y algunos dicen entonces que Dios, pues, no, es que Dios es aburrido. Es que la palabra de Dios es, se vuelve como monótona. Busquemos otras cosas, busquemos otras alternativas. Pero debemos recibir la palabra de Dios como la recibe un niño. Aquel que es como un niño, aquel que recibe a Cristo como un niño, es aquel que es tomado en los brazos por Él. Es aquel sobre quien Dios pone sus manos. Es aquel a quien Dios bendice. Así, con esa actitud de niños, así es como nosotros vamos a permanecer en los brazos de Dios, en los brazos de Jesús, en sus manos. Y nos va a proteger. Y nos va a llevar por sus caminos y nos va a dar a conocer todo su reino. Es que lo que conocemos es muy poco. Y lo que nos falta por conocer de Jesucristo es mucho. Muchísimo, dice la palabra de Dios, que no cabrían en esta tierra los libros de que se escribieran de todo lo que Él habló e hizo aquí en tierra. Y que sigue haciendo desde la diestra del Padre. Y que lo sigue haciendo en el corazón de muchos que le hemos dado la oportunidad, que le hemos dicho: Señor, aquí estoy para que entres a mi vida. Así está escrito en Apocalipsis 3:20. Jesús es el que invita. Jesucristo invita. Y aquí estoy a la puerta y llamo. Y si alguno oye mi voz y abre la puerta, pues entraré a él. Y si alguno entra como un niño a esa comunión con Jesús y deja que Jesús entre a su corazón, oiga, la fiesta es grande. Los regalos son maravillosos. Dice: entraré a él, cenaré con él y él conmigo. Como cena un padre con su niño, una madre con su niño, como disfruta de un alimento. Y eso es lo que debemos seguir trabajando, luchando e insistiendo. Mis queridos oyentes de AMPM, y hablo de este tema porque aquí se habla de los niños y se habla de los jóvenes, y nosotros tenemos que recibirle a él como el niño y recibir todo lo que viene de Dios como ellos, con esa inocencia, con esa gratitud, con esa alegría. Es que ya ni siquiera damos gracias por las cosas buenas que nos pasan. No le damos gracias ni a Dios ni a la gente. Nos volvimos duros, ingratos. Sí, duros de corazón. Entonces, debemos disponernos como aquellos niños para que Jesús nos tome en sus brazos, para que Dios, el Señor, ponga sus manos en nosotros, para que Él nos bendiga. Porque la bendición de Dios es la que enriquece y no añade tristeza con ella. Porque Dios abre las ventanas del cielo y envía bendición hasta que sobreabunde. Y reprende al devorador. Él reprende al devorador. Cerremos nuestros ojitos. Vamos a orar. Padre Dios, y aprendemos de ti que cuando escuchamos tu voz, Señor, que cuando estamos en intimidad contigo, Señor, somos como esos niños en los cuales no hay maldad, sino inocencia, alegría y gratitud. Que cuidemos a los niños como a los ancianos, Señor, porque el anciano se convierte como un niño también en su nobleza. Que tú los bendigas y que tú bendigas nuestras vidas, Señor, para tener esa inocencia y tener esa madurez para cuidar de los niños y de los ancianos, de dejar que se acerquen a ti. Gracias, Señor, porque nosotros no seremos obstáculo alguno para impedir a ninguna persona, niño, joven, adulto, anciano, para que se acerque a ti. Que tú me ayudes, que tú me enseñes, que tú me formes, Señor, para ser un instrumento tuyo. Aquel instrumento que permite que otros se acerquen a ti. No ser obstáculo con mis malas actitudes, con mis conductas arrogantes, no ser aquel que condena, que juzga, que hace acepción de personas y que hace ver a Dios como lo que no es, como un Dios lejano. Que yo sea instrumento en tus manos, Señor. Que yo sea ese hijo tuyo que se acerca a ti como un niño y que te pide, Jesús, que estemos allí en tus brazos, en tus manos. Que tus manos, Señor, nos bendigan y que en tus brazos estemos protegidos todo el tiempo. Podamos conocerte cada día más y disfrutar de tu amor maravilloso. Disfrutar de tu reino, Señor. Usa nuestras vidas para que muchos, muchos, Señor, se acerquen a ti. Y que aún aquellos que quieren impedir que los niños se acerquen a Dios, tú te encargues de ellos, Señor. Que porque nosotros nos multipliquemos en nuestras diferentes acciones que vienen de ti, de tu corazón, que eso mismo haga, que nuestro testimonio de vida haga que este mundo cambie, Señor. Y que tu paz, que sobrepasa todo entendimiento, llene nuestras vidas, nuestras familias, nuestros niños, nuestros jóvenes. Que tenga misericordia de todo aquel que de alguna u otra forma impida la llegada de un niño a los brazos de Jesús. Te damos gracias, Padre, por este tiempo, aquí Nutrientes para el Alma. Te damos gracias por el programa AMPM. Te damos gracias por la vida de Yolanda en su sección, Manejando tu Vida, Mi Vida y Nuestras Vidas, y por todo el equipo de Colmundo Dios, que nos permite llevar estos mensajes con todo el corazón. Te damos gracias, Padre, y que tu bendición esté con todos, en el nombre de Jesucristo nuestro Señor, y en el poder del Espíritu Santo. Amén. Bueno, mañana nos volvemos a encontrar aquí en AMPM. Muchísimas gracias por su amable compañía. Que el Señor les bendiga rica
1: y abundantemente.
0: Chao.
1: Bye. 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
3: Hola amigos. Tengan todos muy buenos días. Bienvenidos a una nueva emisión de Tribuna Libre de Opinión a través de Colmundo Radio, la radio que te acerca a 620 kHz. Tribuna Libre de Opinión, programa fundado el 8 de junio del año 2003. 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
10: Aquí está listo el equipo periodístico profesional de Tribuna Libre de Opinión en su emisión de hoy, sábado 30 de mayo del año 2026. Nos acompaña en Audio Master Vanis Fuentes Rodríguez. Transmisores Luis Eduardo Movilla Caucil, el convicto Movilla. Yo soy Orlando Muñoz Saladén, de la Asociación de Locutores Profesionales de Bolívar y de la Asociación de Periodistas Independientes de Colombia, PIC. Vamos de inmediato al saludo de los compañeros en la mesa de trabajo de Tribuna Libre de Opinión, Renberto Baldo Montes Castelar. Buenos días.
11: Buenos días a todos ustedes que se encuentran en la mesa de trabajo, a todos los oyentes de Tribuna Libre de Opinión. la vida. Por lo tanto, hay que decirle al próximo gobernante, al próximo presidente y a todo alcalde y gobernadores para que piensen mejor en hacer una vía exclusiva para estos camiones grandes, para estas personas. Entonces, todas esas cosas fueron las que les pasaron, pero creí que están causando muchos trauma en la vida y muchos accidentes. Y la verdad es que cuando se hay un accidente, sobre todo una persona, entre este sector, entre Sierra y la Rampilla, la mercancía tiende a desaparecer porque sale la persona a llevarse lo que no es suyo. Y por otra parte, el alcalde del Peñón, San Francisco Centeno Olivares, le rindió un almuerzo a los profesores del Peñón en el Banco Magdalena, ya a la salida, en una casa tanto alegre, tanto la esperanza. Pero esta casa hay que entrar por una plancha. Y la verdad es que estuvo bien negra, pero esto debiera hacerse en el mismo Peñón, para que los profesores no se estén desplazando y muchos hasta se perdieron. Y por otra parte, mañana te lo está diciendo al público que vos tengas conciencia, todos los ciudadanos, vamos a vencer el abstencionismo. Voten por el que usted crea que le va a brindar las mejores oportunidades al pueblo colombiano, a la juventud, a los trabajadores, y para que el país salga adelante y el país verdaderamente sea soberano y no dependa de los Estados Unidos y estén pidiéndole receta a Donald Trump y a sus organismos internacionales. Queremos ser totalmente independientes para tener una nueva soberanía nacional. Así que vota conciencia, vota por el que usted que le sirve al país. Desde cualquier lugar del país, a la Tribuna Libre de Opinión, le informó Renato Montes Castellano. Adelante, estudios centrales de Pasión de Radio, la radio que le sirve a Colombia, la radio que está cerca, Orlando Muñoz Alarín, en Tribuna Libre de Opinión.
10: Muchísimas gracias, Renberto Baldo Montes Castelar. Saludos a Julio Banqués y toda su familia que están desde ya bien tempranito en sintonía de los 620 kHz de Colmundo Radio. Efemérides de hoy, 30 de mayo. Adolfo el Rifle Andrade, jugador de Selección Colombia en la década de los 70, falleció un 30 de mayo del año anterior, hace un año exactamente, el Rifle Andrade. Emilio Oviedo, materia de Libardo Bisbal, cumple años en el día de hoy. Felicitaciones a este gran artista de nuestra tierra caribeña, Emilio Oviedo, forjador de talentos a través de la música del folclore vallenato. El amigo Filiberto Trujillo, un destacado hombre del comercio cartagenero, está de cumpleaños hoy. Felicitaciones al gran Filiberto Trujillo, allí en el barrio El Prado. El maestro Guillermo Leiva, que también hizo radio, importantísimo, falleció un día como hoy en el año 2021. Carlos Tabaco Quintana, me dice Jonathan Bernet y Beto Castillo, se conmemora hoy otro aniversario de la partida de este gran músico venezolano. Alberto Granados, una voz exquisita de Colombia, del bolero, nació un día como hoy. Lo mismo que Luis Gabriel Naranjo Arce, más conocido como Luis Gabriel, está de cumpleaños en el día de hoy. Cantante de la época de las canciones llamadas Protesta, Luis Gabriel está de cumpleaños hoy. Plácido Rafael Suárez Cairosa, ayer lo decíamos, se conmemora hoy el segundo aniversario de la partida de este gran amigo. Estuvo muchas veces aquí en Tribuna Libre de Opinión, Plácido Rafael Suárez Cairosa. Los papas Juan Pablo II y Juan XXIII fueron proclamados santos por la Iglesia Católica un 30 de mayo del año 2014, los papas Juan Pablo II y Juan XXIII. Y hoy está de cumpleaños el joven Gianluca Jiménez Moreno, felicitado por sus padres Dagoberto Jiménez y Ana Moreno, por sus hermanos, primos, sobrinos, tíos, y en especial por su tía Julia Moreno y por su tío y padrino Pompeyo Paz. Entonces hay cumpleaños, felicitaciones para Gianluca Jiménez Moreno. Hoy hay fiesta en el barrio El Toril. Desde ya se prendió la fiesta en la casa de Pompeyo Paz para felicitar al joven Gianluca Jiménez Moreno en su cumpleaños. El especialista del deporte, Jairo Maza Rodríguez, bienvenido, muy buenos días.
12: Gracias, Orlando, buenos días. Saludo cordial a la audiencia que esta hora está en la sintonía de los 620 AM de Colmundo Radio. La radio que te acerca, aquí estamos listos para hablar de deportes al adelantos a esta hora de la mañana. Ayer Didier Fuentes, el pitcher sucreño, consiguió su cuarta victoria en Grandes Ligas. Llegó como relevo el segundo lanzador de los cinco que utilizó Bravos en la victoria ante la novena de Rojos. Hoy, 11 de la mañana, hora de Colombia, la final de la Champions en el Puskás Arena de Budapest, en territorio húngaro, entre el equipo PSG y el Arsenal. Final de la Champions hoy, etapa 20 del Giro de Italia, con Egan Bernal en la décima casilla, a 11-19 del líder, el danés Jonas Vingegaard. Y el sueño de los hinchas del Real se esfumó otra vez ayer. El equipo heroico, la obligación de ganar en territorio antioqueño, y apenas le alcanzó para empatar 1-1, resultado que le entrega el título del primer semestre al equipo de Envigado.
10: Les presento, amables oyentes, a nuestro director, doctor Arles Arias Arias. Bienvenido, muy buenos días.
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4: Muy buenos días, Orlando, Jairo, Wilson, Remberto, Adalberto, Jonathan, Libardo, Gilberto, Félix, Cristóbal, el doctor Johnny González, a Manny Fuentes en el control de sonido y a usted, estimado oyente, que nos escucha todos los días por Colmundo Radio en su programa preferido, Tribuna Libre de Opinión. Les recuerdo nuestra cita de lunes a viernes, es en el horario de 4 a 5 de la tarde. Cartagena amanece nublada con 27 grados centígrados de temperatura a esta hora de la mañana. Vamos a tener una temperatura máxima de 32 para 34 grados centígrados y una temperatura promedio en las horas de la noche de 28 grados centígrados. El sol salió a las 5 y 39 minutos de la mañana, se va a ocultar a las 6 y 20 minutos de la tarde, con una probabilidad de lluvia a esta hora de 0% de probabilidad de lluvia, pero se esperan unas probabilidades de lluvia que van aumentando en el transcurso del día hasta ubicarse en cerca del 75% después de las 4 de la tarde. Después de las 4 de la tarde las probabilidades de lluvia son más altas. Los vientos están soplando del lado norte, noroccidental, 7 kilómetros por hora su velocidad. La sensación térmica o el bochorno, ese calor que usted siente, Manifuentes, todos los días aquí en Cartagena, a esta hora de la mañana es de 30 grados centígrados, tenemos 3 grados por encima del promedio diario normal, es decir, como los máximos diarios que teníamos anteriormente. La humedad ya es del 92%, que indica la calor que va a hacer, y la visibilidad es de 19 kilómetros de distancia para todos aquellos que van a pilotear naves, bien sea por la mar o por el aire. Y el índice de rayos ultravioleta para este momento está en cero, pero ojo, se recomienda utilizar protección solar fuerte desde las 9 de la mañana hasta las 4 y 55 de la tarde, en donde habrá una escala aproximadamente a 6, que es una de las escalas más elevadas de los índices de rayos ultravioleta. Está una campaña cívica que hacemos nosotros desde que se fundó este programa para que la gente tenga conciencia de que es bueno recibir los rayos solares, pero no se pueden recibir de manera perpendicular sin ningún tipo de bloqueador, porque la frecuencia de estos rayos solares sobre la piel la van debilitando y van con el tiempo generando diferentes escoriaciones, entre ellas el cáncer. Así que entonces es una campaña no comercial, no estamos vendiendo bloqueadores, simplemente una campaña de educación que hacemos en Tribuna Libre de Opinión. El escenario político internacional estuvo bastante movido esta semana y se deja ver, se deja entrever la gran descomposición que hay dentro de los vecinos a Colombia. En el país de Honduras hubo dos masacres. Una primera donde matan a 19 personas, un solo golpe en una finca. Los cogen, los arruman y les dan rifle a todos, como se dice vulgarmente, o mejor popularmente. Y cuando llegaron los policías a revisar qué había pasado allí, mataron 5 policías de un solo golpe. Así que entonces, todo esto de las masacres, ¿cómo se va generalizando por el mundo? O sea, las que comete Israel contra el pueblo palestino y el pueblo libanés es absolutamente impresionante. Son masacres todos los días. Y en donde no están muy contentos es la población de la Unión Europea. Resulta que la Unión Europea en los últimos 6 meses ha estado estudiando la situación de la salud y han encontrado que las enfermedades de transmisión sexual se han casi que quintuplicado, con una gran aparición un gran incremento de enfermedades que ya estaban prácticamente extinguidas del mundo, como la sífilis y la gonorrea. O sea que si usted viaja a Europa, tenga mucho cuidado con esta situación, porque podría también inocentemente caer en una, con una enfermedad de estas, inocente o no inocente. Y por otra parte, la noticia buena, muy buena, es una noticia que entregan los científicos cubanos. Mientras que Estados Unidos sigue fregando la vida por acabar por tomarse a Cuba y por acabar con la gente allí que está muriendo de hambre debido al cerco, no a que no haya producción, sino al cerco inhumano que le ha tendido Estados Unidos durante más de 60 años. Los científicos cubanos presentaron un remedio, un medicamento que se llama Herbert Savas, con H iniciando, Herbert Savas, termina en B pequeña AX, Herbert Savas. Este es un remedio que es un candidato vacunal diseñado para tratar varios tipos de tumores malignos cancerígenos, y lo hace mediante una inmunoterapia activa. Ojalá el doctor Johnny González nos esté escuchando para que más adelante nos explique todo este tema de este avance científico que va a ser muy importante para la historia de la humanidad. Han dicho los científicos cubanos que el medicamento busca ayudar al organismo a generar anticuerpos específicos y bloquea el suministro de los nutrientes y el oxígeno que necesita el tumor para crecer, para avanzar y para dispersarse por todo el cuerpo. Es decir, que de lograrse esto, sería el remedio, o sea, mejor, el invento científico más importante en la historia de la humanidad en los últimos dos siglos, en los últimos 200 años. Porque es que lo que está produciendo el cáncer en el mundo es absolutamente grave, muy grave. Y aquí mismo en el vecindario, Estados Unidos le hace un favor a la presidente, que sea, ¿cómo se podrá llamar?, encargada, interina, la presidente de Trump, Elsie Rodríguez, y le ha pedido a los fiscales, tanto de Estados Unidos como de Venezuela, que no le hagan ningún tipo de investigación. Esto es lógicamente el pago que le hace Estados Unidos a Elsie Rodríguez por haber traicionado al pueblo venezolano. Hoy el pueblo venezolano está en manos de Estados Unidos. Todo su petróleo, todos sus recursos naturales, todo lo que fue la lucha del socialismo bolivariano que dijeron en este momento, esta socialista bolivariana lo entregó. Se los entregó, se los regaló. Todos estos tipos que están montados allí ahora son una caterva de traidores al pueblo venezolano. Y esto, lógicamente, viene con otro favor que le hacen a Venezuela. ¿Cuál es el favor? Tienen vuelos militares de Estados Unidos sobrevolando el propio Caracas. Imagínense. Es decir, tienen metida toda la tropa norteamericana en Venezuela. Y ustedes saben que Estados Unidos viene impulsando tomas, viene impulsando todo tipo de intromisiones, tanto políticas como militares, en todos los países del mundo. Aquí estamos muy cerca, estamos en los límites ya, ya los tenemos en los límites. Claro que aquí en Colombia están ellos metidos hace mucho tiempo. Aquí hay, si no estoy mal, unas 8 bases militares de los Estados Unidos. Y tienen marines por toda parte disfrazados de políticos, disfrazados de cuanta vaina, ¿ya? Así que nosotros estamos tomados hace mucho rato, pero mucho rato, por parte de los Estados Unidos. Y el Papa León XIV dio noticias, dio una muy buena noticia. El Papa León XIV y la Iglesia publicaron la encíclica Magnífica Humanidad. O sea, humanidad magnífica, magnífica humanidad. Esta encíclica está basada exclusivamente en la revolución tecnológica y en la inteligencia artificial. ha dicho el Papa, y lo ha dicho con una claridad asombrosa, que la tecnología y la alta tecnología puede servir o para ayudar a la inclusión social o para cada día ser más ricos con más plata y más pobres, más miserables. Es lo que ha dicho el Papa. Y esto es lo que está mostrando. ¿Quiénes son los grandes ricos ahora? Los que se apoderaron de la tecnología. Esos son los grandes ricos. Y ahora usted no encuentra un empresario como gran rico. ¿Ya? Son sí, estos son empresas. Pero son empresas de servicios. No son empresas de producción. Hay una diferencia entre las empresas. Las empresas industriales, que fue la gran revolución industrial de la encíclica Rerum Novarum, si no estoy mal, del Papa León XIII. Esa fue la encíclica cuando salió la gran revolución industrial. Y entonces los trabajadores los explotaban mucho tiempo, 14, 18 años en las máquinas, perdón, 18 horas al día en las máquinas, y con poco salario. Y la Iglesia lanzó esta Rerum Novarum del Papa León XIII, en la cual le pedía a los empresarios que respetaran los derechos de los trabajadores, que le pusieran límite a la explotación. Y ahí nació toda esta lucha, gran parte de esta lucha, donde la Iglesia se integra a esta lucha por los derechos humanos y demás. Bueno, ahora estamos en la revolución tecnológica, y por eso la Iglesia saca la encíclica Magnifica Humanitat. La tecnología es absolutamente importante y necesaria para la humanidad. Nadie, absolutamente nadie, que tenga 5 dedos de frente va a estar en contra de que la tecnología avance. No. Esto es lo más lindo que tiene la humanidad. Pero también se convierte en una cuestión de exclusión. O sea, ¿cuántos de ustedes no tienen computador en su casa? ¿Cuántos de ustedes no tienen en este momento cómo sacar sus cuentas que se las mandan las empresas de servicios públicos al celular y ustedes no pueden hacer la forma de pagarla? ¿Ya? O sea, nos tratan como si todo el mundo tuviéramos alta tecnología y nos obligan a utilizar esa tecnología. O sea, no es que nos pidan permiso, nos obligan a utilizar esa tecnología. Y hoy estamos en una parte mucho más avanzada, que es la tecnología convertida en inteligencia artificial. Y esta parte más avanzada, mire lo que está produciendo el sector de tecnología en Estados Unidos. Ha despedido más de 92 mil trabajadores en lo que va del año 2026. Oigan, o sea, puestos que ocupan la tecnología, y entonces los trabajadores los echan. Y no quedan con ninguna otra opción si no saben alta tecnología. 92 mil trabajadores solamente echados, solo en el año 2026, en lo que va de este año, y solamente en Estados Unidos. De acuerdo a datos estadísticos de Estados Unidos, desde el año 2020 hacia acá, Estados Unidos ha despedido solamente en el sector de tecnología, o sea, han sido desplazados trabajadores por la tecnología, 900 mil trabajadores solamente en Estados Unidos. Entonces, la preocupación es creciente en el mundo laboral. Y qué bueno que el Papa haya asumido esta tarea de concientizar, porque es que estas encíclicas es para que las digan los curas en todos los oficios religiosos. Es decir, es para concientizar a la gente. De aquí puede salir la gran revolución política, social de la humanidad contra una tecnología que no es mala, sino que excluye. Si no hay manera de reemplazar los trabajadores que desplaza la tecnología, ¿eso qué significa? Exclusión, hambre, miseria para toda esa gente que va perdiendo los cargos. La inteligencia artificial, también datos de Estados Unidos de esta semana, la inteligencia artificial elimina 16 mil empleos al mes en Estados Unidos. 16 mil empleos al mes los elimina la inteligencia artificial. Son los más afectados por la penetración de la inteligencia artificial en el mercado laboral. Y la generación Z, es decir, esta generación de los 30 años, es la que está sufriendo más. Está sufriendo porque, y los trabajadores de nivel inicial, o sea, los que apenas salen a la cuestión laboral y no están suficientemente al mercado laboral y no están suficientemente preparados, lógicamente que no pueden encontrar dónde emplearse. El uso de la inteligencia artificial ha eliminado en el último mes en Estados Unidos 25.000 puestos de trabajo. 25.000 puestos de trabajo. Eso multiplicaron por toda la humanidad. O sea, este cuento de que es que estamos generando empleo y se desgañita. No, es que estamos generando empleo. Mira, mientras no haya industria, mientras no haya producción agropecuaria, mientras no haya manufactura, no hay empleos dignos, no hay empleos posibles. Hoy en día, ¿qué es lo que hacen? Los hogares en los países más avanzados trabajan juntos en proyectos tecnológicos. En proyectos tecnológicos. Y la competencia es por los proyectos tecnológicos. Y entonces es muy bueno que la iglesia haya entrado en este tema. Porque además hay otra situación. Estados Unidos hoy es el país más endeudado del mundo. Y ha llegado a las cifras históricas de endeudamiento. Ha superado su Producto Interno Bruto por primera vez. Es decir, Estados Unidos debe más que lo que produce. O sea, más que lo que produce. O sea, Estados Unidos produce, ustedes se pueden imaginar cuánto es el Producto Interno Bruto de Estados Unidos. Bueno, está debiendo más de eso que produce. Y esto ha llevado a la Oficina de Análisis Económico de Estados Unidos al decir que esos 31.270.000 millones de dólares que debe al 31 de marzo de este año han superado a su Producto Interno Bruto en el 100.2%. 100.2%. O sea, es una cosa absolutamente asombrosa. Y eso también genera el déficit fiscal. ¿Déficit fiscal es cuál es? Cuando usted gasta lo que no produce. Es el déficit fiscal. Cuando usted gasta lo que no produce, está siempre endeudado. Siempre endeudado. La historia de los colombianos. Ahí simplemente que la estamos mirando y la estamos analizando. Este endeudamiento de los Estados Unidos demuestra que es un país en decadencia, pero además que es un país que se vuelve por esa decadencia mucho más agresivo. Lo que hemos venido explicando. Esta semana se ha venido diciendo que hay un acuerdo listo entre Irán y Estados Unidos. Mentiras, Estados Unidos no quiere ningún tipo de acuerdo. Estados Unidos quiere escogerse el petróleo de Irán. Pero además también Estados Unidos lo que quiere es hacerle un favor a su gran aliado, a Israel, para que hoy hay acuerdo, mañana no hay acuerdo. Hoy hay acuerdo, mañana no hay acuerdo. Todos los días dicen la misma cosa, ¿ya? Y se van y se tira, y tanto Israel como Estados Unidos le tiran misiles a Irán. E Irán tiene que responder, ¿ya? Porque le toca responder. Y entonces, ¿qué sucede? Mientras tanto, Israel está ocupando toda la franja de Gaza. Dijo que iría a ocupar hasta el 70% de la franja de Gaza. Se la van a robar. Se la van a robar. Y se están robando la parte sur del país, del Líbano. También la están ocupando. Haciendo lo mismo. Masacrando la gente. Matando la gente. Masacres todos los días que están cometiendo Estados Unidos e Israel. Y con el cuento de que no, que ya vamos a hacer un acuerdo, vamos a hacer ningún acuerdo. Ahí no hay ningún acuerdo. Ahí son imposiciones. ¿Qué es lo que está haciendo Estados Unidos? Mantener una guerra larga para darle tiempo a Israel que se robe a todo el Líbano y que se robe a toda la franja de Gaza. Esa es la táctica, esa es la estrategia de Estados Unidos. Estados Unidos hizo una cosa esta semana. Y tiene que ver con el fútbol, Jairo. Usted sabe que en la República Democrática del Congo y en Uganda hay un brote de la fiebre ébola, que es muy grave. Esta fiebre ébola tiene un problema, lo explicaba el doctor Johnny, que es que tiene una incidencia mortal de más del 40%. O sea, el que lo coja esa fiebre tiene 40% menos de vida, ¿ya? Eso es lo que la incidencia. Y tomó la determinación de que la República Democrática del Congo, que va a jugar contra Colombia, ¿cierto que sí? Dentro de esa República Democrática del Congo la mandó a aislar, está aislada. Está en unos laboratorios en Bélgica. Allá tienen a esa República Democrática del Congo aislado ya y no puede llegar sino 2 días antes de su primer partido, que creo que es con Portugal, a el territorio estadounidense. Eso es lo último que hizo Estados Unidos frente al Mundial de Fútbol. Colombia asesina más líderes sociales, esto ocurrió en Bogotá, un enfrentamiento entre las disidencias, como si fuera poco, de la FARC, 48 muertos, esto es por cantidad, los asesinatos aquí en Cartagena. La Jurisdicción Especial de Paz le recordó a la opinión pública la Operación Orión y dijo que efectivamente los paramilitares que llegaron allí estaban totalmente armados. Allí hubo una operación que se realizó entre el 16 y el 19 de octubre del año 2002, donde ingresaron a la Comuna 13 y en esa Comuna 13 mataron a 80 personas que identificaron y 90 que desaparecieron. Estas 90 que desaparecieron estaban investigando que se encontraban en un sitio que está al frente de la Comuna 13, que se llama La Escombrera. En ese sitio estaban apareciendo cadáveres. De un momento a otro el gobierno de entonces tomó la determinación de convertirlo, ese sector, en escombrera. Y comenzaron a echar escombro y escombro para que no aparecieran todos los asesinatos que se cometieron, toda la masacre que se cometió en la Comuna 13, precisamente allá en Medellín. Y esta semana, después de 7 muertos, se logró un acuerdo entre los indígenas de las etnias Misak y Nasa en Silvia, en el Valle del Cauca. Afortunadamente, porque ya esto no encontraron otra cosa, sino das en bala entre ellos mismos. Como andan defendiendo unos derechos que tienen ellos, que les toca defenderlos, pero se van a matar entre ellos mismos en vez de tener convivencia entre ellos mismos para poder hacer la unidad, para luchar por la defensa de sus derechos, y lo que hacen es golpeándose entre ellos mismos. Y esta semana explotaron 2 cosas en el Ministerio de Minas y Energía. La primera es que nos anunciaron un nuevo aumento de gasolina, y lo dijo así tácitamente el ministro Edwin Palma. Dijo, no, lo hacemos después de las elecciones, ¿ya? O sea, el día 1 de junio, después de que ustedes voten por Petro o por su candidato, te suben nuevamente la gasolina 500 barras, ¿ya? Lo hacen después de elecciones. Y lo segundo es que se hizo una venta energética, una subasta se llama eso, una subasta energética, y le adjudicó una subasta a una termoeléctrica, ¿ya? Presidente Petro, salió a decir que ahí se habían robado una plata, una negociación, y que el ministro había traicionado su política energética porque no estaba dentro de la matriz tener más termoeléctricas, ¿ya? Que no, que esto ahora era todo a través de la eólica, a través de la luz, a través del sol, ¿ya? Cuando hay que recordar que la matriz de Colombia energética es de las más saludables para el medio ambiente. ¿Por qué son? ¿Por qué? Porque no son a gas, son hidroeléctricas. Se hacen a través del agua, de la transformación del agua en energía, de la transformación de las moléculas del agua en energía. Eso es lo que se hace, ¿ya? Entonces, aquí en Colombia no tenemos una matriz de gas carbónico, de esto, no. ¿ya? Simplemente que el presidente Petro está acomodando los negocios. Le está quitando los negocios a las hidroeléctricas, a las termoeléctricas, y se la está dando a otros que están creando los parques solares, las grandes empresas de parques solares. Está demostrado hasta en la China. En la China tienen combinada la matriz y sigue

haber un fenómeno del niño con probabilidad hasta el 82% de que se extienda hasta el mes de febrero. ¿Ustedes saben estos calores hasta el mes de febrero? Este infierno que estamos viviendo con estos calores. Y sin luz. O pagando a 1 millón de pesos mensuales la luz. Este es un problema, este es un chicharrón grande. Porque esto va a llevar a un levantamiento popular. Miren que ayer estaban todos por los sectores del barrio El Pozón y por todos varios barrios de Cartagena. Estaban haciendo bloqueos y demás porque llevaban 24 horas sin energía, sin que a Fina les pusiera la energía. 24 horas, ¿usted sabe qué es eso? 24 horas sin energía. O sea, esto va para fuerte. Y como si fuera poco, otro agarrón entre Armando Benedetti y Alexander López. Alexander López es senador, es uno de los senadores más importantes del bloque del Pacto Histórico. Y Armando Benedetti ha sido el consentido del presidente Petro, porque le conoce toda la historia al presidente Petro y no lo pudo sacar de allí. Pues Armando Benedetti le dijo a Petro, a López le recriminó porque a López le hicieron un atentado. Y él se lo había notificado antes al ministro del Interior, que había un peligro. Y el ministro del Interior y al ministro de Defensa, los dos les dijo. Y no cubrieron los sitios donde él iba y casi lo matan. De verdad, casi lo matan. Lo salvó el blindaje del carro. Casi lo matan. Entonces él le reclamó al ministro del Interior. El ministro del Interior dijo que se callara, que lo habían echado del gobierno por malo. Eso fue lo que le dijo el ministro del Interior. Entonces, estos agarrones siguen así en el gobierno nacional, así va a terminar y así se viene la campaña electoral de mañana. Mañana está claro las cosas. Hay dos caballos que podemos decir en palabras coloquiales, dos candidatos que tiene Uribe. Uribe es un tipo que hay que reconocerlo muy sagaz políticamente. Uribe quemó a María Fernanda Cabal, que era la que mejor lo representaba a él y al Centro Democrático. Quemó a la Furí, ¿ya? Quemó a todos los precandidatos que tuvo, ¿ya? Y se la jugó con Paloma y se la jugó por el otro lado con el señor Las Preya, con Abelardo Las Preya. Entonces, Paloma y Abelardo los colocó, puso a Paloma a que sea el pararrayo del uribismo. Toda la campaña que hizo el Pacto Histórico contra el uribismo cayó sobre Paloma y fue creciendo Abelardo. Y Abelardo es otro candidato de Uribe. Es decir, por cualquier lado están los extremos. Por donde ellos mismos cuadraron una campaña de odio entre ellos mismos para desaparecer lo que fueran figuras. Que no estuvieran con ellos, como a tratar de desaparecer a Sergio Fajardo. Entonces, el centro lo desapareció con ese cuento de odio a Uribe, odio a Petro, odio a Uribe, odio a Petro, y la gente se ha dejado llevar por ese torbellino que lo armaron a través de los medios de comunicación y a través de declaraciones. Hoy estamos en la misma que el año que hace 4 años. O Uribe o Petro. Esos son cualquiera de los dos candidatos, Abelardo o Paloma, representan a Uribe, o por la otra parte Cepeda, que representa a Petro. Y una candidatura que todavía está jugando, que es la de Sergio Fajardo. Yo siempre me he inclinado por esa candidatura de Sergio Fajardo, porque creo personalmente, y no obliga esto a ninguno de los compañeros de Tribuna Libre de Opinión, aquí somos libres todos. Como dice el programa, siempre he pensado que eso es lo mejor que le puede pasar a este país. Que es lo mejor, porque no podemos seguir toda la vida desangrándonos. ¿Ya? Toda la vida en estos términos de odio. O sea, igualito a lo que pasa en los dos partidos de Estados Unidos, republicanos y demócratas, la misma vaina. Los mismos anteriores, Partido Conservador, Partido Liberal. ¿Por qué a Petro le llegan los liberales? Con Petro estuvo Gaviria. Con Petro está Samper. Con Petro está Santos. ¿Ya? Liberales, disfrazados. ¿Y el otro lado?
los conservadores disfrazados.

0: Caos, la misma cosa. Lo mismo que en España, el PSOE, que es los socialistas, que son los liberales, y el partido ultraconservador del PP, Partido Popular. El mismo cuento. O sea, nos montaron la misma película a los colombianos, ¿ya? Teniendo las experiencias anteriores, y nos hemos dejado llevar por esa película. Con Cartagena, la ola de calor es tan impresionante que se ha tomado una buena medida por parte de la Secretaría de Educación. Van a adecuar los horarios y van a adecuar las horas de hacer, por ejemplo, la educación física o actividades al aire libre. Muy bien por parte de la Secretaría de Educación. Creemos que eso es lo que hay que hacer y hay que organizarlo. Lo que no está organizado, señor alcalde, es ese tráfico de Cartagena. Qué caos tan impresionante a cualquier hora, que no sería hora pico. Me tocó ir por cosas de cuestiones de personales hasta Castillo Grande. Va de Castillo Grande a los Cuatro Vientos, se gasta uno casi 2 horas. Casi 2 horas. De trancón en trancón. Cualquier cosita arma un trancón. Cualquier cosita, inmediatamente el trancón. Y realmente esto sí no, esto no puede ser así. Cosa que tiene que ver con el Real Cartagena. Encarcelaron al presunto asesino del hincha del Junior de Barranquilla. Muy bien eso, ¿ya? Pero la decepción del Real Cartagena ayer sí fue de película, pues. Claro que la decepción había arrancado el lunes. Ya todo el mundo, uno en el desayuno sabe cómo está el almuerzo. Si el desayuno es deficiente, el almuerzo es peor y no habrá cena. Así que ya sabíamos con el Real Cartagena a qué llegaba. Pero la peor decepción es de un hincha que vimos esta mañana, que Jairo lo vio y que le tomó su foto respectiva y todo. Yo creo que era un hincha ese de Real Cartagena. Cogió un sofá, pongan cuidado, cogió un sofá, lo colocó en la cebra del separador por donde pasa Trascaribe hacia el centro y regresa del centro hacia acá. Ahí lo colocó y como que lo arrullan el paso de los carros, el tipo se durmió en el sofá y ahí amaneció, esta mañana estaba dormido ahí. Esto es increíble, la ciudad de Cartagena. Esto es lo que pasa y se dice que tenemos el mejor alcalde de Cartagena.
1: De esta forma, oyentes amables, hemos presentado la nota editorial y el resumen de la semana en Tribuna Libre de Opinión, a cargo de nuestro director, Arlex Arias Arias. 6:54. A continuación, la balada de la semana.
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ni el clavel ni la rosa, un clásico de la canción romántica de la balada con Jorge Yuri, es Leonardo Fabio, el gran artista argentino nacido 28 de mayo del año 1938, que cumplió esta semana el natalicio de este artista argentino que de la mano y al lado de otros como Piero, como Sandro, Sabu, se proyectaron desde Argentina ante Latinoamérica para expresar este movimiento de canción romántica. Hoy Leonardo Fabio en la balada de la semana.

0: otro clásico, Manny Fuentes, Sushin' Band, de legendaria agrupación estadounidense, fundada un 31 de mayo del año 1973 en Florida y liderada por el vocalista y compositor Harry Wayne Casey. Casey, la banda marcó la década del 70 con éxitos globales. Nació precisamente en la Florida cuando Harry Wayne Casey, que trabajaba en el sello discográfico Decca Records, unió fuerzas con el bajista y productor Richard Finch, y allí proviene del apellido de Casey, del apellido de su vocalista principal, Casey, mientras que Sushin' Band rinde homenaje a su estado natal, la Florida, el estado del sol. Por favor, no te vayas, es otro clásico de la canción, balada convertida en uno de los éxitos grandes de la década de los 80, hoy, con esta banda importantísima que cumple el aniversario de su fundación, fundada el 31 de mayo de 1973. Gracias a los grandes músicos, artistas de nuestra tierra cartagenera, maestro Juancho Sierra Salazar, Nelson Herrera, el maestro Quique Señor Olivares, Ángel Ruiz Pacheco, Gustavo Rincón, Rafael Cabeza, Hernán Villa, Emerson Garcés Peláez, Jairo Tominson, Alexi Hernández, Andrés Erazo Porto, Mincho Romero, Juan de Dios Mata Reyes, Carlos Yepes, Dr. Edgardo Orozco Pájaro, Rafael Ramos Cordero, Carlos Fajardo Tatis, Martín Vicente Rivera, Luis Felipe Caicedo, Gustavo Payares, Soren Arrieta, Diego de la Osa Anillo, a todos nuestro cordial saludo, al igual que el maestro Víctor Méndez, escuchando Tribuna Libre de Opinión. Deportes con Jairo Massa Rodríguez.
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2: ¿Qué tal los deportes a esta hora de la mañana? Hoy sobre las 11 de la mañana hora de Colombia, en el Puskás Arena de Budapest, en territorio húngaro, tendremos la final de la Champions, Arsenal ante el PSG. El PSG tratará hoy de retener el título conseguido el año anterior. En noticias de béisbol de Grandes Ligas, ayer los Dodgers de Los Ángeles vencieron 4-2 a Phillies, Yankees se impuso 8-2 a Atléticos de Oakland, Rockies, la novena donde juega José Quintana el arjonero, derrotó 8-4 a Gigantes, mientras que Boston, donde juega el bolivarense Tyrone Guerrero, cayó 4-3 ante Guardianes. Bravos derrotó 8-3 a Rojos. Por Bravos, Didier Fuentes, el pitcher sucreño, fue el segundo lanzador de los 5 que utilizó la novena de Bravos, y fue el que consiguió la victoria. Lanzó una entrada y un tercio, un hit, le batearon, no permitió carrera, 0 bases por bola, un ponche. Cuarta victoria para este joven pitcher nacido en territorio sucreño. Ayer en Envigado, el equipo del Real Cartagena apenas le alcanzó para empatar 1-1 ante el onceno envigadeño. Envigado es el nuevo campeón del primer semestre de fútbol profesional colombiano. Aún no tiene asegurado el cupo a la A, pero por lo menos ya aseguró el chance de jugar la gran final a final de año. Una gran cuota tiene ya adelantada en lo que tiene que ver con el tema del ascenso. 22 jugadores de la cantera, ojo al dato, 22 jugadores de la cantera de ese equipo de Envigado, 14 nacidos en Antioquia, debutaron 2 en el 2026 en el fútbol profesional, un promedio de edad de 22,8, el promedio de edad de estos chicos de Envigado. Su jugador más veterano es Alexander López, tiene 26 años, el capitán, nacido en Bello, en territorio antioqueño. Mucha gente habló de Diego Ulloa, del árbitro que dirigió el juego en la semana que aún no termina aquí en Cartagena, y por eso insistíamos en que Real Cartagena el problema no había sido del árbitro, el problema en la heroica fue de actitud. El equipo Real nunca entendió que estaba jugando una final. Ayer empató sobre el cierre del juego con el gol de penal de Freddy Montero, un penal ya sobre el minuto 89, el que le da la apertura ayer al juego para Envigado, lo marcó Stewart Acuña, que después se fue expulsado el futbolista barranquillero. Pero escuchemos, Manis, lo que dijo el técnico del Real Cartagena, el señor Álvaro Hernández, el responsable de todo lo que ha pasado, porque él y su jugador son los responsables de lo que ha pasado con este equipo de Real Cartagena. ¿Qué dijo Álvaro Hernández ayer después del partido?
3: Gracias a Dios por permitirnos estar en este proceso, en esta final, que pudo haber sido una alegría para la afición cartagenera, pero bueno, no fue así. Creo que el equipo lo dio todo. Fueron unas circunstancias difíciles, el terreno de juego, el marcador en contra de nuevo. No pudimos en los últimos partidos mantener nuestro arco en cero, y eso es, creo que es una de las causas por las cuales no llegamos a mejores términos.
2: Bueno, ahí estaba parte de la entrevista, la rueda de prensa. El terreno de juego era para ambos, profe. Resultado en contra. Sí, en contra se había ido resultado desde aquí de Cartagena, porque el equipo ya aquí había tenido problemas, aquí había perdido y sabía que la obligación era la de ganar el juego. Qué pena, ¿no? El estado de la cancha con agua, con charcos, era para ambos, ¿no? No era solamente para Real, para ambos. Real sabía que iba preparado a una guerra, futbolísticamente hablando, porque tenía la obligación de salir a buscar el partido porque había perdido en casa. Y cuando tú pierdes una final en casa en el juego de ida, sabes que tienes la obligación, y más cuando tienes la nómina que tienes. Es que con esa nómina uno no se puede estar dando el lujo de estar diciendo que es que el problema fue de la cancha, profe. O que es que el problema es que el resultado fue en contra. Un equipo con la jerarquía de jugadores que tiene Real no puede estar hoy diciendo que el problema fue la cancha o que el problema fue porque ellos marcaron el gol primero. El 19 de agosto del 2024 fue destituido el técnico Alberto Suárez de Real Cartagena, hoy campeón con Envigado. Yo recuerdo que el 17 de agosto del 2024, Real Cartagena perdió aquí en la Heroica 2-1 ante Llaneros, juego por la fecha 5. Le dio vuelta ese resultado el equipo de Llaneros. Un día después, el 18 de agosto, el alcalde de Cartagena, el doctor Dumay Turbay, recuerdo que escribió en su cuenta en X: el señor Alberto Suárez se tiene que ir, y esa es mi posición. Necesitamos un proyecto deportivo ganador que nos ascienda a la máxima categoría del fútbol profesional colombiano. La decisión está en manos de los directivos de Real Cartagena. Fueron las palabras del alcalde de Cartagena, Dumay Turbay, porque fue quien había traído a Suárez. Y después fue la primera persona que dijo, se tiene que ir el señor Suárez, y después trajo a Viera y después sacaron a Viera. Ayer el técnico de Envigado, Suárez, campeón del primer semestre del torneo de la B, le mandó un recado al alcalde de Cartagena. Escuchemos aparte de lo que dijo Suárez, que por supuesto no solamente mandó el recado a Cartagena, sino también dijo que no se necesitan nombres ni caras en el tema de jugadores grandes traídos de otro planeta para ganar un torneo. Escuchemos lo que dijo el profesor Suárez, se lo dijo a los medios de comunicación, más exactamente al canal Win Sport Money. Escuchemos
4: a Suárez. Esa jugada de penal.
5: Yo no sé si superior, pero sacamos un partido que había que sacar complejo, con 10 hombres ante un equipo que lanzaba muchísimo al área, y los pelados sacaron la casta. Siempre hablamos de eso, de la oportunidad de la vida, y que hay que aprovechar. Creo que sí, pero el fútbol decide. Hay quienes creen que deciden las caras de los jugadores, los nombres de los jugadores. No, el fútbol decide.
4: ¿Para usted qué es este título?
5: Es alegría, es orgullo, y es decirle al alcalde de Cartagena que se equivocó cuando me sacó.
2: Aquí siempre defendimos a Suárez. Yo escuchaba a mucha gente decir en los medios, no es que a Suárez hay que sacarlo porque es que no es el técnico. No, es ser el técnico. Y no porque sea ahora el campeón. Aquí lo dijimos en Tribuna Libre Opinión. El gran acierto de Real Cartagena, lo dijimos aquí en esta mesa de trabajo, fue haber traído a Suárez. Por eso nos sorprendió cuando echaron a Suárez para traer a Viera. ¿Dónde está Viera? ¿Dónde está Suárez? Se las dejo ahí.
6: Muchas gracias, Jairo Maza Rodríguez, los deportes en Tribuna Libre de Opinión. Saludos a Fernando Fuentes, Armando de Ávila, los amigos del centro de Cartagena, de Ewis, Arrieta Terán, los hermanos Alfredo y Moisés Piñeres, los hermanos Acevedo, la patota de Melipán, la gran manzana, Fernando Salsa Bonfante y todos sus ADN, muchas gracias. Y en el barrio San Diego, Víctor Nayib, Nando Morelos, Raúl Ríos, Álvaro Bru, Jorge Olivares, Luisito Romero, Carlos Fuentes y el doctor Flavio Meneses, al igual que Haroldo Marrugo, Escuchan Tribuna Libre de Opinión. Wilson Villadiego Marrugo.
7: Gracias, Master. Buenos días. Nos encontramos acá en nuestra residencia, ubicada en la zona suroccidental de la ciudad de Cartagena de Indias, generando una vez más Wilbimar Radio Internacional, en una alianza estratégica por más de 23 años al servicio de los colombianos, hoy a través de los 620 en el dial, Colmundo Radio Cartagena de Indias. Bueno, estamos prestos a salir de la casa rumbo a la sede de la Registraduría General de la Nación en la ciudad de Cartagena de Indias, en la zona turística de Boca Grande, donde vamos a recibir unas inducciones para estar preparado, estar cuchilla, estar afilado en todas las normas y lo que nos venga después de las elecciones, en lo que es en los resultados finales, en los escrutinios en tiempo real. Bueno, para eso vinimos al mundo, a servirle a la humanidad, no hacerle daño a la humanidad. He dicho, caso cerrado. Bueno, la preocupación de don Argemiro Álvarez Díaz Granado, el Cuco Sports, allá en el barrio Las Palmeras, por la inseguridad, y a esto le agregan ellos, los residentes del barrio Las Palmeras, el racionamiento del fluido eléctrico por parte de Afinia y la tapa del cajón, el racionamiento del agua potable. Esto nos lo hizo llegar muy temprano don Argemiro Álvarez Díaz Granado, su señora esposa Socorrito, Cuco, al mal tiempo, buena cara, y a salir mañana a votar, pero bien temprano, por la persona que usted crea, no se deje impulsar, porque hay más de 14 aspirantes a la presidencia de la República de Colombia, y bueno, todos prometen, y eso es lo que le gusta al pueblo, que le prometan, para que los llenen de pura mentira. Pero bueno, ya el que está, está, y este servidor por lo menos tiene la conciencia tranquila y sabe, está direccionado y sabe por quién va a votar.
6: Sí, señor, muchas gracias, Wilson. Usted sabe bien todo. César Caro Yepes y Andrés Caro Yepes, Angélica Castellón, los amigos de Turbaco, muchas gracias. José Luis Puello, en Isla Margarita, Juan Cedén, Ramiro Barco Castilla, Joaquín Madero Madera, Jorge Gómez Flores, Mateo Dix, Rodrigo Maza, Bartolo Gómez, el licenciado María Gómez, Elba Fernández, Dubis Villanueva, Viviana Viloria, Milena Blanquiset y Yuranis Rodríguez Licona. Son oyentes, al igual que el amigo Giovanni Ayola en Villanueva Bolívar y todo su combo. Muchas gracias. Escuchan Tribuna Libre de Opinión, Giovanni Ayola. Pompeyo Paz, que está de fiesta a esta hora de la mañana, desde ya con el cumpleaños del joven Gianluca Jiménez Moreno. Gianluca es el ahijado de Pompeyo Paz, en el barrio El Toril. Sus padres, Dagoberto Jiménez, Ana Moreno, sus hermanos, primos, sobrinos, tíos, y en especial su tía Julia Moreno, y su padrino Pompeyo Paz se unen para felicitar al joven Gianluca Jiménez Moreno. Felicitaciones. Poeta Gilberto Fabra, buenos días.
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9: Recibamos de nuestro Dios bendito este precioso día para todos los compañeros en la mesa de Tribuna Libre de Opinión y para toda nuestra audiencia. Nuestro director es el doctor Arles Arias Arias. Este programa se transmite por Tribuna, por Colmundo Radio, la radio que te acerca. Estos versos hoy van dirigidos al homenaje de Cartagena de Indias en sus 493 años de fundada. Tres meses antes del primero de junio, Pedro de Heredia ya conocía la aldea de Caimirí y toda la zona que bordea la bahía. Las tribus huían de sus bohíos por el miedo a ser sometidos. Las mujeres y sus hijos, Heredia resolvió poblarla, por lo que la bahía aportaba puertos para la salida y entrada de mercancías. Después de las conocidas penurias que le infringió el español Pablo Murillo en 1815 a 1820, desatando una lujuria de sangre, fusilando a intelectuales caudillos y dirigentes cartageneros que a la patria dieron brillo. Y así como el ave fénix con orgullo imponente, Cartagena fue surgiendo con desarrollo prudente, que hoy nuestra bella Cartagena es un murmullo de placer para propios y toda la gente extranjera que suele visitarla, haciéndola suyo. Sus exóticos paisajes atrayentes. Por eso nuestra heroica Cartagena, referente vivo de la libertad, con Bolívar y sus mártires, enhorabuena. De América y Colombia te debemos lealtad. ¡No me joñe! Muchas gracias, compañeros.
6: Gracias, Gilberto Fabra, en Tribuna Libre de Opinión. Saludos a Gustavo Guerrero en Dimar, Carlos Vergara Mojica, gran dirigente y locutor también de Cartagena, Fernando Mendoza Pernet en La Villa, Julito Banqués y familia, muchas gracias. Libardo Ochoa, Walter Valle, el Rey Valdelamar, los amigos del barrio Bruselas, muchas gracias por la sintonía. También enviamos un saludo a Juan Sedén, a Marcos Saberman de la Dinastía Musical de Cartagena, Mañe Campestre, Oscar Barrios Olivera, Orlando Pacheco, Gregorio Carriazo Gómez y todo el colectivo de las empresas públicas. Le envía un mensaje a Goyo Carriazo al alcalde de Cartagena, Dumec Turbay, por favor que atienda a los integrantes de la Sociedad de Pensionados de las Empresas Públicas de la ciudad de Cartagena. Gregorio Carriazo Gómez le envía este mensaje a el alcalde Dumec Turbay Paz. Miguel Pérez, el hombre del calzado elegante, Eloy Bertel, Edgardo Castro Guardo y doña Blanca Palacios. Libardo Bisbal Rodríguez.
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10: Bendecidos sábado, Jorge Alberto Beto Calderón, esta gran figura de la composición vallenata de los Calderón Cuya de San Juan nos sigue, señor, gente prestante en la música vallenata, se unen a Tribuna Vallenata. Antonio Toño Puello, Julio Simanca, Armando Cruz, El Cipernén y Comedes Rodríguez son oyentes fijos, Airo Rodríguez en San Etanilao. La protesta ha sido una actividad normal en el concepto mismo de la narrativa, la protesta del vallenato, en el vallenato. Sí, señor, la protesta es una inconformidad grupal. Vamos con cuatro canciones que preparamos para la protesta y más que estamos en época ya de elecciones. Grito en la Guajira de mi amigo allá en el barrio San Joaquín, otra figura emblemática del vallenato, el gran Beto. Beto Murgas, Grito en la Guajira, Juan Piña y Juancho Roy.

Esta es una protesta del gran Alberto Beto Murga. Le mando un abrazo ahí en el Museo del Acordeón. Emblemático lugar. Quien no va al Museo del Acordeón no va a Valledupar. Esto se llama Castigo de Dios. Freddy Peralta Emilio Oviedo, que está de cumpleaños hoy, el comandante. Sí, señor, un fuerte abrazo y feliz cumpleaños. Esto se llama Castigo de Dios. El que tiene.

Feliz cumpleaños a Emilio Oviedo, el comandante del vallenato. Y está el indio sin humano, este gran juglar vallenato que se nos fue, Máximo Jiménez del Cirú, y que grabó muchas protestas en el folclore vallenato y tuvo que exiliarse, el gran Máximo Jiménez, el indio sin humano.

David Sánchez Julio es el compositor, el gran escritor de este tema. Y cerramos con Romualdo Brito, que también hizo una protesta. Diomedes y Colacho, todos tres están en la eternidad. Diomedes, Colacho y Romualdo, qué vaina, ¿no? Esto se llama Yo Soy el Indio.

0: vote bien, vote temprano. Estas grandes protestas que se hicieron en los malos gobiernos que estuvieron, aquí se las presentamos en Tribuna Vallenata, Tribuna Libre de Opinión, que todavía hay mucho por corregir. Esto se llama Protesta en el Folclor Vallenato. Aquí, hasta aquí la Tribuna Vallenata, don Orlando Muñoz Saladín.
1: Muchas gracias, Libardo Vival Rodríguez, Pedro Huelvas, Doña Tica, Campo Elías Romero, Carlos Fernández, Ruth Arrieta Bello, los vecinos de Cristóbal López, que está hasta ahora con su señora escuchando Tribuna Libre de Opinión. Y tenemos mensajes, saludos a mi gente de Tribuna, dice Jonathan Bernet Marín con sus padres, Pedro Jiménez Perosa, está presente hasta ahora de la mañana, Gregorio Carriazo Gómez, dice el mensaje, buenos días mis amigos, hermanos, por favor doctor Arles, Orlando y compañeros, díganle al señor alcalde doctor Dumet Turbay que por favor se acuerde de los pensionados de las empresas públicas distritales de Cartagena, que los derechos adquiridos son importantes para todos ciudadanos. Carlos González dice bendiciones, el líder social, defensor de derechos humanos, escucha Tribuna Libre de Opinión, muchísimas gracias a todos. El Niño Serén, Heberto Luis Contreras, el líder, doña Magola Ruiz, nos escuchan. Muchas gracias al profesor Carlos Luna y el cuarteto académico y los amigos del barrio Boston, Antonio Castro Beltrán, el Rey Castro, María Angélica, Neila Arroyo, Mónica García Peñaranda, todos los amigos del barrio Boston. Y hoy se cumple el aniversario de ese gran compositor, amigo de esta casa radial, recordado 2 años de la partida de Plácido Rafael Suárez Cairosa, nuestro gran amigo, compositor, músico destacado, 2º aniversario de su fallecimiento. Y con esta canción que fue emblema de la orquesta barbacoa del maestro Juancho Álvarez, nos despedimos en esta emisión de Tribuna Libre de Opinión. Seguimos defendiendo la soberanía nacional.

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15: Muy buenos días, tengan todos los oyentes de Colmundo Radio. Estamos en los 6:20 de la banda AM y en las distintas plataformas en la internet. Mari Fuentes Rodríguez nos acompaña en la parte técnica y de sonidos. Aquí en la mesa de trabajo, Antonio Cabarcas Marchán, y quien les habla, Edwin Marsiglia Jaraba. En Bogotá, el doctor Faiber Carrillo Rubio. Aquí en Cartagena, la doctora Rita López Orozco, Fernando Batista Castillo, Rugero Pérez Vargas. Dentro de los participantes en nuestro programa, Héctor Blandón con la oración de la mañana. Hoy es sábado 30 de mayo del 2026, finaliza el quinto mes del año y nos enrumbaremos a lo que va a ser el final de este año 2026. Hemos preparado distintas notas, distintos hechos en esta jornada que se inicia a las 7:30 de la mañana y Dios mediante culminaremos a las 9 con toda esta información. Vamos con los primeros saludos, primeras impresiones, Antonio Cabarcas Marchán.
16: Buenos días, Evi, buenos días.
15: Te saludamos en esta mañana, buenos días.
16: Buenos días a todos nuestros oyentes. Dios los bendiga, les deseo un feliz fin de semana. Dejen que Dios entre en su corazón y aprenderán a ser felices. Mañana, día de elecciones, hay que salir a votar.
15: Mañana, día de elecciones, hay que salir a votar. 7:33 a.m, 7:33 ya. Tenemos al doctor Faiber Carrillo Rubio conectado. Doctor Faiber, lo saludamos en esta mañana. Buenos días.
17: Muy buenos días, estimados oyentes y queridos amigos de la mesa de trabajo. Aquí atentos a iniciar notas de importancia esta mañana sabatina.
15: Perfecto, 7:33. Vamos con la oración de la mañana como todos los sábados y regresaremos con más notas de interés.
18: Primero que todo, decimos dando gracias a Dios por este nuevo día que nos regala. Él es un Dios bueno, misericordioso, de paz y amor. Le pedimos que siga derramando muchas bendiciones sobre toda Colombia y que sean unas elecciones transparentes. No permitas que se haga efectivo algún fraude y que seas tú, Señor, eligiendo lo mejor para Colombia. Con mucha alegría le seguimos diciendo: Señor mío y Dios mío, te amo. Eso es lo primero que quiero decir al iniciar este nuevo día. Dios mío, te amo. Eso determina mi vida, porque no quiero nada más que saberme amado por ti y vivir según ese amor. Sé que el dinero es importante, pero más valioso es tu amor. Sé que la salud es fundamental, pero más es tu amor. Sé que no quiero perder a nadie en que amo, pero entiendo que lo más importante es haberme amado por ti. Sé que conseguir resultados alegra y me hace sentir valioso, pero tu amor me hace ser aún más valioso e importante. Gracias por tenerme en tus manos en este nuevo día y por hacerme sentir que tu sombra me protege y me cuida. Todo lo que voy a vivir en este día está en tu presencia, con la certeza de tu bendición que da sentido a todo. Confío en la misericordia que me has mostrado siempre. Amén. Buenos días a toda la vasta audiencia de Sintra Ofipucar el día. Buenos días, mesa de trabajo.
15: 7:35, 7:35, estamos en Sintra Ofipucar al día, el órgano informativo de los trabajadores del distrito de Cartagena. Escuchemos, Manix, en este arranque del programa, la promoción especial de Sintra Ofipucar y el mensaje de Confenalco.
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15: 7:37, 7:37 en Sintra Ofipucar al día. Hay muchos temas de interés para arrancar, pero arrancar el programa, pero queremos darle realmente importancia a este tema por la preocupación que hay en la ciudad. Antonio, Aguas de Cartagena, sigue la crisis, anuncian tibiamente algunas situaciones, pero hoy la ciudad en algunos barrios amanece con problemas con el servicio de agua, racionamientos, agua con un color distinto al normal, la transparencia, crisis de aguas de Cartagena.
16: Total, definitivamente el alcalde se equivocó a traer a John Montoya a Cartagena pensando que iba a arreglar las cosas. Esta semana, después de tanto racionamiento que hemos llevado, en mi casa, por ejemplo, llevamos 3 jueves que el día entero no hay agua. Y diariamente se va 3 veces al día y no tiene presión. Y el tema más álgido ahora es que el agua sale azul. Yo me preocupé cuando el agua me salió azul y creí que era que se había cruzado con la cañería de pronto el desinfectante que se le echa al inodoro, pero no. Está saliendo azul el agua en diferentes partes y no se sabe por qué. El agua de Cartagena, ya después de volver el racionamiento común y frecuente, dice ahora que va a invertir 12,000 millones de pesos en la ampliación, en un módulo más de la planta del Bosque, la planta del Paraguay. Esperemos que sea y que ojalá sea un resultado, una solución total, porque no podemos estar pagando un servicio tan caro en Cartagena como es el agua y está recibiendo un pésimo servicio o no está recibiendo agua. Estamos peor que cualquier pueblito que apenas está comenzando, que ya muchos tienen acueducto permanente. Nosotros no tenemos acueducto permanente en Cartagena, estamos mal. Y nos llama la atención, ojalá que el alcalde tome cartas en el asunto, porque el año que viene se vence el contrato con Aguas de Cartagena. Es hora de pensar en una empresa mejor, porque Veolia es que tiene hoy la basura, el aseo y tiene el agua. Y resulta que estamos pagando también el servicio más caro del país en aseo. En aseo. Llega, no sé si ustedes han mirado, el aseo está llegando por más de 100,000 pesos la recolección de aseo. Entonces hay que mirar esto y esperemos que ojalá la administración de Dumetubay antes dice cambie y le dé una buena empresa este tema de agua de Cartagena. Porque EPM Medellín funciona bien en la empresa de agua. Entonces necesitamos que si pagamos costoso un servicio, que sea bueno.
15: ¿Qué significa eso de el esquema temporal de ajuste en la distribución del servicio de acueducto? ¿Usted cómo lo traduce?
16: El esquema temporal.
15: Sí, esquema temporal de ajuste en la distribución del servicio de acueducto.
16: O sea que momentáneamente van a hacer eso para ver si se da la solución, pienso yo.
15: Esquema temporal de ajuste en la distribución del servicio de acueducto. En pocas palabras, racionamiento.
16: Racionamiento.
15: Sí. Que ellos le llaman así. Le llaman esquema temporal de ajuste en la distribución del servicio de acueducto al racionamiento. ¿Por qué racionamiento? De pronto se ve como una palabra que invita a la gente a protestar.
16: A estar descontento.
15: Y han anunciado que ese tema de ampliación de la planta del Bosque es la solución.
16: Sí, dicen que puede ser, aunque lo que se ha dicho de gente versada en el tema, dice que la mentira que ha echado John Montoya, que no han querido decir, es que no hay agua para abastecer a la ciudad, suficiente agua, que la capacidad no está dando. Entonces, si esa es la verdad, que es que no hay capacidad suficiente para abastecer a la ciudad, una nueva planta o una ampliación de la planta podría ser la solución.
15: Podría ser,
16: sí.
15: ¿Y por qué no se habla de esta es la solución?
16: Bueno, eso sí, ahí sí, debiera ser. Pero, Edwin, yo pienso que todos sabemos que el acueducto de Cartagena quedó pequeño. Hemos visto la ciudad crecer desaforadamente. Y la vemos desaforadamente crecer y el problema lo estamos teniendo en alcantarillado. Porque se construyen grandes edificios donde había una casa, hay 200 apartamentos y no se amplía el alcantarillado. No se amplía el agua, ni se amplía el tema de la energía. Entonces estamos teniendo un problema en muchas partes. Hay partes donde la energía tampoco es suficiente. Entonces eso de hay que ampliar el acueducto, hay que ampliar el tema de la luz y hay que ampliar el tema alcantarillado, porque la ciudad está creciendo desaforadamente. Y si la ciudad crece, también deben crecer los servicios. Yo pienso que hay que pensar en ampliar el acueducto. De pronto no una planta, porque quizás un módulo para una planta no es suficiente. Y el problema en Cartagena sucede con todo, que aquí no hacemos los proyectos con visión. Aquí lo hacemos mirando apenas lo que nos permite ver después de la nariz y no miramos con visión exacta. Pensar en 15, 20 años, no pensamos en eso. Aquí no pensamos nunca en eso.
15: Una gran crisis necesita grandes soluciones. ¿Y quiénes deben pronunciarse pero enérgicamente? En primera instancia, el alcalde.
16: El alcalde.
15: Y segundo, la corporación después del alcalde más importante de la ciudad, que es el Honorable Consejo de Cartagena de Indias. Y después de estas dos instancias, ¿quiénes más? Pues la ciudadanía. Alguien tiene que decir algo porque la crisis está. Y de pronto Paraguas de Cartagena la responsabilidad no es que la ciudad crezca, porque la ciudad ha crecido tanto horizontalmente como verticalmente, porque se construyen grandes edificios y esto es incontenible. Porque si usted dijera, bueno, ya se van a construir 10 apartamentos y ahí pare, pero la construcción sigue y en números realmente alarmantes. En Zona Norte se están anunciando proyectos que no son dos o tres torres.
16: Exacto.
15: Apartamentos y proyectos realmente grandes, y si hay crisis ahora, imagínense lo que puede pasar si no se plantean soluciones. Si Cartagena estuviese ubicada en medio del desierto del Sahara, yo diría, bueno, la cosa es como para rasgarnos las vestiduras, pero estamos rodeados por cuerpos de agua por todos lados. Entonces, se pueden

0: saludo de parte de la CTC Bolívar para todas nuestras compañeras y compañeros y los seguidores de este prestigioso programa radial del Sindicato Sintofipucar al día CTC.
1: Ruero, quisiéramos antes de abordar el tema de elección de presidente mañana, aun cuando usted no vive en Cartagena, está viviendo en Turbaco, que también es otra población golpeada por el servicio de agua. ¿Cómo mira usted con la expansión de Cartagena, con el desarrollo urbanístico de Cartagena y la actual crisis de agua potable, donde hay una empresa ineficiente y que ha puesto en riesgo, no ahora, sino desde hace rato, lo hemos estado diciendo en este programa, que Aguas de Cartagena es una bomba de tiempo para la ciudad? ¿Qué opinión tiene usted sobre la crisis del agua en Cartagena hoy?
0: Bueno, después de la reunión que tuvimos, el espíritu es más claro con el alcalde. Ahí tocamos de manera somera el tema del crecimiento del condado de Cartagena. Y decía el alcalde en su momento que los mandatarios otrora no visionaron el crecimiento que iba a tener Cartagena, que aquí no hay proyecto para 5 años, y cuando Cartagena tiene solicitud para más de 25 años en construcción e infraestructura. Esto quiere decir que Cartagena va a vivir, es apenas el principio, pero va a vivir en necesidades de infraestructura frente al tema de agua. Entonces creo que es importante que este tema sea un tema candente o caliente en Cartagena y que haya que tratarlo. Yo me gustaría que el Consejo de Cartagena hiciéramos, provocáramos un cabildo abierto a un tema de tan trascendental en Cartagena como el tema de acueducto y el tema de alcantarillado, que son dos temas muy, muy sensibles. Igual pasa en Turbaco. Turbaco es un municipio avanzado administrativamente frente al tema de los servicios públicos. Hoy en día, que una ciudad que se ha crecido con infraestructura, con un sistema horizontal y lineal, nosotros los que vivimos acá en Turbaco estamos padeciendo de un servicio de agua y máxima de barca fallada. Es una situación igual que la que se vive en Cartagena, acá en Turbaco. Sinceramente, es muy común. Yo le hago muchas preguntas a la de Turbaco y como alcalde digital que busquemos la forma de hacer un cabildo donde digamos, pero de parte de la administración, cuál es realmente el pensamiento que se quiere la construcción de infraestructura de alcantarillado y agua en Cartagena.
1: Bueno, entonces está esta situación alarmante, una bomba de tiempo, el tema del agua potable en Cartagena de Indias. Se anuncian 12,000 millones de pesos de inversión para tratar de solucionar el tema del agua, mientras usted, o sea, si usted hace comparativamente inversiones, por ejemplo, para reconstruir 5 parques en Cartagena, el Flanagan, el Parque de la Flor, del Reloj Floral, el Parque Apolo, 5, la administración distrital invirtió 20,000 millones para adecuar los parques. Aguas de Cartagena anuncia 12,000 millones para solucionar el tema.
2: Un módulo para hacer un módulo de ampliación en la planta del Bosque.
1: Bueno, entonces está ese tema allí palpitante. ¿Están opinando sobre el tema del agua?
2: Enrique Cardosa Gaviria, buenos días, bendiciones. Miguel Eduardo Arévalo, buenos días, ¿cómo amanecieron? Saluda a todos en cabina. Fernando Salsa Infante, buenos días. Edwin y todo el grupo de trabajo, un abrazo, que mi Dios... Que viva Dios, la mujer que es fuente de vida y cultura. Estoy con Iván Cepeda Castro, dice Fernando Salsa Bonfante, nuestro futuro presidente, siguiendo las raíces del progresismo y el pacto histórico para el futuro de nuestros hijos y nietos. Arelis Periñán, buenos días, mesa de trabajo, lluvia de bendiciones a sus hogares, gracias. Leonardo Rubio dice, es verdad, esta Acuacar no cumple a los ciudadanos y la administración no aplica la ley. Saludos, don Antonio y Edwin, excelente programa.
1: Bueno, vamos a escuchar, Manix, la promoción de Confenalco y hablaremos con Rúgero Pérez, presidente de CTC Bolívar, sobre las elecciones presidenciales que van a hacerse mañana en el territorio nacional.
2: Edwin, antes de terminar, de cerrar, escribe.

0: De aquí, Julio Banqués nos dice: buenos días, Dios lo bendiga, feliz fin de semana para compartir. El alcalde de Dumé en 2024, agosto 19, según previsiono, para sacar al profe Alberto Suárez. Ah, no
1: Tema de
0: está.
1: fútbol, ya tocaremos el tema del
0: Fútbol,
1: fútbol.
0: sí.
1: La pausa de Confenalco y vendremos con elecciones presidenciales.
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1: 7 de la mañana y 51 minutos, 7 y 51 aquí en Sintra Ofipucar al día, que es el órgano informativo de los trabajadores del distrito de Cartagena. Rugero, mañana elecciones para conocer quién será el reemplazo de Gustavo Petro Urrego en este año 2026. A nivel de centrales obreras, a nivel del panorama de los trabajadores, ¿cómo observa usted esta elección del día de mañana?
3: Bueno, sí, gracias a Edwin por la oportunidad para hablar de este tema tan interesante. Nosotros hace un mes que tuvimos el Comité Ejecutivo en Bogotá, determinamos de manera institucional apoyar la candidatura de Iván Cepeda Castro como CPC, respetando lógicamente las posturas de las militancias de nuestras organizaciones, pero eso sí haciendo la sugerencia de que nosotros apoyamos otro gobierno alternativo como el gobierno de Gustavo Petro. Creemos que la continuidad de un gobierno alternativo sería la solución de muchos problemas que han comenzado a solucionarse y que el movimiento obrero, el movimiento campesino y la ciudadanía en general estaba esperando hace muchos años. Por lo tanto, de manera muy respetuosa, nosotros como CPC Nacional le hacemos un llamado a toda la militancia y a toda la ciudadanía colombiana a que apoyemos este proyecto de gobierno de Iván Cepeda Castro, porque representa los intereses populares del pueblo colombiano. Nosotros creemos que hemos vivido más de 200 años de desagravio administrativo frente a los intereses populares del pueblo colombiano. Y esta vez que llegó un presidente como Petro, que le dio dignidad al pueblo colombiano, creemos que la continuidad es importante. Por lo tanto, de manera muy respetuosa, a todas las militantes que observo y emite las propuestas de un candidato serio y este pactado que va bien hablado como Iván Cepeda y que representa el sentir del pueblo de ese centrista. La CPC de manera categórica, la CPC de manera categórica, se unió a esta campaña, a este proyecto desde Bogotá hacia todo el país. Por ello, compañeras y compañeras, les diré y les sigo diciendo, a sola vez, acompañando la candidatura de Iván Cepeda Castro y ahí después a la presidencia de la República.
1: Tenemos algunas dificultades ahí de señal, esperemos que usted la pueda estabilizar exactamente y escucharlo nítidamente, como es el sonido característico de Colmundo Radio, un buen sonido. Rugero, para el día de mañana, esas campañas en las cuales se indica de que Colombia con una elección pudiera colocarse como Venezuela, ese temor de la gente sobre esas expresiones ha quedado descartado, ya eso no influye en la gente, ¿usted cree que todavía la gente se deja embaucar con esos lemas?
3: Yo creo que está asustado, porque a veces que Colombia vaya a ser un país socialista. ¿Por qué no? Socialista. ¿Por qué no? Que como Finlandia, ¿por qué no dice que como China? ¿Por qué no está a Colombia con Venezuela, como dos países totalmente diferentes y manejados por dos pensamientos muy diferentes? El pueblo colombiano de ese cuento de que Pedro iba a escoger terrateniente, que los empresarios se iban a ir del país, y algunos artistas iban a ir de Colombia si Pedro ganaba. Nada de eso ha pasado, por el contrario. Hoy tenemos una economía robusta, hoy tenemos un desempleo en rebaja, hoy tenemos un creciente empleo, hoy tenemos mejores alternativas para los campesinos, hoy tenemos universidades para los que tenían un proyecto de arreglo. Por ejemplo, Cierto, hoy tenemos importante decir la voz de ahora la más solicitada en Latinoamérica en este momento. Entonces, hay una cantidad. Hoy tenemos trenes cercanos, carreteras terciarias. Hoy tenemos la entrega de tierra a los campesinos para bastante abastecimiento alimentario. Entonces, ¿cómo ha sido el cambio, positivo o negativo? Las evidencias demuestran que ha sido un gobierno productivo para la ciudadanía colombiana. Por lo tanto, ese tema de que nos vamos a meter en Venezuela es un tema que no tiene captura en este discurso.
1: Perfecto, Rúgero. ¿Cómo cree usted que pueda desarrollarse este tema de la elección de mañana? ¿Se acaba la elección en primera vuelta o hay alguna opción de que haya una segunda vuelta presidencial?
3: Mira, yo estoy convencido que Colombia elegirá en primera vuelta a Iván Cepeda, pero no puedo de lado de que hay mucha gente que por el tema de compra de votos, mucha gente que por el tema de la propaganda, es que un poco, estoy convencido de un poco más grueso de la gente evangélica que utiliza la Biblia, utiliza la creencia respecto al pueblo, pues también pondrán una votación importante para ese candidato o la candidata. Pero de todas maneras, los dos sumados no harán nunca. Se espera ser la presidenta.
1: Bueno, tenemos algunas dificultades ahí con el contacto, con el sonido ahí en la población de Turbaco. Rúgero, te agradecemos la participación. Sabes que siempre este es un micrófono abierto para la CTC, para usted. Y bueno, esperemos a ver que las elecciones, sobre todo de mañana, tengan este componente, un componente de que podamos votar libremente, que podamos votar en paz, que no haya realmente ningún tipo de complicación y que podamos concurrir a las urnas para ejercer nuestro derecho democrático, Rúgero.
3: Ok, gracias, Eli. De verdad, los invito de manera muy especial a ustedes, como comité ejecutivo, como presidente de la CTC Bolívar, a que pide derecho democrático del pueblo. Van a salir a votar, eso sí, con orden, con juicio, y que será Colombia la ganadora de un buen presidente como Iván Cepeda. Gracias a ustedes por la oportunidad.
1: Rúgero Pérez, presidente de CTC Bolívar, aquí en Sin Traufipucar al día. Votemos en orden, votemos en paz, votemos tranquilamente por las maneras en que el país requiere exactamente que haya eso, que haya una democracia completamente libre. Sin desprendernos, Antonio, todavía del tema presidencial, ¿usted cómo mira ese panorama para mañana? Si va a haber tranquilidad, va a haber orden. Ya iremos con el doctor Faiber Carrillo también para conocer su opinión de la elección de mañana.
0: Ayer estuve viendo un despliegue policial, inclusive en los ejecutivos, que pasé mucho policía en el sector de los ejecutivos. Confiamos en Dios y en la gente que mañana sea un día tranquilo, que la gente acuda a votar en paz, que no sea un problema, que no haya violencia, que no pase nada. Ojalá que el país, que estas elecciones no sea un generador de muertes, de tragedia, ni de nada. Que todo termine bien y invitamos a la gente a votar. Vote por quien quiera, pero salga a votar. Vote porque hay que votar, porque el voto es un derecho que hay que ejercer. No podemos mañana salir a decir que tal presidente es malo, que tal malo, si nosotros no votamos, si nosotros no participamos. Hagámoslo y mañana pasado critiquemos, juzguemos, pero salgamos a votar mañana en paz de Dios, y esto hay que hacerlo.
1: Perfecto, ya iremos a la reflexión de la mañana. Doctor Faiber Carrillo, ¿cuál es su impresión de lo que va a ser esa jornada electoral mañana para conocer el sucesor de Gustavo Petro en la presidencia de la República de Colombia?
4: Bueno, personalmente y en calidad de abogado escrutador, porque pues estoy pendiente no solo en el discurso, sino en la práctica de vigilar que en efecto las elecciones se lleven adecuadamente conforme la ley, pues he visto que el gobierno adelantó varias acciones de pertinencia y varias circulares que puso en marcha algunos decretos y demás para que la actividad de mañana se desarrolle debidamente. No descarto que en algunos sectores hayan algunos elementos de violencia, pero digamos que desafortunadamente en el país es normal que se presenten esos hechos. En todo caso, el llamado es a la tranquilidad, por favor, salir a votar, evitar el tema de estar recibiendo recursos para tal o cual candidato, tomar decisiones serenas para decidir lo que es beneficioso para el país. Así que, pues, básicamente, llamarlos a todos para que vayamos a votar, que acudamos masivamente a las urnas y que decidamos pensando en el país que merecemos.
1: Decidamos sobre el país que merecemos. Decidamos sobre el país que merecemos. Aquí hay que hacer muchas cosas todavía. Yo sigo insistiendo que el tema de la salud es un tema primordial, un tema de fortalecer los hospitales públicos y un tema de que si existen las EPS y las IPS, pues que estas entidades no pongan a correr a la gente detrás de citas y de especialistas y de entrega de medicamentos, sino que las cosas puedan fluir favorablemente para quienes asisten a esto, porque el que asiste a buscar un tema médico no es por chiste, por necesidad. Entonces, se requiere, dentro de los tantos cambios que este país necesita, eso de la salud es completamente primordial. Tenemos las 8 de la mañana y un minuto, vamos a la reflexión. Esta reflexión da como anillo al dedo a este tema político y solamente queremos reflexionar, que podamos votar bien en beneficio de un país que lo tiene todo, pero que pareciera que no tiene nada.
5: De esta manera los políticos nos aprovechamos en las campañas. Ay, perdón, quise decir, así hacemos campañas nosotros los políticos. Cuando llega la época de las campañas, nosotros los políticos nos convertimos en modo humilde. Empezamos a ir a los barrios pobres, vamos a los asentamientos, a los campos, lugares donde no tienen luz ni agua, para hacer promesas que obviamente nunca se va a cumplir. Debemos abrazar a los ancianitos, a los niños, a las mamás solteras, en sí a todo el mundo.
6: ¿Qué me dijiste que debo marcar?
5: Tienes que marcar la S de sapo, no olvides. Incluso debemos ir a los comedores populares, aunque está feo la comida, pero igual tenemos que comer y sonreír para las cámaras. La otra chamba dura que tenemos que hacer es que debemos de hacer promesas. Debemos decir, haré construir pistas, haré esta obra, mejoraré esto, les daré bonos. Cuando yo entre, cuando me elijan, vamos a hacer todo eso. Lo bueno es que hay gente sonsa e ingenua que nos cree, nos aplaude. Pero debemos fingir que somos amigos del pueblo, todos los que nos esforzamos por los votos.
7: Pero una vez que entremos al poder, vamos a ayudar a los pobres. Pero aguanta, a los pobres de nuestra familia, obviamente.
1: Bueno, ahí está. ¿Le gustó las reflexiones?
0: Muy real, muy diciente. Y bueno, para recordarle a los que se les olvida.
1: A la gente que se les olvida. La gente que se les olvida las promesas y los proyectos que no se realizan. Entonces, es todavía el tiempo de pensar en que tenemos que construir un mejor país y también mirar a ver, no ser sonsos para creer todo lo que se nos dice, Antonio.
0: Sí, hay que votar a conciencia, hay que ya comenzar a creer en los que hacen, en los que trabajan por la gente, por el pueblo. No esos que llegan abrazando y llegan con una botellita de alcohol escondida, que apenas le dan la mano a uno, se echan el alcohol en la mano para quitarse cualquier infección. Hay que cambiar el país, hay que pensar en grande y pensar con la conciencia.
1: Pensar con la conciencia. 8:04, 8:04, vamos a escuchar la mención de Confenalco y seguiremos desarrollando temas de interés.
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1: 8 de la mañana y 6 minutos, 8 y 6 aquí en Sintra Ofipucar al día. El órgano informativo de los trabajadores del distrito de Cartagena. Tenemos dos temas específicos con el doctor Faiber Carrillo. Antes de presentar esos dos temas, Antonio, Transcaribe se está convirtiendo en la ruta del pánico. Transcaribe, la ruta del pánico.
0: Transporte de alto riesgo, totalmente alto riesgo. El 14 de mayo, un bus nuevamente incendiándose en la entrada del Pozón. El pánico de la gente corriendo, bajándose, y sigue estos incendios en los buses, estos problemas en los buses de Transcaribe. Seguimos soportando la demora para llegar los buses a las estaciones. El aire no les sirve.
1: Se varan.
0: Recordamos en alguna oportunidad que en el Socorro un bus se le quedó el techo con un árbol que está ahí después de la alcaldía menor del sábado, después
1: La Jorge Artel,
0: ahí hay un árbol en la subida y dejó el techo ahí colgado. También en el Campestre hubo un bus que se le salió una llanta y esa llanta se llevó por delante una verja de una casa y un carro dañó un carro. También...
1: ¿Y los buses que vienen?
0: Los buses que anunció el alcalde y el Cilia Barrio con bombos y platillos no llegan, los anunciaron que para este mes y no llegan. Entonces, este es un transporte de alto riesgo, varados, hay buses varados constantemente de Transcaribe y no vemos cómo van a arreglar este problema porque no se les vete dinero realmente para que haya más buses, cantidad de buses. Yo pienso que los 70 buses que habló el alcalde no es la solución para Transcaribe, porque con los poquitos buses que hay en Patio Portal hay más de 100 buses varados y que no sirven ya. Y no los arreglan ni los utilizan. Y la otra parte es, no es posible que ya se está anunciando con bombo y platillo la aprobación de la tarifa diferencial para estudiantes discapacitado y adulto. Y ayer precisamente le pregunté a la señora de ahí de los pasajes, le dije, ¿ya está funcionando? Y me dijo, no, a partir de julio apenas se está trabajando sobre eso. Entonces, este es un transporte que nació muerto. Antanas Mocus, recuerdo yo, en el centro de convenciones, cuando se habló del proyecto de Transcaribe para Cartagena, Antanas Mocus dijo, esto es un fracaso y un error que va a cometer Cartagena y hoy lo estamos viendo.
1: 8 de la mañana y 9 minutos, 8 y 9. ¿Cómo está el desempleo en Colombia?
0: Bueno, el desempleo en Colombia está en 88%, pero Cartagena...
1: 8.8%.
0: Pero Cartagena está en un 13.1. Segundo puesto a nivel nacional después de Quibdó y... le sigue Riohacha con el 12.8. O sea, Riohacha estaba antes en el segundo y ya pasó al tercero. Y Cartagena está en el 13.1. Edwin, y la diferencia es grande. Cali, Bucaramanga y las demás ciudades están en 7 o debajo de 7. Y nosotros estamos en 13. O sea, que estamos muy, muy, muy alto. 62.000 desempleados hay en Cartagena. Pero llama la atención que de la gente que está ocupada en Cartagena, dice el Universal que está en el clásico rebusque. Esto es dado por el DANE. En Cartagena están ocupados 414 mil personas y la mayoría de ellas están en sectores como comercio y reparación de vehículos, 78 mil, transporte y almacenamiento, 61 mil, administración pública y defensa, 57 mil, alojamiento y servicio de comida, 45 mil, y actividades artísticas y entretenimiento, 42 mil. Sin embargo, de los ocupados identificados por el DANE, 209 mil corresponden a trabajadores por cuenta propia, los de rebusque que representan el 50.48% en total.
1: Bueno, son cifras que se entregan. Más adelante tocaremos otros temas como la ola de calor, también el tema del nivel del mar en el mundo y en Cartagena, que son expectativas, porque vamos con el doctor Faiber Carrillo a tocar este tema. Antonio, ese tema del quinquenio, que usted cumple un determinado periodo en la alcaldía, 5, 10, 15, 20 años, 25, 30 años al servicio de la alcaldía, y se le otorga ese bono que uno le llama popularmente quinquenio, pero que se llama oficialmente
0: estímulo por permanencia laboral.
1: Estímulo por permanencia laboral. El día 6 de mayo se le entregó a los trabajadores ese bono, esa tarjeta, para que la pudieran hacer efectiva en un almacén de cadena, exactamente el almacén Jumbo de Cartagena. Desde el 6 de mayo y a esta altura, 30 de mayo, nadie ha podido hacer efectiva esa tarjeta. ¿Usted qué cree que ha pasado?
0: Yo pienso que le quedó grande a la contratación de talento humano de la alcaldía, a Bienestar, le quedó grande esta contratación. Primero, hemos sugerido que por qué tiene que ser Jumbo. Cuando a mí me entregaron hace tiempo, hace 3 años, este bono, Edwin, salí de Jumbo con 3 bolsitas y listo el bono, porque el Jumbo es para estrato 6, 8. La otra parte que vemos que le quedó grande a Bienestar y a Talento Humano, la contratación esta, ¿por qué se adquieren unos bonos, unas tarjetas regalo sin activar? ¿Cuál es la razón? Para que no se activen y se le entregue activado a la persona, que la persona salga de ahí después que lo recibe y vaya a utilizarlo inmediatamente. Ellos alegan que por seguridad. No, Edwin, después que tú recibes tu bono, tu tarjeta regalo, ya es responsabilidad tuya. Tú la recibiste, firmaste y saliste, ya es responsabilidad tuya. No es el caso que estemos a un mes sin haberse activado y todavía no exista fecha de activación. Hemos estado en contacto con el Bienestar de la alcaldía y dice que el contratista y que hay un problema administrativo. No entendemos qué problema puede haber administrativo para que no se activen estos bonos. Y la cosa más rara es que este bono es del 2024. O sea, la alcaldía trae un atraso 24, 25 a 26. Estamos hablando de 3 años, Edwin. Entonces, si el 24 está sucediendo esto, que está atrasado, entonces, ¿qué pasará cuando tengan que dar el 25, el 26? O sea, se demorará un año más porque llevamos un mes esperando que se activen estos bonos.
1: Doctor Faiber Carrillo, en Bogotá, usted que de pronto es menos emotivo que nosotros, maneja los criterios más llevados al conocimiento en el derecho y a la alta experiencia. Tenemos planteado el problema. Unas tarjetas que se entregaron en mayo 6 y que hoy, 30, no se han podido hacer efectivas porque no las han activado. Y hay una respuesta o hay una circular de la alcaldía que usted tiene en su poder referente a este tema. Entonces, quisiéramos conocer su parecer del problema y cómo mira esta circular que pidió la alcaldía de Cartagena en fecha de 27 de mayo, doctor Faiber.
4: Gracias, Edwin. He leído detenidamente la circular y he encontrado varias fallas que realmente me hacen pensar que nos estamos acostumbrando a la anormalidad. Y esta circular está escrita como si fuera algo simple, pero realmente es una falla profunda. Cuando leo la circular encuentro, por ejemplo, que nos dicen en el primer párrafo que hay un reconocimiento del 14 de abril de 2026 del quinquenio correspondiente a la vigencia 2024. Vigencia 2024, pues se reconoce 2 años después. Y luego en el mismo párrafo, fíjense cómo ha sido estructurado este texto. Dice, en desarrollo lo anterior y con el propósito de materializar la entrega de dicho estímulo, se inició la ejecución del contrato el 24 de marzo. Miren cómo está redactado este texto y de pronto no lo advertimos al principio en una lectura rápida. Marzo, abril está después de marzo. Aquí nos están diciendo que se hace el reconocimiento el 14 de abril, pero que la ejecución contractual era de marzo. Es decir, la mera redacción de esta circular ya denota una falta de ubicación temporal y una falta de planeación. Pero ahora entremos no solo desde el punto de vista de la estructura de esta circular, que revela gravosamente una falta de lógica y coherencia al escribir. Veamos otras cosas más. Por ejemplo, lo primero que salta a la vista es justamente que estos bonos fueron recibidos de la siguiente manera. Hay una debilidad en la supervisión contractual. Miren rápidamente que la normativa establece que la supervisión del contrato, es la ley 1474-2011, tiene que hacer seguimiento técnico, administrativo, financiero, contable y jurídico sobre el cumplimiento del objeto contractual. Y también lo dice el manual de supervisión de interventoría de Colombia Compra Eficiente. En este caso, la alcaldía recibió físicamente las tarjetas. Primero las recibió la alcaldía el 24 de abril. Sin embargo, el supervisor del contrato omitió verificar un atributo esencial del objeto contractual, su funcionalidad, es decir, la activación efectiva para la redención de los bonos. Recibir plásticos inactivos y proceder a distribuirlos a los servidores públicos a partir del 6 de mayo, es decir, lo recibieron el 24 de abril. Del 24 de abril al 6 de mayo, ¿cuántos días pasaron? Sin haber contrastado la activación. Esto es una falta de diligencia debida en la supervisión que vulnera la normativa correspondiente a la ley 80 de 1993. Este texto suena tan pacífico, pero debajo hay toda una problemática jurídica grave. Por otra parte, hay una dilación injustificada en la reacción administrativa. El principio de celeridad y el deber de control exigen que la administración actúe de inmediato ante un incumplimiento. La entrega física a los servidores comenzó el 6 de mayo, pero ellos tenían en su poder los bonos desde el 24. Es razonable deducir que las quejas por la falta de activación surgieron de inmediato. No obstante, la Alcaldía Mayor de Cartagena solo emitió el requerimiento formal por escrito al contratista el 26 de mayo, 20 días después. Es decir, después de iniciar la distribución y más de un mes después de haber recibido las tarjetas. Esta pasividad administrativa contradice la norma, la ley 80 del 93, y les tengo ya exactamente los numerales específicos para que adelanten las acciones que correspondan. Así que las entidades deben actuar de un modo que no sobrevengan una mayor onerosidad o perjuicio y deben corregir los desajustes en el menor tiempo posible. Dejar pasar casi 3 semanas para formalizar un reclamo por escrito demuestra una gestión reactiva y no preventiva, es decir, primero, o sea, no planean, sino que reaccionan. No hay planeación sin reacción, no hay prevención, y esto es contrario a los lineamientos de los manuales de supervisión pública. Y claro, es inadmisible la justificación del contratista. La circular menciona que el contratista Group MLS SAS justifica la no habilitación de los plásticos debido a inconvenientes de tipo administrativo por parte del proveedor. ¿Qué es eso? Desde la perspectiva del derecho de contratos, esta justificación es absolutamente inestable. Así que, pues, veo que hay una serie de fallas. Básicamente, hay que citar audiencia, hay que imponer multas y hay que iniciar la declaratoria de incumplimiento, que es lo que nos dice la normativa. Pues, básicamente, diría que hay falla en el control de calidad. No debieron recibir físicamente tarjetas sin verificar su estado de activación. Hay necesidad de una coerción legal. La posición de la administración de esperar una respuesta formal es demasiado pasiva. Es como si estuvieran tratando con mucha táctica y cuidado a un amigo y no a un contratista. Y por supuesto, el retraso en la entrega real del quinquenio 2024, que se está pagando a mediados de 2026, pues desnaturaliza la finalidad de los programas de estímulo, porque un incentivo por permanencia laboral está generando es frustración y quejas colectivas, y pierde su valor, que es un valor motivacional, y digamos que en cierre, pues afecta la confianza de los servidores públicos en la gestión institucional de la alcaldía. Y repito, como comencé diciendo, es que nos estamos acostumbrando a la normalidad. Finalmente, miro al final del documento, hay unas firmas que proyectan las personas y ponen a firmar primero al adjudicante. A mí me preocupa que el adjudicante esté aprendiendo mal el derecho. Aquí dice el nombre, así que lo puedo leer, no hay problema, pero estimada adjudicante Ligia Caterina Ortiz Almanza, tienes que tener mucho cuidado porque hay unas fallas gravosísimas acá en este contrato. Ahora veo que lo firman también dos asesores externos, Consuelo Retamoso y Angélica Letau de Cabeza. Pues, a ver, yo no sé, claro, como cuando uno es asesor externo y no sé un contrato, qué tipo de contrato será, pues digamos que como que las responsabilidades se difuminaran. Y grave para la persona de bienestar, que es profesional, el bienestar social, profesional especializado en bienestar social, Mirladis Matos Vides, el problema como funcionaria pública en que estás incurriendo, porque esto no es simple. Aquí hay unas fallas gravosísimas que respecto a las cuales hay que adelantar acciones jurídicas.
1: Doctor Faiver, en un párrafo de esta circular, la alcaldía de Cartagena pues habla que se procedió a efectuar un requerimiento formal. ¿Usted considera que ese paso de hacer un requerimiento formal no debió ser el camino y hacer una acción mucho más contundente para que este proveedor o este ganador del contrato le cumpla a los trabajadores de la alcaldía?
4: Pues a mí me parece que esa reacción administrativa es demasiado pasiva. Es demasiado, demasiado pasiva. Digamos, así no funciona la administración pública. Es que, repito, desde el principio debió verificarse que las tarjetas estuvieran activas. Y, digamos, la acción debió ser inmediata. Es que esa pasividad es contraria al numeral 9 del artículo 4 de la ley 80 del 93, que ordena que las entidades actúen de tal modo que no sobrevenga una mayor onerosidad o perjuicio, debiendo corregir los desajustes en el menor tiempo posible. Y entonces yo lo que estoy pensando aquí es que, en efecto, pues está obrando, no entiendo por qué, tanta suavidad al momento de abordar este problema, que pues genera, que digamos, es un asunto 2024, lo estamos hablando en 2026, y para acabar de completar, ni siquiera no se ha hecho efectiva la posibilidad de redimir los bonos. Aquí hay unas responsabilidades gravísimas para las personas que están detrás de o al frente de estos escenarios. Lo que hay que hacer es afectar la garantía de cumplimiento, hay que mirar la caducidad administrativa, realmente hay unas acciones que deben emprenderse de manera inmediata desde mi perspectiva, mis estimados oyentes y colegas.
1: Usted disculpe que lo ¿cómo diría? ¿Cuál sería la palabra? Usted disculpe que lo tomemos aquí como que a fuego cruzado instantáneo, pero sí. Es necesario hacerle estas preguntas.
4: Claro que sí, con mucho gusto.
1: Yo, como beneficiario del bono, que no lo soy, pero estoy colocándome como si fuese beneficiario de este bono, que tuviera esa tarjeta en las manos, ¿tengo que esperar que alguien haga alguna acción, o yo como beneficiario y con esa tarjeta que no tiene el dinero o el recurso activo, pudiera también inquietarme y hacer las acciones para que me restablezcan este derecho? Porque ya me entregaron, ya firmé que recibí la tarjeta para ir a diligenciar lo que me corresponde y resulta que estoy en la casa con la tarjeta en la mano esperando y no es posible que se dé esa acción. ¿Yo me debo quedar ahí tranquilo en la casa o me debo motivar a hacer acciones?
4: Pues si el ciudadano se queda de brazos cruzados, entonces la forma en que se viene haciendo las cosas te aplasta y te arrincona, y entonces tú eres una especie de coadyuvante cuando no haces ni dices nada. Por supuesto, miren, yo que veo aquí, hay una violación a un derecho de interés colectivo que se llama la moralidad pública. Tratándose de una situación colectiva, pues la verdad yo impondría una acción popular desde el punto de vista del interés colectivo que está viendo dañado. Y desde el punto de vista individual, por supuesto, pues iniciaría unas acciones a título individual. Habría que revisar, yo pienso que inicialmente serían derechos de peticiones. No logro identificar todavía el tema de acción de tutela por violación a derechos fundamentales, sino más bien acciones de peticiones a la administración para que acelere el proceso y dejar la trazabilidad. Básicamente pienso que el asunto aquí es poner en evidencia que hay actos omisivos por parte de la administración de la supervisión contractual. Yo no sé si estén operando en este momento algunas auditorías, algunos controles sociales a la gestión pública como veedurías ciudadanas y otros. Lo que pienso es que hay que iniciar acciones disciplinarias contra las personas que están a cargo de este contrato. La supervisión en este momento perfectamente está incursa en hechos omisivos. Así que yo iniciaría actuaciones ante la Procuraduría por cuenta de las fallas amplias que hay de este documento, y ya tengo un escrito de base que se los puedo compartir con la justificación normativa para que adelantemos las acciones, o ellos adelanten, las personas afectadas, adelanten las acciones correspondientes.
0: Faiver, tengo una pregunta. ¿La alcaldía en este momento, o qué necesita la alcaldía para dar por terminado ese contrato unilateralmente por el incumplimiento del contratista? Y la otra es, bueno, basado en esto, aquí está sucediendo como cuando uno le dan un cheque sin fondo. O sea, ¿qué resultados, consecuencias penales tiene entregarle a una persona un cheque sin fondo, y qué resultados penales podría tener entregarle a uno un bono sin fondo?
4: Pues mira, aquí lo que hay que hacer es una apertura inmediata del proceso sancionatorio contractual. Eso está regulado en el artículo 86 de la ley 1474 de 2011. La administración debe iniciar el procedimiento administrativo conforme está reglado allí. Primero, pues una citación a audiencia, donde se convoca al contratista y a la compañía aseguradora, que es la garante, a una audiencia pública donde detallan los informes de supervisión que evidencian el incumplimiento. Por otra parte, la imposición de multas. Si el contrato contempla cláusulas de multas, pues hay que aplicarlas de manera proporcional por cada día de retraso en la activación de las tarjetas como mecanismo de apremio. Es que el contrato debería, de una vez, habría que revisar el contrato, y el contrato, de conformidad con lo que estamos viendo, debería tener cláusulas que se apliquen por cada día de retraso injustificado. No creo que haya una justificación. ¿Cuál es la justificación? ¿Cuántos días han pasado para que una situación de carácter administrativo se extienda tanto en el tiempo? Y, si es posible, pues emitir la declaratoria de incumplimiento, que es un acto administrativo motivado en el que se declara el incumplimiento parcial, bueno, parcial en la parte más importante, porque así hay que entregar los bonos, pero si los bonos son solo una especie de documento que no es efectivo, pues digamos que realmente pues no tiene sentido entregar los bonos que no se pueden redimir. Eso es lo que yo vería. Entonces, pues claro, en la parte contractual tiene más elementos. Yo no veo todavía desde la parte penal, excepto que se logre demostrar pues que hay algunas diferencias o algunos asuntos que estén descritos típicamente en la ley 599-2000, que es el Código Penal, pero sí veo inmediatamente salta a la vista unas conductas omisivas por parte de la supervisión. Esto realmente es una falta que considero que es una falta grave desde el punto de vista disciplinario, y que tiene que generar unos efectos en las personas que gravitan en torno a este proceso.
1: Bueno, entonces es el análisis que podemos hacer de la situación que se vive en la alcaldía de Cartagena con este reconocimiento del bono por permanencia de los servidores públicos con una tarjeta que se tiene ya en la mano, ya fue entregada, se tiene. Inclusive esta semana recibimos un reporte de alguien que fue al almacén, comenzó a llenar su carrito con distintos productos, se acercó a la caja y cuando llegó a la caja, pues pasar la pena, ¿no? Porque la tarjeta no estaba activa para que se produjera ese pago y pues la consecuente frustración de ese servidor público que llegó al almacén de cadena a hacer efectivo ese bono tarjeta referente al quinquenio. Entonces, están bien claras y bien explicaditas ahí las formas en las cuales se mira este tema por parte del doctor Faiber Carrillo. ¿Qué responsabilidad pudiera tener el almacén Jumbo? ¿Qué responsabilidad tiene el proveedor y qué responsabilidad tiene la alcaldía de no hacer valer el derecho que se tiene por parte de los trabajadores y también por el proceso que hizo la alcaldía, que fue un proceso limpio, ¿no? O sea, la alcaldía te desarrolla el trámite normal de esa licitación, se adjudica al ganador, al proveedor, y resulta que este falla. Es decir, que dentro del trámite uno no tiene ninguna objeción que hacer. Ya lo que viene es después. ¿Por qué tú no le cumples a la alcaldía y a los servidores públicos beneficiarios de la tarjeta con activarla y que se pueda hacer exactamente la transacción requerida?
0: Sí, la alcaldía tiene que ser rigurosa en este sentido. La alcaldía tiene que ser rigurosa. Si no cumplen el contrato, puede deshacer ese contrato. Porque no se puede estar esperando hasta cuándo. Hasta que esta persona que ya tengo entendido que recibió por lo menos el 50% o no sé si el 100%, no sé cuánto, haga lo que le dé la gana. No, esto tiene que cumplir y nosotros seguiremos rechazando que la alcaldía, la secretaría, los entes de la alcaldía entreguen tarjetas regalos sin activar, porque este va a ser un cuento de nunca acabar.
1: Perfecto, ya iremos con más temas de interés. Hagamos un muestreo, Antonio, de quienes nos escuchan, quienes nos escriben. Gregorio Carriazo nos dice: Edwin Toño Cabarca, buenos días, mi hermano, muchas felicidades. Totalmente de acuerdo con Rúgero, vamos con todos unidos, salimos vencedores. ¿Qué le pasa a Toño Cabarca? Estamos esperándolo. Esto está bien, llegó el tiempo de pensar, Toño. Esto dice Gregorio, también nos escribe Rodolfo Manix. Desde Phoenix, Arizona, también hay un audio, vamos a colocarlo a ver qué nos dice desde Phoenix, Arizona, Rodolfo Guerrero, en esta emisión de Sin Traficar al Día, el órgano informativo de los trabajadores del distrito de Cartagena. Hay muchísimos más mensajes. Ya tenemos a Rodolfo, escuchémoslo.
11: Muy buenos días para todo el personal de Sin Traficar al Día, Edwin. Es grato escucharlos nuevamente, ya el cambio de horario que tenía, pero no dejo de escucharlos, aunque no les escriba, estoy mandando este audio porque mañana es un día importantísimo para Colombia, un día en que debemos votar, todo el mundo a salir a votar en paz. Me hace recordar esa reflexión que pusiste a un personaje de Sábado Feliz, Clímaco Urrutia, un político igual al que estaba hablando ahí en la grabación. Un abrazo para todos y que mi Dios los siga bendiciendo.
1: ¿Te acuerdas de Clímaco Urrutia, Urrutia?
0: Sí, claro, claro que sí.
1: Jaime Santos se llamaba el actor que representaba a Clímaco Urrutia.
0: Bueno, pero ya Rodolfo debió votar, ¿verdad? Porque en el exterior votaron debió, esta semana.
1: Debió votar Rodolfo Guerrero en Arizona, Phoenix.
0: Tenemos a Lidia Iglesia Torres, buenos días, bendiciones, en sintonía desde el barrio Buenos Aires, nos dice Lidia Iglesia. Walter Marrugo Maldonado nos dice: buen día, Cepeda presidente. Selmira Blanquicet, buenos días, bendiciones para todos. Gregorio Carriazo, Edwin, buenos días, estamos atentos, muchas bendiciones. Arelis Periñán, buenos días. Ayer Edwin me llamaba la atención. Mayrelena Vargas, buenos días, bendiciones para todos. Ismael Peralta, amén, así es verdad, se necesita más responsabilidad. Ayer tuve la oportunidad, estaba almorzando, Edwin, me agradó mucho conocer un señor que me dijo, estábamos ahí sentados en la mesa y me dijo: usted, ¿cómo se llama? Digo, Antonio Cabarca, que me dice, Marchán. Digo, sí, me dice, yo los escucho el programa todos los sábados, a usted y Marcilia. Había dejado escucharlo porque el radio se me había dañado, pero alguien me regaló ahora un radio chino que coge AM perfectamente y lo estoy escuchando. Un abrazo, un saludo para Joaquín Roa. Joaquín Roa, que también nos escucha y todos nuestros oyentes.
1: Perfecto, ¿no? Interesante, interesante el afecto que la gente le profesa a uno en este tipo de intervenciones. Alexis Cassiani nos dice, mi voto es importante en primera vuelta. Y con buen día y cómo quedamos, los que por lo menos no lo han entregado el resto del quinquenio. El resto del quinquenio. Aquí queja por todos lados. Esto es sobre la Secretaría de Educación Distrital. ¿Qué dirá Manuel Lambis? Vamos a leer a Manuel Lambis a ver qué dice Manuel Lambis, que mandó un periódico en el día de hoy. Nos dice, buenos días, el equipo de trabajo del programa radial y redes sociales Interfipucar al día, cordial saludo, carta abierta, alcalde mayor de Cartagena, muy respetuosamente me dirijo a usted, señor Dumet Turbaypas. Ah, con razón yo veía que era un escrito extenso. Cuando estaba el viejo Chambacú, allí vivía un gran periodista de la costa atlántica, Rafael Castillo Vázquez. Antes del desalojo allí estuvo su administración y lo visitaron, le tomaron todos sus datos y la respuesta fue desalojo violentamente. Hoy el periodista Rafael Castillo Vázquez se encuentra con una pierna amputada y su administración no le ha cumplido con lo prometido, que fue vivienda, un capital semilla, etcétera. El periodista Rafael Castillo Vázquez una vez en la vida fue narrador deportivo del Real Cartagena y hoy se encuentra pasando necesidades básicas insatisfechas. Entonces, alcalde, usted hizo un desalojo, prometió y no cumplió. Acuérdate que arriba hay un Dios, cumpla su palabra. Atentamente, Manuel Enrique Lambis Peña, colaborador. Esto lo envió Manuel Enrique Lambis Peña. Y hay muchos mensajes.
0: Benjamín Quiñones nos dice, don Antonio, buenos días. Felicitaciones al equipo de Sintofugar al día por su maravilloso programa. Para recordarle al señor alcalde con el compromiso con los inspectores de convivencia y paz de expedir el decreto, está 1 de junio, gracias. También Banjés nos manda un periódico aquí. Vamos a leerlo.
1: Vamos a mandar a Julio Banjés al Times, New York
0: Times. Dice, el alcalde duró en 2024, agosto 19, según presionó para sacar al profe Alberto Suárez de Real Cartagena. Ayer ganó con Envigado el primer torneo de la B ante Real Cartagena. Grupo de jugadores con promedio de edad de 22 años, ojo. La movilidad, las motos en solo bus, andenes, cebras, vías contrarias y el director de Darrice y alcalde Callado, dice Banqués, Julio Banqués. Inseguridad, ciudad cada día en aumento, Transcaribe peor, cada día buses varados, tiempo espera en estación y patio portal, 10 a 25 minutos, buses al fondo, 4 a 6, ojos, robos en estaciones, otra vez, luz, transformadores dañados y presionan arreglos rápidos si cambian contadores. Ojo, kilovatios hora, cuando inició a Finia estaba máximo en 505 pesos, ahora está en 979. Racionamiento de 7 días, agua con mal olor y turbia. Deporte solo obra, no en recursos humanos, entrenadores y deportistas. Respuesta a petición de la alcaldía, mínimo 50 días.
1: Vamos a hablar con el The New York Times para darle un cupo allí de trabajo a Julio Banqués. Y de paso, doña Rosa Hurtado le transcribe a Julio Banqués un periódico, lo que acaba de mandar Julio, sí, allí con los diferentes temas que son de interés para todos los cartageneros. Manix, escuchemos la mención de Confenalco y vendremos con más.
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1: 8 de la mañana y 40 minutos, 8 y 40 aquí en Colmundo Radio y Sintra Ofipucar al día. Antonio, ¿usted vive todo el día 24 horas bajo aire acondicionado o usted está soportado a la hora de calor violenta en Cartagena?
0: Evi, la estoy sufriendo. Cuando logro salir, cuando estoy en el aire en la oficina, todo bien. Cuando salgo al mundo exterior, siento el golpe del frío. Y no solo eso.
1: ¿El golpe de qué?
0: Del calor. Llevamos meses en mi casa poniendo en la noche el aire y el ventilador. Así que el recibo está viniendo, pero fuertemente. Pero la salud primero antes que el dinero. Y muy fuerte el calor en el día, en la tarde, en la noche. Fuerte la ola de calor que nos está azotando y no vemos cuándo termina.
1: ¿Están dando algunas recomendaciones para tratar de paliar un poquitico el tema del calor?
0: Sí, están hablando que aconsejan hidratarse mucho. Hidratarse sobre todo para evitar problemas con la presión alta. Yo veía en el noticiero una entrevista que le hacían un turista y el turista estaba sudado así, decía, figúrese usted, yo vengo de 5 grados a 35 en Cartagena. O sea, una diferencia.
1: 5 grados es un frío casi extremo, ¿no?
0: Sí, extremo.
1: Y se encuentra con
0: 35. Entonces dijo él, un bárbaro, dijo, bueno, vengo de 5 a 35.
1: ¿Cómo está la recomendación de sembrar más árboles?
0: Sí, la ola de calor en Cartagena llama a que haya más sombra. La Organización Mundial de la Salud recomienda que debe haber un árbol por cada 3 habitantes para garantizar una buena calidad del aire y reducir el calor. Eso en Cartagena no lo vemos. Aquí no se controla la tala de árboles. La gente, en vez de sembrar, los corta. Y la administración, la alcaldía, no hace una campaña para sembrar árboles. Yo siempre he sostenido. Aquí en Cartagena debiera dársele un beneficio en impuesto predial, una rebaja en impuesto predial de un porcentaje a quien siembre árbol. Y tendríamos una ciudad arborizada bonita. La Organización Mundial de la Salud recomienda un mínimo de un árbol por cada 3 habitantes para garantizar una buena calidad del aire. El fenómeno propio de las ciudades en el que ciertas zonas concentran temperaturas más altas que las áreas rurales que las rodean. La doctora Elda Luyendo, investigadora del Grupo de Cambio Climático y Radiación Solar del Centro de Ciencia de la Atmósfera de la UNAM, explica que este fenómeno ocurre por la acumulación de cemento, asfalto y la poca presencia de vegetación.
1: ¿Nos repite eso último?
0: La doctora Elda Luyendo, investigadora del Grupo de Cambio Climático y Radiación Solar del Centro de Ciencias de la Atmósfera de la UNAM, explica que este fenómeno ocurre por la acumulación de cemento, asfalto y la poca presencia de vegetación. En Cartagena, una de las ciudades más calurosas del Caribe colombiano, esa realidad se siente cada día. Un árbol no solo ofrece sombra, también modifica la temperatura del entorno, mejora la calidad del aire, aporta frutos y transforma visualmente los lugares. Sin embargo, la discusión no pasa únicamente por sembrar árboles, sino por entender cómo hacerlo correctamente.
1: No es lo mismo que usted tome sombra bajo un eternit, bajo un zinc, que una sombra bajo un árbol. Esa diferencia es grande.
0: Grande, grandísima, grandísima.
1: Se palpa. Entonces, yo creo que las recomendaciones son muy buenas.
0: Y el aire que respiramos.
1: Y el aire que respiramos también. Entonces hay que atender y vamos a tratar de sembrar más árboles. 8 y 44 minutos. Hay un tema que a mí me llama la atención, que el doctor Faiber lo va a desarrollar ahorita. Porque es que la política no nos puede avasallar. La política no nos puede arrinconar. La política debería ser un tema que nos lleve a construir mejores espacios de convivencia, de vida, de desarrollo, de que podamos realmente tener un mejor país. El tema del doctor Faiber Carrillo hoy indica la política como oportunidad histórica, no como negocio. ¿De qué se trata esa temática, doctor Faiber Carrillo?
4: Apreciado oyente, quiero invitarte a que pensemos juntos algo que nos compete a todos, queramos o no queramos, nuestro futuro común. Te hago una pregunta muy directa. Cuando piensas en el destino de nuestro país, ¿qué tipo de liderazgo te da tranquilidad? ¿Aquel que grita, insulta, que ve enemigos en cada esquina y que parece alimentarse de tu rabia? ¿O aquel que te habla con serenidad, que te explica con inteligencia los problemas y que, sobre todo, te trata con respeto?

0: que no entienden los problemas del campesino que no tiene tierra, o de la madre comunitaria que trabaja sin un salario digno, hay candidatos que recurren a la agresión. Es una fórmula vieja, pero efectiva. Si te mantengo asustado, y te hago creer que el otro es tu enemigo, si insulto a los periodistas que me hacen preguntas incómodas, tú no te vas a fijar en que no tengo ni idea de cómo gobernar. Es un gran desacierto caer en esa trampa. Cuando empatizamos con la mala educación, con la misoginia o con el desprecio hacia los demás, estamos validando un modelo de negocio. Estamos diciendo que está bien que usen nuestra rabia para llegar al poder y luego darnos la espalda. Y al final, ¿quién paga los platos rotos? Tú, tu familia y los millones de colombianos que siguen esperando una oportunidad real de progreso. Pero hay otro camino. Existe un liderazgo que no ve la política como un negocio para enriquecerse, sino como una oportunidad histórica para transformar vidas. Un liderazgo que se caracteriza por la serenidad y la inteligencia. ¿Cómo es este líder? Es alguien que no necesita gritar para hacerse escuchar. Su fuerza no está en los decibelios de su voz, sino en la solidez de sus argumentos. Un líder que estudia las demandas del campesinado porque entiende que la paz empieza por la tierra. Es alguien que se mantiene firme en su posición pacifista, incluso cuando el griterío de la oposición intenta crear pánico moral. Sabe que la paz no es un evento de campaña, es una necesidad biológica de nuestra nación. Este liderazgo entiende que la política es ante todo un ejercicio de civilidad. Por eso, en lugar de prometer destripar al adversario, propone combinar la inclusión social con el respeto mutuo. No ve al que piensa diferente como un enemigo a destruir, sino como un actor con el que es indispensable conversar. Así que miremos, digamos, hagamos una comparativa sencilla. Hablemos del político del negocio. El político del negocio usa la rabia y el insulto para dividir. El líder de la oportunidad histórica usa la serenidad y la inteligencia para proponer. El político del negocio ve el Estado como un botín para enriquecerse. El líder de la oportunidad histórica ve el Estado como la herramienta para saldar deudas históricas. El político del negocio ataca a la prensa y rechaza el escrutinio. El líder de la oportunidad histórica respeta la crítica y rinde cuentas con argumentos serios. El político del negocio promete soluciones mágicas sin decir cómo. El líder de la oportunidad histórica presenta planes concretos: tierra, educación gratuita, pensiones dignas, salud. Y aquí hay un detalle maravilloso que no podemos ignorar. Este liderazgo sereno no camina solo. No es un proyecto sectario ni dogmático. Es, digamos, una gran casa donde cabemos todos. El verdadero cambio no se hace excluyendo, se hace sumando. Se hace entendiendo que el campesino que recibe su tierra, el joven que entra gratis a la universidad pública o el adulto mayor que recibe un subsidio digno, no necesitan discursos de odio. Necesitan soluciones, y esas soluciones solo se logran cuando nos sentamos a conversar con vocación pluralista, respetando la diferencia. Fíjate que aquí no hemos dicho nombres, pero aparece claro en el discernimiento quiénes son los candidatos de la rabia y de las campañas tóxicas, así como también se hace evidente quién es el candidato de la serenidad, la inteligencia, la paz y la civilidad política. Ya que es suficientemente claro, elige bien. Vota por Colombia este domingo. Está en nuestras manos seguir construyendo la sociedad que merecemos.
1: Perfecto, doctor Faiber Carrillo, el tema de la política como oportunidad histórica, no como negocio. Tenemos las 8 de la mañana y 50 minutos, 8 y 50, aquí en Sintra Fipucar al día. Tomás Ramírez nos dice buenos días al equipo de trabajo de Sintra Fipucar. Mañana se define un modelo de país. En ese sentido, mi voto será para profundizar las reformas sociales, el mínimo vital, los derechos de los trabajadores, la reforma pensional y la dignidad del pueblo colombiano. Y eso solo es posible con la continuidad de un gobierno progresista como el gobierno Petro mediante Cepeda. ¿Qué otros mensajes tenemos, Antonio?
2: Libardo Babilonia Miranda, buenos días, bendiciones. Antonio Evis, sintonía total. Patosa Torres, en sintonía. Inocencio Rodríguez.

0: en sintonía. Paulina Orozco Villalba dice, y Afinia no ayuda en sus tarifas. Claudia Martínez Cáceres dice, bendiciones. Buenos días, bendiciones para todos ustedes.
1: Perfecto, 8:51, 8:51, Antonio, ¿qué sabes del pliego de negociaciones del distrito?
0: Bueno, supe que está avanzando ya paulatinamente, pero comenzó a avanzar fuerte. ¿Qué información? ¿Cómo estuvo el antes de ayer?
1: Yo creo que sería prudente, Antonio, el próximo sábado hacer un resumen de qué puntos se han acordado. Y cuáles, casi todos, pues tienen la tendencia esa de favorecer al trabajador, ¿no? Y de buscar la eficiencia de la administración en esa hermandad, porque yo no hablaría ni siquiera de matrimonio, trabajadores, alcaldía, porque todos somos alcaldía.
0: Exacto.
1: Entonces, como todos estamos remando hacia el mismo sitio y es tener el éxito de la administración, de que todas las cosas se vean reflejadas en unos mejoramientos para la comunidad, este tipo de negociaciones van encaminados a eso. Entonces yo creo que el próximo sábado podemos hacer un resumen de qué tantos puntos ya se han acordado en el pliego. La jornada más productiva fue la que se produjo el jueves en la tarde, donde evacuamos como un hito histórico dentro de esta jornada del 2026 entre 14 y 15 puntos. Se avanzó bastante, muy, muy dinámica la acción. En otros días estaba la cosa como que discute y se podían aprobar uno o dos puntos, pero fluyó bastante el trabajo el día jueves.
0: Edwin, sí podremos el sábado mostrarle a los oyentes y trabajadores, compañeros, cuáles se han aprobado y cuáles no.
1: Claro, sí podemos
0: sí,
1: hacerlo.
0: Sí, también para decirle a la gente, presentamos este, pero no se aprobó.
1: Claro, claro que sí, podemos hacerlo el próximo sábado, un balance de las actividades dentro del pliego. Estas jornadas se van a intensificar la próxima semana. Ya no estaremos solamente jueves, sino que estaremos miércoles y jueves, ahí en el Hotel Caribe de la ciudad de Cartagena.
0: Sí, porque 200 y pico puntos lleva tiempo, y así como vamos, muy atrasado.
1: Destacar, ¿sabes qué, Antonio? Destacar que en la jornada del jueves, no este que pasó, sino el inmediatamente anterior, allí acordamos con la administración de que el salario que se había aprobado en el aumento se pagaría en el mes de mayo. Y el tesorero Haroldo Fortín, la doctora Gira, como directora de talento humano, dijeron, bueno, les pagamos el 30. Pero resulta que no pagaron el 30, pagaron antes.
0: Sí,
1: es decir, que se fajó el personal de nómina, tanto de la alcaldía, la planta central, como de la Secretaría de Educación Distrital, y ya los salarios están actualizados a mayo.
0: Pagaron el 28.
1: Y Educación pagó ayer, ahí escuchamos el mensaje de Baristo González, y en junio sí vendrá entonces el retroactivo.
0: Sí, me gustaría eso, buena idea que le demos a los oyentes, qué aprobamos y qué no aprobamos, porque también es bueno que hay expectativa, Edwin, de puntos, que la gente está esperando de pronto que se aprobaran y no se aprobaron, entonces para decirles que los presentamos pero que no se aprobaron.
1: Ya estamos en el último minuto, estamos previos ya al programa Impacto con nuestros amigos Carlos Bosa y Francisco Pérez Ayarza. Los invitamos a que sigan en sintonía para que escuchen toda esta temática interesante que van a presentar los compañeros seguidamente de Sintra Fipucar al día. ¿Estás dolido con lo del Real Cartagena?
0: Sí, el Real Cartagena, pues de todas maneras, ojalá nos inviten a partir la torta de los 15 años. Estos 15 años debe ser con baile de mariposa y todo para los 15 años en la B. Pero me llamó la atención, Edwin, que el señor Suárez, técnico de Envigado, Alberto Suárez, le preguntaron después del triunfo, ¿qué le trae usted este triunfo? ¿Qué tiene que decir? Y dijo, solo tengo que decir que me alegra mucho y decirle al alcalde de Duverturbay que se equivocó cuando me sacó.
1: Lo sacó del Real Cartagena y este clasificó al Envigado en este torneo. Doctor Faiber Carrillo, su despedida desde Bogotá.
2: Queridos oyentes, este domingo votemos por Colombia. Está en nuestras manos esta oportunidad histórica de seguir construyendo la sociedad que queremos. Nos charlamos el próximo sábado.
1: Antonio, tu despedida.
0: Gracias por la sintonía, por esa lealtad durante estos 23 años. Dios los bendiga. Salgan a votar por quien sea, pero voten en paz de Dios. Que este sea un día hermoso mañana, como cualquier domingo. Dejen que Dios entre en su corazón y aprenderán a ser felices. Feliz fin de semana.
1: Ese quien sea tiene un nombre, pero no se puede decir.
0: Sí, no.
1: Pero
0: no.
1: Sí, ya todo el mundo sabe por qué.
0: Mantenemos
1: es tratar de darle a este país una estructura de desarrollo plena y cero peleas.
0: Sí,
1: Manix Fuentes Rodríguez estuvo en la parte técnica y de sonidos. A todos les deseamos feliz fin de semana. No se retiren de la sintonía.
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10: Nuestra reflexión en la mañana de hoy. Cree en ti, aunque los demás no crean en ti. Si Dios cree en ti, ¿por qué tú no has de creer en ti? Fuiste creado a su imagen y semejanza, lo que te da la potestad y la potencia interior de ser lo que eres, de ser lo que Dios ha creado. Eres un ser maravilloso. Somos seres de luz, solo que no nos hemos dado en ocasiones cuenta de ese potencial que el Señor ha colocado en nuestras vidas. Aunque el mundo te deseche, aunque los demás no crean en ti, aunque los demás te olviden, recuerda que hay un Padre Celestial que te ama y que te trajo a este mundo con un propósito. A Él hay que darle gracias por el milagro de cada día. Ese es el verdadero milagro, poder despertar, poder abrazar un nuevo día, abrazar a la familia, y hay que agradecerle por todas esas bendiciones. En el nombre de Jesús, colocamos, Señor, este día en tus manos para que tomes control y guía del mismo. Amén. Amén. Santo.

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1: Hemos titulado la nota editorial Cartagena bajo fuego. El fenómeno del Niño exige una revolución verde inmediata. La crisis climática y el asfalto nos están derritiendo. No basta con sobrevivir a la sombra de un poste. La heroica urge una silvicultura nativa y un plan ciudadano para no calcinarse en su propio cemento. Al mediodía, la ciudad se derrite debido a la tremenda ola de calor. La escena en nuestras calles es casi un ejercicio de supervivencia extrema. Motociclistas arrinconados bajo la milimétrica sombra de un poste o de alguno de los escasos árboles de la ciudad. Señoras amparadas bajo los paraguas como escudos térmicos y la arena de las playas convertida en una superficie incandescente. Vivir en la heroica se ha vuelto un desafío heroico a la resistencia física. Lo que hoy experimentamos es una colisión frontal entre una histórica falta de planeación urbana y la agudización implacable del fenómeno del Niño. Este patrón climático, caracterizado por la escasez crítica de lluvias y el aumento drástico de las temperaturas globales, ha encontrado en Cartagena el escenario perfecto para potenciar un enemigo silencioso, pero devastador, tal como advierten investigadores del cambio climático. La acumulación desmedida de cemento, el asfalto que retiene la radiación y la sistemática deforestación convierten a la ciudad en auténtico horno urbano, toda vez que se ha diseñado y expandido una ciudad de espalda a su propia naturaleza. La Organización Mundial de la Salud, OMS, precisa que se debe tener mínimo un árbol por cada 3 habitantes para garantizar aire respirable y regular la temperatura del entorno. Cartagena está penosamente lejos de esa meta, en una de las capitales más calurosas del país. Un árbol adulto no puede seguir siendo visto como un lujoso o un lujo estético o un capricho ornamental. Es una infraestructura viva de salud pública. Un solo espécimen maduro es capaz de refrescar el ambiente con la potencia equivalente a varios aires acondicionados en continuo funcionamiento, reduciendo la temperatura del suelo y del aire, entre otros, y 8 grados Celsius mediante la evapotranspiración. El vacío histórico de una política seria de silvicultura urbana nos ha dejado completamente vulnerables y desarmados ante la crisis climática actual. Frente a un fenómeno del Niño que amenaza con prolongarse, la inacción o la queja pasiva constituye un suicidio colectivo. No podemos limitarnos a esperar que el clima nos dé una tregua o que las lluvias regresen por arte de magia. Es imperativo trazar e implementar un plan de contingencia integral que involucre tanto las políticas del distrito como la acción inmediata de la ciudadanía. Ha sido nuestra nota editorial. Cartagena bajo fuego. El fenómeno del Niño exige una revolución verde inmediata.
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1: Veolia, la Universidad del Sinú y Aguas de Cartagena avanzan en una investigación técnica de solución basada en la naturaleza para enfrentar la contingencia operativa asociada a la proliferación de microalgas en las fuentes de agua de la capital de Bolívar. La investigación técnica y científica está enfocada en el estudio de microalgas benéficas conocidas como clorofilas obtenidas del medio natural. El objetivo es reproducir y multiplicar estas especies para su posterior reintroducción controlada en el ecosistema, promoviendo mecanismos naturales de regulación sobre las cianofilas, contribuyendo a la reducción progresiva de la sobrepoblación de microalgas en la fuente de captación. La situación responde a un fenómeno natural cíclico asociado a temporadas de altas temperaturas y bajas precipitaciones, condiciones que favorecen el crecimiento de microalgas, especialmente cianofitas, que afectan el normal funcionamiento de la planta de tratamiento.
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1: Así es, Impacto. Fuente les acompaña en el Audio Master, la subdirección a cargo de Carlos Arturo Bosa. Dirección general de este servidor, Francisco Pérez Ayarza, miembro activo del Colegio Nacional de Periodistas y de la Asociación de Periodistas Independientes de Colombia, API. Aquí estamos listos para brindarles un programa ameno con la participación de ustedes a través de Facebook Live. Pueden escribirnos y emitir sus comentarios. Para nosotros es muy importante. La frase de la mañana de hoy dice así: en la naturaleza no hay recompensa ni castigo, hay consecuencias. La frase la escribió Robert Ingersoll. Bueno, la Organización Mundial de la Salud, OMS, recomienda un mínimo de un árbol por cada 3 habitantes para garantizar una buena calidad del aire y reducir el efecto de isla de calor, un fenómeno propio de las ciudades en el que ciertas zonas concentran temperaturas más altas que las áreas rurales que las rodean. La doctora Elda Luyando, investigadora del Grupo de Cambio Climático y Radiación Solar del Centro de Ciencias de la Atmósfera de la UNAM, explica que este fenómeno ocurre por la acumulación de cemento, asfalto y la poca presencia de vegetación. En Cartagena, una de las ciudades más calurosas del Caribe colombiano, esa realidad se siente cada día. Un árbol no solo ofrece sombra, también modifica la temperatura del entorno, mejora la calidad del aire, aporta frutos y transforma visualmente los lugares. Cartagena está huérfana de mucha vegetación. Según el censo de árboles de arbolado urbano más reciente, liderado por el EPA y la Universidad Distrital, Cartagena cuenta con 186.344 árboles en espacio público. Si se compara con la población proyectada para 2026, que supera ligeramente el 1.000.000 de habitantes, la ciudad tiene aproximadamente un árbol por cada 5.4 personas. Para cumplir con la recomendación de la OMS, serían necesarios cerca de 337.000 árboles, es decir, más de 150.000 adicionales a los existentes en la ciudad de Cartagena de Indias. La situación se vuelve todavía más preocupante al revisar la cobertura arbórea urbana. Actualmente apenas alcanza el 11.47% en áreas públicas, muy lejos del 40% que organizaciones como American Forests consideran ideal para ciudades cálidas. Aunque en los últimos años Cartagena ha vivido la jornada de siembra más grande de su historia reciente, la meta sigue estando distante, explica la experta. Don Carlos Arturo, vea, la avenida Pedro de Heredia también podría convertirse en una vía mucho más fresca. A lo largo de sus cerca de 8 kilómetros que atraviesan la ciudad desde la Bomba del Amparo hasta la India Catalina, en el centro histórico, conductores y peatones enfrentan diariamente temperaturas extremas sin poder resguardarse bajo la sombra. En el gobierno del difunto Nicolás Curi, Carlos Arturo Bosa hacía parte de ese equipo de trabajo y sembraron árboles a lo largo y ancho de la avenida. Carlos Arturo fue uno de ellos, con pico y pala sembrando árboles. Pero entró la construcción del Transcaribe y talaron toda esa cantidad de árboles, cometiendo un crimen ecológico impresionante. Don Carlos Arturo Bosa, seguro que cuando usted se acordará de eso le dará ganas de llorar. Buenos días, bienvenido a su programa Impacto.
7: Hombre,
1: suba la voz, por favor.
7: Buenos días, amables oyentes de Colmundo Radio y de su programa radial Impacto. Pacho, nosotros cada vez que sacamos un editorial aquí, le decimos la verdad a la ciudadanía cartagenera y fundamentalmente a nuestros oyentes. Mire, el tema del medio ambiente lo puede ver la gente. Van a La Popa y lo ven. Van al Cerro de San Felipe, lo ven. Van a un edificio alto en cualquier sitio de la ciudad y se asoman a un balcón y lo ven. Van al viaducto de La Boquilla y miran a la Ciénega y la ves que se está cegando. ¿Pero sabe por qué? Porque por el crecimiento urbanístico han cegado las fuentes de hidratación a la ciénaga. O sea, todo el drenaje que había antes que llegaba a la ciénaga ya no llega. Ya no llega. Y se está secando. Entonces, hay algunos ya que se les ha ocurrido es urbanizar la ciénaga. No, la ciénaga es una vaina natural, porque ella regresa. ¿Por qué, hombre? Porque, mire, eso comienza, por ejemplo, en la avenida de Cabrero, de la India Catalina para el Cabrero, donde está el semáforo, donde está la supertienda de almacenes olímpica de vaina, o de Sao, no sé quién es el que está en la esquina. Ahí había un canal que tenía como 8 metros de ancho y como 5 metros de profundidad que surtía, que llenaba el caño de Juan Angola y la ciénaga de ahí, de Chambacú. Y eso era de agua clara.
1: En el caño Juan Angola, recuerdo cuando
7: ha sido cegado.
1: Claro, ahí se pescaba hasta sábalo.
7: De todo, que yo me acuerdo. Yo me acuerdo cuando estaba muchacho. Sí. Lo mismo en la bahía también, lo mismo. Tú vas a la orilla de Manga, por ejemplo, recorres la bahía, vas al paseo peatonal de Manga, y desde el club de pesca hasta antes del terminal, miras tú la cantidad de basura que tiene la bahía de Cartagena. Pero nadie la recoge.
1: Y los cuerpos, los canales están llenos de basura.
7: Los canales están llenos de basura.
1: Entonces, ahí hay dos factores. La falta de cultura ciudadana, la falta de educación, la falta de sentido de pertenencia y la falta de apoyo por parte de la administración distrital en limpiar los cuerpos de agua. Ahorita vienen las lluvias, Dios permita que vengan pronto. Vamos a tener problemas por esos canales que están taponados, están llenos de basura. Bueno, pero le tengo una buena noticia, Carlos.
7: Espérese que dígame, no he terminado.
1: Escucho,
7: yo quería explicarle a los oyentes.
1: O sea, ya no quieren.
7: Que el medio ambiente, quiero pues, medio ambiente natural es un conjunto de componentes vivos, se llaman bióticos, y no vivos que se llaman abióticos, que existen en la tierra sin intervención humana. Incluyen ecosistemas como bosques, océanos y desiertos, siendo vital, vital para sustentar la vida, regular el clima y proveer los recursos esenciales. Los bióticos, todos los seres vivos, incluyendo plantas, animales y hongos y microorganismos. Los abióticos, físicos y químicos, sin vida, que condicionan la vida como el agua, el aire, la luz, el suelo y la temperatura. Esta parte de los abióticos lo hemos descuidado, no solamente en Cartagena, en el mundo entero. Y no se dan cuenta. Ya por lo menos han prendido las alarmas las Naciones Unidas y estos organismos internacionales del medio ambiente sobre ese tema. Porque como eso se pierda, se acaba la vida en el planeta. Entonces será un planeta vacío. Entonces hay que irlo metiendo dentro del colegio a los alumnos, desde primaria, enseñarle a los alumnos y las cosas, y reeducar, enrejar esos canales que van a la Ciénaga de la Virgen para que no les tiren basura. Los señores estos de aseo, hay que exigirles la recolección de basura rápidamente. Yo ayer pasé por la avenida de la Ciénaga de la Virgen y eso es un basurero. Lo mismo la avenida Pedro Heredia, la carretera del Bosque, es lo mismo.
1: Aquí hay basureros satélites por diferentes
7: lugares. Por todos lugares. Lados.
1: Es que
7: ahí hay un fallo en la oficina que controla esa vaina de la alcaldía.
1: Aquí hay una responsabilidad compartida.
7: No salen, no. Está bien que hay que ocupar a la gente y meterles una multa si es el caso. Pero es que hay una oficina de la administración que regula eso. ¿Dónde está la oficina de servicio público?
1: Así es.
7: Que tienen que salir a recorrer las calles.
1: Hacerle vigilancia. Hacerle control.
7: Eso no es dejarlo solo porque sí, ya ellos están cumpliendo. No, verificar. Y que está encima permanentemente y llamar al gerente del aseo, de las dos empresas que hay, porque todos han entendido que son dos.
1: Veolia y...
7: para Caribe, una vaina de estas.
8: Y para Caribe.
7: En todo caso, decirle, bueno, señores, hay un basurero en tal lado, vamos a eliminarlo. No, hay montañas de basura, claro.
8: Que eso no es gratis, el servicio no es gratis.
7: Eso no es gratis, eso solo no es gratis. Estamos pagando todo lo que está generando.
8: Bueno, Carlos, pero le tengo una buena noticia.
7: Bueno, ojalá sea buena y sobre el medio ambiente.
8: Usted me cambia siempre el estilo de letra, pero bueno. No, señor, revise para que vea. Siembran 3.000 manglares en la Boquilla para recuperar la Ciénaga de la Virgen.
7: La Ciénaga de la Virgen, paréntesis. No se recupera sembrándole el manglar.
8: Lea la noticia, a
7: ver. Hay que dragarla primero antes
8: claro, de sembrar el manglar. Totalmente identificado.
7: Eso tiene mucho fango.
8: Claro, ahí. Y basura además.
7: Y basura, mucha basura.
8: Vamos a ver qué dice. Esta es de la alcaldía. Vamos a ver qué nos dice la alcaldía aquí.
7: Dice, siembran 3.000 mangles en la Boquilla para recuperar la Ciénaga de la Virgen. Tras recientes operativos contra invasiones y tala ilegal en el corregimiento de la Boquilla, autoridades ambientales y organizaciones comunitarias hicieron la siembra de 3.000 plántulas de manglar en áreas severamente degradadas con el fin de avanzar en la recuperación ambiental de la Ciénaga de la Virgen. La jornada de restauración ecológica es liderada por la Guardia Ambiental Colombiana, en alianza con la Corporación Autónoma Regional del Canal del Dique, la Fundación 70 Amazonas y el colectivo Mujeres Afro de la Boquilla. El objetivo principal de esta intervención es restaurar zonas de bajamar y terrenos afectados por rellenos ilegales y la tala indiscriminada de manglar, prácticas que han deteriorado uno de los ecosistemas más importantes del Caribe colombiano. Según explicó Roberto Ruiz, director de la Guardia Ambiental Colombiana, estas nuevas plantas ayudarán a recuperar la biodiversidad y a fortalecer una barrera natural frente a amenazas como la erosión costera y nuevas ocupaciones ilegales. Las 3.000 plántulas de manglar actuarán a futuro como barrera natural contra las invasiones, la erosión y ayudarán a recuperar la biodiversidad perdida por los asentamientos informales, señaló Ruiz. A esto yo le agrego lo siguiente. Si usted se viene de Tierra Baja para el centro, que pasa por la Boquilla, en el margen izquierdo de la vía, usted se ha dado cuenta que ahí hay una urbanización ahí debajo. Eso lo han dejado crecer. Ese enano lo han dejado crecer.
8: Usted tiene razón. Y es que hace rato aquí se han robado.
7: Todo el mundo ha cogido tierra y ha rellenado y han hecho edificios y han hecho todo con una vaina de bajamar, hombre.
8: Y eso se da en la mayoría de los cuerpos de agua de aquí. Se roban descaradamente.
7: En la tierra, lo mismo
8: sucede. Ahora, Carlos, cuéntenos
7: por manga, en
8: sí, se han robado. Carlos, cuéntenos por qué es importante la siembra de manglares en la Boquilla.
7: Bueno, los manglares cumplen una función esencial en la protección de la Ciénaga de la Virgen. Este ecosistema sirve de refugio para numerosas especies de aves, peces y crustáceos, además de contribuir a la regulación del agua y a la captura de carbono. La restauración comenzó luego de operativos de inspección y control liderados por el Consejo Nacional de Lucha contra la Deforestación y Delitos Ambientales, CONALDEF, con el apoyo de CARDIQUE, la Policía Nacional, la DIJÍN, la Defensoría del Pueblo y la Oficina de Control Urbano del Distrito. Durante estas acciones se realizaron recorridos técnicos, vigilancia y recolección de pruebas para identificar no solo a quienes ejecutan las actividades ilegales, sino también a las estructuras que las financian. CONALDEF ya adelanta indagaciones preliminares para establecer responsabilidades por daños ambientales, contaminación y aprovechamiento ilegal del terreno. Las autoridades acordaron mantener operativos, mesas de trabajo y acciones de seguimiento para frenar los delitos ambientales y garantizar integral de la Ciénaga de la Virgen un ecosistema estratégico para Cartagena y Bolívar.
8: Esperemos que eso no quede solamente en el papel. Por eso traemos la información. Creemos que la administración está bien intencionada en esto y ojalá le ponga freno a esta terrible situación. Carlos, la ola de calor que afecta a Cartagena llevó a la Secretaría de Educación de la ciudad a ordenar la suspensión de clases y de actividades al aire libre en horarios críticos para proteger a estudiantes, docentes y personal administrativo. Pues se espera que la ola de calor va a seguir durante buen rato. Las medidas incluyen la suspensión de actividades al aire libre, la reorganización de los horarios escolares y la garantía de hidratación en los planteles. Hasta los equipos de fútbol, Carlos, ahora paran el partido para que
7: hidratarse.
8: Es que eso debe ser así, son seres humanos. Entonces, esto hay que ponerle mucha atención porque son niños y niñas de 4 o 5 añitos en las escuelas, en los jardines. Entonces, hay que protegerlo al máximo. Le cuento, Carlos, que talaron árboles de más de 30 años del parqueadero, alrededor del parqueadero del Centro Comercial La Castellana.
7: Paseo La Castellana.
8: Del Paseo La Castellana, por los lados de la vía del consulado. Usted sabe que allí se posaban mototaxistas.
7: Sí.
8: Yo le pregunté a uno de ellos, ¿qué pasó aquí? No, dijo el mototaxista. Para que no nos pusiéramos aquí, nos quitaron los árboles. Talaron como 20 árboles.
7: Eso hay que montarlo.
8: Hombre, por Dios.
7: Sin ninguna piedad, hay que montarlos.
8: Oye, talaron todo eso. Usted que es veedor ciudadano, tome carta en el asunto.
7: Voy a mandar una carta al alcalde sobre eso.
8: Eso tiene como 15 días que talaron esos árboles.
7: No, no hay derecho a eso.
8: No hay derecho a árboles que tenían 30, 40, 50 años.
7: No, y eso era una zona arborícola, toda esa zona de allí. Eso era todo arborícola y se ha convertido en un peladero ahí.
8: Sí, qué cosa horrible. Usted pasa por allí y se empieza a calcinarse prácticamente. Vamos al breve comerciales y en el segundo bloque, Carlos, vamos a analizar ya la parte electoral, lo que se avecina para mañana, 31 de mayo, elecciones presidenciales en Colombia.
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4: 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La programación semanal puede consultarse en www.acuacar.com y en nuestras redes sociales oficiales. De manera paralela, Aguas de Cartagena continúa ejecutando su plan de inversiones y desarrollando acciones técnicas en distintos sectores de la ciudad, orientadas a optimizar progresivamente la continuidad y calidad del servicio para todos los cartageneros.
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8: Con Fenalco, Cartagena viene haciendo impacto social y sostenibilidad con cobertura récord. Se registraron 1.354.423 usos de servicios sociales, una cifra histórica para la entidad. Educación y empleo, se invirtieron 26.624 millones en la ciudad escolar y se logró la vinculación laboral de 8.508 personas, con un notable incremento del 41% en la contratación femenina. 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Finalmente, la gestión fue avalada por reconocimientos externos, incluyendo el sexto puesto en el ranking de mejores lugares para trabajar para mujeres en Colombia, reafirmando el papel de la Caja como motor de desarrollo y equidad en la región.
10: Vemos que con mucho agrado entregar.
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8: Lo que no anda bien, claro que sí, lo decimos sin bozal. Es inconcebible que se talen árboles en la ciudad de Cartagena de Indias sin justificación. Si el árbol va a tumbar tu casa, bueno, esa es una justificación. Porque es preferible derribar el árbol que el árbol derribe tu casa. O que las raíces estén levantando la casa. Esa es una justificación. No obstante, también es estudiable. Porque eso también es corregible. Entonces,
7: hoy no hay necesidad de talar un árbol porque está rajando una pared.
8: Así que Cartagena es una ciudad tan caliente para que estemos talando árboles. Hombre, que hace falta muchos árboles. Quiero agradecer a Eduardo José Ferrer, que está conectado con nosotros, a Eduardo, a Jorge Ruiz, uno de nuestros grandes filósofos de esta ciudad, a Edwin Mackenzie en Buenos Aires, Argentina, a Elda Pérez Ayarza, nuestra querida hermana, allá en España, Islas Canarias, Lili Margarita Torres Rodríguez, también conectada con nosotros. Muchas gracias a todas y a todos. Libardo Bisbal Rodríguez, defensor de nuestro folclore, un abrazo enorme, nuestro querido colega. Y a todas y a todos quienes no logramos en este momento nombrar. Rosmar Taibol, muchas gracias también por estar con nosotros. Bueno, don Carlos, alistando la cédula para el día de mañana.
7: Bueno,
8: mañana sí, es un día que se define mucho para
7: el país,
8: Colombia,
7: para el país,
8: para nuestro país, para nuestros conciudadanos, para nuestros hijos, para nuestros nietos. Es una decisión seria. Hay gente que vota por emoción y no por la razón. Hay que pensar con cabeza fría y pedirle al Padre Eterno, al Padre Celestial, que nos guíe por quién realmente hay que votar. Les cuento que para lograr un candidato a ganar la presidencia en primera vuelta se debe. ¿Qué se debe, Carlos? ¿Cómo lograr un candidato a ganar la presidencia en primera vuelta, que es la que se va a jugar mañana 31 de mayo a partir de las 8 de la mañana que se abren las urnas?
7: Bueno, eso hay una modalidad ahora.
8: Aquí en el punto 8, cuéntemelo todo.
7: Para que se elija al presidente de Colombia mañana 31 de mayo en primera vuelta, el aspirante que puntea en las encuestas debe obtener la mitad más uno de los votos válidos. Si no es así, habrá una segunda vuelta en la cual se realizará el 21 de junio. ¿Qué significa esto? Nosotros somos, creo que 22 millones, ¿no es cierto? 22 millones. El 50% son, ¿cuántos millones?
8: 11 millones.
7: 11 millones, ¿verdad? Listo. Si el candidato único, este que vamos a elegir mañana, saca 11 millones de votos del potencial electoral, ese es el presidente. No vamos a segunda vuelta.
8: O sea, 11 más 1.
7: No, 11 millones de votos. ¿Sí? Más 1.
8: Más 1. 50% más 1.
7: 50% más 1, que viene siendo 11 millones un voto.
8: 11 millones un voto. Es que se define por un voto.
7: Por un voto.
8: Es que la elección no se define.
7: Eso duele bastante. ¿Eh?
8: Sí, no se define por 20, 30.
7: No,
8: se define por un voto.
7: Por un voto.
8: Lo demás es suma.
7: Es suma, sí. En todo caso, es a votar. Votar. Hay 11 candidatos aspirantes a la presidencia de la República. Aquellos que consideran mejor votar por ese.
8: Claro. Carlos, ¿cuántas personas están habilitadas para votar en la ciudad de Cartagena?
7: Bueno, en Cartagena ahora mismo no tengo el dato.
8: Pero usted lo tiene ahí, usted lo tiene ahí. Claro.
7: No, en Cartagena, perdón, yo pensé que era el departamento de Bolívar, era el que no tenía. El de Cartagena son 866.447 personas habilitadas para votar, donde 456.677 son mujeres y 409.770 son hombres. Hay 115 puestos de votación urbanos, tendrá la ciudad, y 22 rurales en total. Serán 2.518 mesas.
8: Fíjese usted, como siempre, las mujeres son las que mandan.
7: ¿O más?
8: 456.677 mujeres habilitadas. Y hombre, usted lo dijo, 409.770 habilitados.
7: Habilitados, sí.
8: Y hay 115 puestos urbanos de votación, sí, 115, que tendrá la ciudad.
7: Sí.
8: Y rurales,
7: 22.
8: En total serían 2.518 mesas.
7: Sí, en total serían, los puestos serían 137.
8: Carlos, ¿y cuáles son los procesos logísticos que realiza la Registraduría en Cartagena y Bolívar?
7: Bueno, Jorge Alberto Cardona, delegado de la Registraduría Nacional para Bolívar, señaló que la organización para los comicios entró en su fase decisiva. Aseguró que el proceso electoral se encuentra plenamente organizado y que, pese a algunas situaciones de orden público en el sur del departamento, no existe ninguna amenaza que impida el normal desarrollo de las votaciones en los 46 municipios del departamento de Bolívar.
8: Bueno, ¿y cómo está la seguridad en Bolívar para las elecciones presidenciales de este año?
7: En materia de seguridad, Cardona afirmó que la organización electoral ha sostenido mesas técnicas con varias instituciones: Policía Nacional, Ejército y la Armada, en compañía de la Gobernación de Bolívar, y en lo que atañe al desarrollo del proceso electoral en los municipios del departamento, aunque reconoció que existen situaciones complejas de seguridad en municipios como Montecristo, Morales y Arenal del Sur, aclaró que estos hechos no están relacionados directamente con el proceso electoral.
8: Y por otro lado, Jorge Alberto Cardona, Carlos, que es delegado de la Registraduría Nacional para Bolívar, habla de los riesgos para las elecciones presidenciales este año. Según él, Hernán Penagos aseguró que los principales riesgos del proceso electoral no están en el software de la entidad ni en los códigos fuentes, que esto ha traído bastante controversia. El presidente Petro no confía en los códigos fuentes.
7: Los fuentes del Estado colombiano.
8: Exacto.
7: Tiene que manejar la Presidencia de la República y la Oficina de Registro la Oficina de Registro Civil en Colombia.
8: Dice Hernán Pegado, abro comillas, los riesgos están en la compra de votos, en la coacción en algunos lugares de Colombia donde hay ciudadanos y ciudadanas que no pueden votar con libertad, en la financiación ilegal de las campañas, en el uso de recursos públicos en las campañas políticas. Esos son los riesgos del proceso electoral, indicó el registrador Penagos. El alto funcionario defendió la transparencia tecnológica de la registraduría y aseguró que el sistema ha estado bajo constante vigilancia de los partidos políticos y sus auditores. Todo esto es paja. Me perdonan la expresión. Vea, siempre la registraduría va a defender de que hay transparencia total. Sabemos que en Colombia eso no se da en su totalidad. En Colombia se volvió costumbre la negociación de votos. Pero aquí hay regiones donde se compra voto de manera descarada, tanto para el consejo,
7: para todo.
8: Entonces no nos llamemos a engaño. Ellos tienen que, obviamente, mostrar una imagen transparente, que entre otras cosas es muy difícil también para la registraduría. No podemos achacarle a ellos que la corrupción electoral sea por culpa de la registraduría. No, señor. Pero a la registraduría le cuesta mucho tener el control a nivel nacional de que no haya irregularidades. Recomendación, lleve usted su propio lapicero, porque hay lapiceros que le pasan calor y se borra.
7: Se borra la tinta.
8: En las instrucciones que le están dando a quienes van a estar en las mesas, hay una...
7: Que lleve su lapicero.
8: Ahí hay unas irregularidades sobre el G14. Que hay unos vacíos tremendos. Esas casillas deben llenarse. Ahora, cuando usted reciba el talonario, fíjese que esté firmado, que no esté en blanco.
7: Esté firmado por los escrutadores que están ahí.
8: Porque si no, hay sinvergüenzura. La registraduría no puede controlar todo eso, Carlos. No puede controlar todo eso. Bueno, y hay ley seca. Hoy, desde hoy hay ley seca en Cartagena, desde hoy sábado. Cuéntenos sobre eso, Carlos, usted tiene la información.
7: A través del decreto 0188 del 25 de mayo del 2026, el distrito estableció ley seca desde las 6 de la tarde del sábado 30 de mayo hasta las 6 de la mañana del lunes 1 de junio. La medida incluye la prohibición del expendio y consumo de bebidas alcohólicas, así como restricciones para eventos públicos y privados, uso de amplificación sonora, caravanas, desfiles, reuniones y manifestaciones en espacios públicos durante la jornada electoral.
8: Así que hoy, a partir de las 6 de la tarde, ya lo dijo Carlos, ley seca en la ciudad de Cartagena de Indias, no, y en todo el país. Esta ley es para todo el país.
7: Bueno, hay prohibición de drones, caravanas y parqueos cerca de los puestos de votación. Las autoridades también restringieron la circulación de vehículos que transporten escombros, chatarra, cilindros de gas propano y mudanzas durante el mismo periodo. Además, se prohibirá el parqueo de vehículos en un radio de 200 metros alrededor de puestos de votación, estaciones de policía e instalaciones militares. Otra de las medidas adoptadas será la restricción del sobrevuelo de drones en un radio de 200 metros alrededor de puestos electorales y centros de procesamiento de datos desde el 29 de mayo hasta la finalización de los escrutinios. Según el distrito, estas disposiciones buscan proteger la seguridad de la jornada democrática y garantizar la integridad del proceso electoral.
8: Ajá.
7: Bueno, hasta aquí llegó la información.
8: Entonces, vea, ley seca a partir de las 6 de la tarde. Control policial, imagino que va a haber por doquier, porque sí. Es que la compra de votos no empieza el mismo día de las elecciones.
7: No, eso empieza antes.
8: Ya eso empieza.
7: No compran.
8: Eso empieza muchísimo. No, sí compran también, pero empieza muchísimo antes. La historia nos ha demostrado que han encontrado 15 días, 2 días, 3 días antes, en el pasado, negociaciones de compra y venta de voto. Y ese es un delito castigable a nivel penal. Si usted va a comprar voto o usted va a vender voto, tenga mucho cuidado porque puede terminar tras las rejas. Es un delito tipificado en el Código Penal colombiano. Entonces, estamos previniendo a aquellas personas que por la necesidad de unos 50 mil pesos, de unos 20 mil pesos, vayan a vender su voto. Y en los pueblos me cuentan que los votos son más caros. ¿Será? Son de 100 mil pesos hacia arriba.
7: No, en Montería el matrimonio Cámara y Senado costaba 500 mil pesos.
8: 500 mil pesos, el combo.
7: El combo.
8: Ah, bueno.
7: El matrimonio.
8: Y aquí que es para la presidencia, pues está costando también 500 mil pesos cada voto por allá en las poblaciones.
7: No, yo no creo que eso llegue hasta allá, pero sí.
8: Pero hay gente que hasta por 20 mil pesos vota. Carlos, una vez me dio ganas de llorar, créame que sí. Me dice una alumna mía,

0: caiga en esos errores de estar vendiendo el voto, porque además es vender la dignidad. Permítame decir que Aguas de Cartagena anuncia la construcción de un nuevo módulo de tratamiento en la planta El Bosque. La obra tendrá una duración estimada de 10 meses y será financiada por la empresa con una inversión del orden de 12 mil millones de pesos. Esta nueva infraestructura fortalecerá la capacidad de producción de la planta El Bosque, brindando mayor flexibilidad para realizar reparaciones y mantenimientos, permitiendo además una respuesta más eficiente ante fenómenos climáticos, sin afectar la prestación del servicio, señaló John Montoya Cañas, gerente general de Aguas de Cartagena. El nuevo módulo, que será diseñado bajo estándares avanzados de ingeniería e incorporará criterios de alta durabilidad, eficiencia y confiabilidad operativa, aportará 20.000 metros cúbicos diarios adicionales, lo que hará posible que la planta El Bosque alcance una capacidad nominal de 290.000 metros cúbicos diarios de agua potable. Asimismo, funcionará como respaldo operativo. Agua de Cartagena está trabajando fuerte, haciendo cambios de tubería para acá, cambiándose poco de tubos viejos que nos ha tenido sin servicio de agua potable en muchas ocasiones. Lili Margarita Torres, muchas gracias. Un abrazo cordial. Gracias por estar con nosotros. Y gracias a todos y a todos, a todas y a todos. Gracias, José Eduardo José Ferrer. Don Carlos Arturo Bosa, usted es un hombre curioso, ¿verdad?
1: Sí, señor, y me encantan las curiosidades.
0: Y por eso que el hombre ha logrado tantos alcances a nivel científico, a nivel, en muchos aspectos de la vida. La curiosidad nos lleva a investigar, a entender una cantidad de fenómenos.
1: La curiosidad mató al gato.
0: Pues ese, porque ese gato era pendejo.
1: Bueno, vamos con los datos curiosos sobre el clima y el medio ambiente.
0: Bueno, tiene usted la palabra.
1: El lugar más seco del mundo, en partes del desierto de Atacama en Chile. Nunca se ha registrado una sola gota de lluvia en toda la historia documentada. Relámpagos constantes. En el Zulia, Venezuela, el relámpago del Catatumbo ocurre hasta 260 noches al año, produciendo 1.200.000 descargas eléctricas anualmente. Pulmones marinos. El 50% al 80% del oxígeno de la Tierra es producido por la fitoplancton y las algas del océano, no solo por los bosques terrestres. Hielo antiguo. El hielo de la Antártida tiene 3 kilómetros de espesor en algunas zonas y contiene burbujas de aire de hace casi 1 millón de años. Árboles comunicativos. Los árboles en los bosques se conectan a través de una red subterránea de hongos. Micorrizas, para compartir nutrientes y enviarse señales de alerta. El peso de las nubes. Una nube cúmulo promedio, las blancas y esponjosas, pueden pesar alrededor de 500.000 kilogramos, el equivalente a 100 elefantes. Diferencia extrema. La temperatura más alta registrada es de 56.7 grados centígrados, Valle de la Muerte en Estados Unidos, y la más baja de menos 89.2 grados centígrados en la Antártida. Agua dulce escasa. Aunque el 70% de la Tierra es agua, solo el 10% es dulce. Y de esa cantidad, más de la mitad es congelada en glaciares. Reloj de arena natural. Cada año el viento transporta millones de toneladas de arena rica en minerales desde el desierto de Sahara hasta la selva amazónica para fertilizarla. Ya viene una nube de polvo de allá.
0: Sí.
1: Bueno. El volcán de agua. El volcán Mauna Kea en Hawái es técnicamente más alto que el Everest si se mide desde su base en el fondo del mar, más de 10.000 metros. Granizo gigante. La piedra de granizo más pesada registrada pesaba 1.2 kilogramos y cayó en Bangladesh en 1980.

0: y 6. Dióxido de carbono. Los niveles actuales de CO2 en la atmósfera son los más altos que ha visto el planeta en los últimos 3 millones de años.
1: Han sido las notas curiosas. Se suma a la sintonía también Mapupa Caraballo desde Ecuador, España. De Nueva York, Alfonso Padilla. Muchas gracias. Libardo Bisbal, ya lo dijimos, aquí en Cartagena. Edwin Mackenzie desde Buenos Aires, Argentina. En fin, todas las personas que están conectadas a través de Facebook Live, muchas gracias a todas y a todos ustedes por habernos acompañado. En el Audio Master les acompañó el gran Manny Fuentes, la subdirección a cargo de Carlos Arturo Bosa, dirección general de este servidor, Francisco Pérez Ayarza. Miembros activos del Colegio Nacional de Periodistas, de la Asociación de Periodistas Independientes de Colombia, APIC. Muchas gracias, no se porte bien. Pórtese excelente y vote a conciencia. El Señor les bendiga rica y abundantemente.
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0: Feliz, bendecido y fraternal saludo para todos los oyentes de nuestro programa radial Espacio Público, programa que emitimos todos los sábados de 10 a 11 de la mañana a través de Colmundo Radio Cartagena en el dial 620 AM. Hoy es 30 de mayo, Manny, a un día de las elecciones presidenciales de nuestro querido y amado país colombiano. Mañana se van a realizar esas elecciones. Bueno, en la conducción técnica estamos hoy con nuestro gran amigo Manny Fuentes, en la coordinación Luis Madero Marriaga, y nuestros compañeros, aquí estamos prestos, todavía no ha llegado Susan, Paulino está ausente hoy, se va a conectar a través de internet, por nuestro link. El Félix Puello también va a estar por ahí presente, por ahí se contactó con nosotros, y Uriel Aguilar, nuestro analista económico, llega un poco tarde también porque está en algunas actividades. Así que yo soy Pedro Salazar y aquí estaré dirigiendo hoy el programa radial de todos nosotros, de todos los cartageneros, bolivarenses y colombianos, el programa radial Espacio Público, un programa exclusivo para todas esas personas, como lo dice su nombre, Espacio Público, donde pueden participar a través de nuestras emisoras, de nuestros teléfonos, del Facebook Live, que estamos activos, estamos al aire, y de nuestros teléfonos, les repito nuevamente, se pueden comunicar con nosotros. Así que arrancamos con la noticia positiva, como hacemos siempre en nuestro programa radial. Como lo había dicho anteriormente, mañana 31 de mayo se van a realizar las elecciones presidenciales de nuestro país colombiano. Mañana se va a elegir presidente de Colombia. Es la primera vuelta. De pronto es posible que mañana se defina, Susan. Buenos días. Tranquilita, ahí con calmita, tranquila, y usted ahí cojo aire. Usted está fresquita ahí. Así es, Susan. Así que invitamos a todos los colombianas y colombianos a que salgan a votar temprano. Voten. Eso es un deber patriótico de todas las personas colombianas, de todos los colombianos que voten, por quien sea, pero que voten y ejerzan esa labor, Susan, que es muy importante para la democracia colombiana. Esa es la noticia importante que tenemos para hoy. Y sin violencia, hombre, con calma, con tranquilidad, que eso no hay que estar peleando el uno con el otro. Ya todos nosotros sabemos quién es cada candidato, quiénes son los bandidos, quiénes son los ladrones, quién es el deshonesto, quién es el estafador, quién es el que corrompe y compra la justicia colombiana. Así pues, que todos estamos ya a sabiendas de lo que puede suceder en nuestro país. Y nosotros los colombianos mañana nos vamos a jugar un papel importante en la democracia colombiana. Susan, buenos días.
1: Así es. Un cordial saludo a todo el mundo. La verdad es que es un día espectacular. Estos días que tuvimos como nubecitos y todo, y nada que llueve, pero esperamos que el cielo también sea agradecido con nosotros porque se necesita el agua. Aunque mañana sol y salir temprano a votar, que no nos coge el sol y el calor en la calle. Sí, lo que dice Pedro, que votar es un derecho y un deber ciudadano. Entonces, lo bueno es que asumamos eso y con responsabilidad. ¿Cuál es nuestro rol aquí en la emisora? Presentarles unos escenarios a ustedes. A mí no me da pena decir que soy política, aunque en este momento no formo parte de ningún partido, pero tengo mi pasado como militante en el partido Alianza Verde, y es una experiencia maravillosa porque uno le abre los ojos y de allí uno toma unas pautas, no solamente para la vida pública, sino personal también. Yo aprendí mucho del maestro Mocus, incluso que recordar la historia es importante, porque fíjese que Mocus se lanzó a la presidencia, y allí cuando hicieron la última reunión en televisión, entonces estaba Santos, en ese momento era candidato del Centro Democrático y estaba Mocus desde el Partido Alianza Verde. El maestro Mocus lo aniquilaron con la pregunta, y él, como era y es honesto con la respuesta, él allí en esta transmisión, él perdió las elecciones. ¿Recuerdan cuál era la pregunta? Todo el mundo le hizo unas preguntas neutrales y a él le ensampan la bomba, cuando dicen que usted sabe que hay un proceso en la Corte Internacional de Derechos Humanos contra el Álvaro Uribe, que en este momento era presidente de la República, y en caso dado que si sale condena contra este ciudadano colombiano, entonces usted, como presidente de la República, acataría esta orden de la corte. Y Mocus, en su honestidad, respondió: respetando los organismos internacionales, sí extraditaré. Y esta fue la daga, lo que acabó con su presidencia. Y créame, el país perdió mucho.
0: Se aprovecharon
1: porque,
0: de la honestidad.
1: No, este era precisamente que influir emocionalmente en las personas.
0: Y Susan, y no vayas a creer que se aprovecharon, y seguramente la pregunta llevaba su veneno.
1: No, ese era también intencional, completamente intencional.
0: Eso es, sí. Eso es, y nosotros sabemos, la prensa colombiana, y sabían, y lo que te acaba de decir, se perdió un gran elemento, y quizás si Mocus hubiera llegado a la presidencia, este fuera otro país hoy en día. Téngalo por seguro que fuera otro país.
1: Yo quería allí rescatar tres elementos que yo asimilé, y repito que estoy en mi credo. Uno es que lo público es sagrado. Segundo, no todo es válido. Es decir, que ojo que cuando hacemos unas concesiones. Y el tercero, la actividad, el ejercicio pedagógico. Yo, cuando alguien dice, no, tú no me vas a venir a convencerme, yo dije, los psicólogos ya hace rato dicen que nadie convence a otro. Yo simplemente te presento el escenario y finalmente la decisión tomas tú. Lo que te pregunto, la respuesta realmente no es para mí, la respuesta para ti. Entonces yo creo que hoy es el día de este tipo de reflexión, aunque todos los días llega información nueva y uno queda como asombrado. Yo quisiera, tengo una inquietud hace 2 días cuando me enteré que el abogado tiene doble nacionalidad y tiene nacionalidad norteamericana. Y como digo, que en este mundo cuando a alguien le gustan...
0: Italiana y colombiana.
1: No, norteamericana. Entonces, allí yo tengo la duda que yo me acuerdo en Hungría cuando el conflicto con Ucrania, los húngaros pensaron suspender la doble nacionalidad porque infiltraron mucha gente de Ucrania aprovechando su doble nacionalidad, pero llegaron a Hungría sembrar caos. Es decir que en estas cosas de guerra no hay inocentes. Es decir que cada uno tiene su peso. Entonces, aquí yo digo que yo, por ejemplo, yo tengo la doble nacionalidad.
0: Susan, gracias por tocar ese tema, y le voy a decir algo. Nunca habíamos visto un candidato tan corrupto, con tantas, el desespero por llegar a la presidencia de Colombia, que lo que usted acaba de decir con la nacionalidad que tiene norteamericana, mire las declaraciones que él dio y mire la gente que trae de Estados Unidos supuestamente a verificar, a estar pendiente de las elecciones. Pareciera ser, Susan, pero aquí nosotros los colombianos también estamos atentos en muchas cosas, y este es un país precisamente diferente. Nosotros los colombianos que estamos atentos al fraude, a todo lo que se piensa hacer aquí. Fíjense, el candidato este, Moreno, el senador Moreno, estadounidense, ¿no? Es colombiano. Uh-huh. Inclusive decía ya en Estados Unidos que era italiano. Este señor también tiene pasaporte y visa italiana, inclusive el candidato este de la ultraderecha criminal y corrupta de Colombia, que aunque no lo quieran decir, así es, usan, ese es el candidato de ellos también. Ellos juegan a la doble, siempre han jugado a la doble con Paloma Violencia y este señor que tenemos, pero nunca había visto un tipo, un abogado, discúlpeme a todos los abogados porque es una profesión honrada y honesta. Mi hija es abogada, aquí a la izquierda tengo a Susan, que es abogado, mi socio Paulino Cortés es abogado, pero nunca había visto un abogado tan sucio, tan corrupto como lo es Abelardo de la Cruz.
1: Sabe que yo lo admiro, tiene un discurso que le convenza a quien sea, es decir, que habla con una
0: No,
1: seguridad
0: Susan,
1: y
0: ese no es el
1: estudió
0: delincuente, ese no es que
1: el
0: convenza.
1: tono y, ¿cómo te digo?, te
0: No, Susan.
1: genera la duda y finalmente yo veo la gente que está como, y fíjate que yo digo, nadie te convence, pero así la persona escuchando. Y yo quería aquí recordar una lectura que, si no conocen, les recomiendo el libro de Thomas Mann, Mario y el Mago. Y describe exactamente este proceso. El mago que tiene embrujado el mundo y finalmente no hay nada.
0: No, Susan, este es un tipo que tiene a la gente engañada con el dinero. Aquí nunca se había visto tanta plata en una elección presidencial de un candidato como lo que está haciendo este individuo. Y lógicamente, Susan, el dinero llama la atención. Eso no lo podemos negar, que mucha gente, inclusive hemos visto gente, afortunadamente, aquí ya Colombia no la engañan como antes. Este país despertó hace 4 años, Susan. Desde que elegimos a Gustavo Petro como presidencia de Colombia, y mañana vamos a elegir en primera vuelta a Iván Cepeda Castro, porque el pueblo colombiano ya se cansó, Susan, y se ha visto lo que se ha hecho en este país, el adelanto que tiene nuestro país, la inversión que se ha hecho, Susan, sobre todo en educación, que nunca se había hecho. Es la primera vez que el presupuesto de educación es mayor que el presupuesto de las fuerzas militares.
1: Pero tú no te das cuenta que cómo se ajustan los programas de los otros candidatos, entonces que los logros del actual gobierno no quieren reconocer, pero allí incorporan porque saben
0: Claro,
1: que
0: Susan.
1: esto jala, jala votación.
0: Pero por ahí estaba leyendo, Susan, de una persona que dijo ahí que le han caído al candidato este, Abelardo, de que el programa de él lo que tiene son 3 páginas. Entonces ahí colocaba uno de las personas que participa en las redes sociales, página 1, robar, página 2, robar, y página 3, robar. La gente me llamó la atención, Susan, porque es que el tipo no tiene, Susan, no tiene esa capacidad intelectual, moral y ética. No tenía ni siquiera para ser lanzado a la presidencia, pero desafortunadamente es el desespero de la ultraderecha. Susan, no tienen candidatos, no tienen ninguna clase de candidato como lo ve el intelectual Iván Cepeda, un tipo
1: Y
0: calmado,
1: calmado,
0: tranquilo,
1: sí, y con una
0: inteligente.
1: trayectoria muy buena en el Senado, y eso hay
0: Y en la
1: cosas que
0: labor social.
1: no se improvisan, sí. Él, a través del colectivo de abogados, y la gente está saliendo hablando que él empezó con sus propios recursos. Entonces, allí no cabe los ataques. ¿Quién?
0: Paulino, que iba a entrar a través del internet, del link, y no ha
1: Y
0: podido
1: no
0: entrar.
1: logró. Bueno,
0: No ha
1: saludos a
0: podido.
1: Paulino. Yo
0: Sí,
1: sé que
0: ahí
1: estás
0: está.
1: desesperado porque esa es la recta final y yo quería hablar una amiguitica de esto que tú dijiste, Pedro, que la gente ya no traga entero y el otro que hay que cuidar la democracia. No es
0: Totalmente, Susan, de acuerdo.
1: perfecta, pero créame que cada uno puede jugar un papel importante. Yo empecé con el MOE, el Movimiento de Observación Electoral, y después Testigo Electoral, fue también mesa de jurado, y en este momento soy testigo de escrutinio. Y le digo algo que es un ejercicio maravilloso, exigente. Yo con mis 67 años, con 4 títulos universitarios encima, estoy aprendiendo, estoy estudiando los formatos porque asumo la responsabilidad con seriedad. Es decir, que allí nuestro rol es cuidar el proceso electoral porque es maravilloso.
0: Que se haga como debe ser,
1: como debe ser.
0: Así es. Yo también soy, me llegó siempre la credencial de testigo electoral.
1: Pero de...
0: el testigo electoral mañana estaré...
1: Ok, yo escrutinio, esa es otra.
0: Sí, esa es otra.
1: Escrutinio,
0: escrutinio, que esa es muy importante, Susan. Ahí hay que estar muy pendiente de la ley 14, ¿vio? Ese es el que siempre maneja. Y por ahí se han hecho unas denuncias. Afortunadamente, Susan, hay personas que manejan mucho este tema. La senadora Aida Bella detectó que se le habían quitado el candado y otra, no recuerdo ahora en el momento, donde está haciendo la denuncia, y eso lo hicieron ayer y inmediatamente se dieron cuenta. Y eso es a lo que le temo, Susan.
1: Sí,
0: temo
1: que las trampas lo que vienen.
0: Que puede haber desde la Registraduría Nacional de Colombia, orquestado por Estados Unidos. Mire lo que pasó en Honduras también, el chocorazo que metieron en Honduras, y es la misma
1: estrategia.
0: El mismo personaje, sí. Thomas Gregg, que están manejando eso. Fíjese lo que sucedió en Chinú, donde antes de bajar los tarjetones que debían llevarlo a la registraduría, antes de llegar a la registraduría bajaron unos paquetes también de tarjetones. Ya se hizo la respectiva denuncia, ahí los videos. Las personas que lo bajaron y todo eso, y ahí la denuncia, Susan. Y tenemos que estar atentos, todos los colombianos tenemos que estar atentos para evitar que haya un fraude aquí en Colombia, que se realice las elecciones como son, que vote la persona por el que quiera votar, pero que sí. Se maneje honestamente, que no se vaya a perder, que se gane en las urnas y se vaya a perder en la registraduría. Ese es el temor.
1: Okay.
0: El temor que hay. Mira lo que tienen preparado, Susan, también. Es que no vayas a creer, Susan, que es a nivel internacional que hay orquestando ese posible fraude. Mira el presidente del Ecuador, Noboa, que es un bandido, y muchos saben, inclusive tiene muchas denuncias de narcotráfico. Las empresas de él y de su papá se dicen que desde ahí sale mucha cocaína. Para invadir a Europa, a Estados Unidos y a muchos países. Así que ayer el tipo hablando ya, este señor se cree presidente en una declaración conjunta que dan los dos, que a partir del 1 de junio ya los aranceles irán a ser cero aquí en Colombia.
1: Sí, eso hay que mirar bien porque eso...
0: Y la calle ya ha determinado... Sí. Lo que pasa es que jurídicamente, Susan, eso tiene sus tiempos, tenía 10 días y la CAN determinó que entre ambos países tenían que bajar los aranceles, tanto Ecuador como Colombia, y este señor, como fíjese, cómo se está aprovechando.
1: Sí, ya están adelantando. Pero, ¿sabe qué? Aquí precisamente hablamos de eso. Recuerda que no hace mucho que recrudeció la violencia en el sur del país, hubo atentados, y casualidad que después de una visita de un personaje en Ecuador que se trataba de manejar con mucha, mucha discreción, pero la esposa del presidente no aguantó y montó fotos en las redes, y de allí se supo. Entonces la deducción que, ¿cómo así que después la policía incauta armas provenientes de Ecuador? Entonces uno tiene que estar atento y, digamos, no dejarse llevar, porque yo primero lo que vi, un video horrible, sucede el atentado y después van en crudo allí, que incluso que todavía cuerpos en movimiento, quejando y todo, eso influye en cualquier persona. Entonces allí se asocia que no, aquí necesitamos seguridad, pero hay que ver que quién orquestó para que se den esas escenas dantescas.
0: Es el narcotráfico, Susan, el que tiene, se ha apoderado de este país, y el mismo narcotráfico ahora es el microtráfico, peleando los territorios de estos jovencitos. Mire que por lo general, Susan, estos peladitos que mueren son peladitos de 15, 20, 25 años, donde se están matándose entre ellos, peleando el territorio para vender la maldita droga, como lo llamo yo, discúlpeme la palabra, pero es esa droga ha dañado tantas personas, Susan. Uno ve esos videos, esos puentes en Medellín, por decir cualquier ciudad, Susan, eso da pesar. Niñas de 12, 13 años, niños de 12, 13 años ya consumidos totalmente por la droga, Susan. Y eso es lo que también tenemos que hacer, esos programas sociales que no le han permitido al presidente Gustavo Petro hacerlo. Se ha querido pero estoy totalmente seguro que ahora con el presidente Iván Cepeda Castro todo eso se va a poder
1: Sí.
0: realizar. Eso mira ayer donde el presidente Gustavo Petro desenmascara al alcalde de Barranquilla, Alex Char, y al gobernador Verano de la Rosa, donde con documentos en mano se le preguntaba que dónde estaba la plata que había invertido el Estado colombiano, la nación colombiana, el gobierno colombiano en Barranquilla. No se sabe dónde están esos dineros, sobre todo dineros del PAE, que se perdieron casi en la totalidad en el departamento del Atlántico y en Barranquilla, Susa.
1: Sí, eso denuncia por lo menos que la gente reconoce que lo que se debe al actual gobierno, que supimos de fraudes impresionantes y de volúmenes que uno ni logra como concebir la idea, porque cuando me hablan 1.000 millones, 10.000 millones, uno así que eso cuántos ceros tiene, ¿ya? Entonces, eso repito, que hoy es con calma pensar, mañana a votar, y quienes están en roles de observadores, testigos, que hagan bien su trabajo.
0: Así es, Susan, hay que estar atento a cualquier movimiento y hacer la respectiva denuncia ante las autoridades competentes de algo anómalo que logremos detectar. Hay que estar muy pendiente, las cosas hay que hacerlas bien hechas y estoy casi totalmente seguro de que mañana se van a realizar unas elecciones en paz, porque ya el pueblo colombiano despertó, Susan, ya el pueblo colombiano no es aquel que se deja engañar como hacían antes, inclusive. Esos puyaojos de aquí que llamábamos aquí en Cartagena se están extinguiendo porque ya los políticos ya
1: Sí.
0: también se han dado cuenta que
1: No, te digo que allí queda la idea y yo sigo que sería muy bueno hacer obligatorio el voto, porque
0: claro.
1: si harían obligatorio el voto, entonces allí se daña el cálculo de politiquero porque saca la cuenta. ¿Cuánta gente no va a votar? Perfecto. ¿Cuánta gente que aunque le pegue, le dé la plata del mundo, no va a votar por mí? Entonces me queda la franja, lo que yo puedo influir. Entonces, todo finalmente sale como una cuenta
0: Susan, y es
1: matemática.
0: que no han permitido precisamente el voto obligatorio los corruptos. Estos partidos corruptos no permiten el voto obligatorio porque precisamente, Susan, se acabarían totalmente. Ya no
1: Sí.
0: van a manejar y se acabarían muchas profesiones como la de los puyaojos, la de
1: Sí.
0: muchos veedores también y de muchos periodistas también. No vamos a negarlo
1: Sí,
0: tampoco.
1: sí, sí.
0: Bueno, Susan. ¿Te has visto la calidad de vida de los colombianos? ¿Cómo ha mejorado el ingreso, los salarios? Mire cómo el salario de los 2 millones, 1.750.000 más los 250.000 de auxilio de
1: Del transporte.
0: transporte, yo creo que no han empobrecido a los grandes gremios de aquí de Colombia. Y vemos, usted ve todos esos supermercados, los almacenes de cadena llenos, la gente comprando. Mire cómo se ha disparado la gente comprando, consumiendo carne de cerdo y carne de res. Se ha disparado el consumo, no dicho por Pedro Salazar ni Susan, lo dice el mismo presidente de Fedegán, que ha
1: Sí,
0: sido
1: que
0: todo un
1: le
0: eterno
1: fue bien.
0: opositor del gobierno
1: Sí,
0: colombiano.
1: no, y los bancos tampoco pueden quejarse porque los créditos y todo, y cuando yo acudo a crédito porque tengo confianza, yo tengo fe que aquí tengo posibilidades.
0: Susan, ese sí es un tema delicado, el tema financiero aquí en Colombia, que el presidente, el próximo presidente, ojalá sea Iván Cepeda Castro, hay que mirar el tema de las pensiones, Susan, y de los bancos. Lo que está sucediendo con los fondos privados de pensión es aterrador, Susan. Total que no se saben dónde están los 551 billones de pesos que tienen ahorrado ahí los afiliados a los fondos privados de pensión. Y mire cómo dice el candidato este de la ultraderecha criminal y corrupta de Colombia, donde va a fortalecer a los fondos privados. Ahí podemos ver el deseo que tiene de hacerle daño al país, a la clase trabajadora. Por eso no nos cansamos de llamarle la atención a los trabajadores colombianos que hay que estar atentos. No es posible que este señor diga que va a fortalecer los fondos privados de pensión, en donde hoy en día no se sabe dónde está la plata de 120 mil personas que se trasladaron a Colpensiones. O sea, no se sabe dónde están esos dineros. y supuestamente dicen que los tienen en el exterior, pero a ciencia cierta no se sabe de dónde están, Susan.
1: ¿Cómo se puede permitir que esto suceda, que llegamos a este extremo? Recuerda que cuando este gobierno llegó al poder, encontraron muchas cosas porque nunca pensaron que esto puede suceder.
0: Claro,
1: entonces
0: ellos
1: que
0: no
1: tiene
0: tenían.
1: Que ver esto también, que la plata, lo que sale del país. Entonces, eso es un tema delicado y socialmente muy susceptible. Y bueno, aquí, bueno, ¿tú qué quieres hablar de esto? Porque yo tengo el tema de aquí, nuestra querida ciudad, los problemas de luz y el agua, que
0: Susan, claro, eso hace parte de nuestro vivir día a día y que es un problema
1: y tenemos
0: grave que
1: que
0: estamos sucediendo.
1: Pronunciarse.
0: Tenemos que pronunciarnos, Susan, para terminar, para ir cerrando, vemos, no sé si usted ha logrado verlo, el video de un vigilante, donde se refiere a que el salario de 2 millones de pesos, el salario mínimo vital que está aprobado hasta estos momentos, Susan, no podemos saber si lo van a tumbar o no, porque tanto Abelardo de la Estrella como Paloma Valencia han dicho en sus posiciones que van a bajar el salario mínimo a 1.350.000, el otro 1.450.000. El video que me refiero es un vigilante diciendo de que 2 millones de pesos es mucho plata para ellos, que es un salario muy alto. Que hay que bajarlo. Uno ve, Susan, y fíjense ustedes, es el mismo desespero de estos políticos corruptos.
1: Buscar
0: que el efecto
1: gente
0: es todo lo contrario, Susan, porque la gente se ha puesto a decir, y todo el mundo sabe, es que usted viera el video, Susan, cómo utilizan a este jovencito aquí. Hay mucha gente que le ha dicho de todo. Yo no le he dicho eso porque sé, estoy totalmente seguro de que ese joven lo están utilizando. Y todos nosotros sabemos qué son estas empresas de vigilancia, Susan, de dónde provienen. Algunas eran unas convivir tapadas de empresas de vigilancia, que todos lo sabemos. Fíjese usted que la gata tuvo su empresa de vigilancia. Fíjese usted, entonces,
1: sí, sí.
0: Ahí podemos deducir qué son estas empresas de vigilancia. Mire, el atentado que le hicieron a un gerente de una empresa de vigilancia en esa guerra fratricida que hay en Barranquilla, donde hasta con armas de largo alcance, con ametralladoras y con mini UCI, le dispararon. Bueno, afortunadamente el tipo no le sucedió nada porque tuvo unos vigilantes, inclusive creo que uno de los vigilantes de esa empresa de vigilancia murió en el lugar de los hechos por salvarle la vida a este señor. Así que hacemos un llamado a los trabajadores colombianos, hay que estar muy atentos de no dejarnos engañar. Y cómo están utilizando, Susan, a las empresas, obligándolos para que voten a favor de este candidato. Inclusive hemos visto algunas clínicas. Es que hoy en día estos aparaticos, Susan, tienen a la gente
1: al día
0: de todo. Sí. Precisamente por eso ya no se ve Caracol, ni ven RCN, mire la sintonía, cómo se acabó, que ya eso. Es más, ni los partidos de fútbol se ven hoy aquí en Colombia, la gente se lo ve.
1: El señal, Mire, referente al salario, hagamos un pequeño recuento. Ese sacó decreto presidencial porque demoraban las negociaciones y esa es potestad del presidente. Y cuando saca el Congreso y allí que, digamos, confabulado con algunas cortes de magistrados, dicen que él se pasó su límite, extralimitó, ¿ya? Y recuerda que quienes decían, hombre, los empresarios, consideramos que eso es un salario justo. Nosotros acatamos la orden presidencial y nosotros hicimos ajuste acorde de esto. De esta parte no se habla. Porque fíjate que el empresario honesto reconoce que el esfuerzo del otro, es decir, que el éxito de su empresa, ese es trabajo de equipo de cada uno. Entonces, ¿quién fue? Que yo creo que un empresario caleño dijo, a mí me gusta pagar bien mi gente, porque a mí la gente que está bien pago, está comprometido conmigo, está feliz, estamos alineados en nuestros objetivos.
0: El empresario a final de año sabe que hace una parte de sus ganancias. La reparte entre todos sus trabajadores equitativamente.
1: En la ganancia,
0: Eso es tener sentido de pertenencia con los trabajadores. Y gracias a los trabajadores Están las empresas ahí, están obteniendo billones de ganancias como hace el sector financiero, y cada día los trabajadores del sector financiero están padeciendo mucho más que antes, usan menos salario, ahora los contratan estos jovencitos profesionales por menos dinero,
1: No, y la
0: y a
1: práctica.
0: medida de que los que hemos salido del sector financiero hemos sido reemplazados por personas, por jovencitos, mal pagos inclusive. Todo lo que habíamos logrado en la parte sindical de negociación, Susan, se han perdido muchas cosas.
1: Claro, y se fíjate que estamos, las relaciones laborales ya están mandados a recoger.
0: Ya viene Sintrapencol,
1: Ajá, bien.
0: Sindicato de Trabajadores Pensionados de Colombia, Dios mío, en
1: Wow.
0: donde usted va a ser parte activa y de la junta
1: Bueno,
0: directiva
1: este
0: de la
1: hablamos,
0: misma.
1: que yo digo que yo soy tan rebelde que yo solita soy el sindicato de Susana y que pelea y asume la
0: No, pero
1: responsabilidad.
0: sí, Susan,
1: No, sí.
0: hay que hacer, hay un cambio. Nosotros, vuelvo y lo digo, todavía no estoy pensionado, pero hay que luchar por los pensionados. Hay algunas causas, Susan. Hay tres temas, Susan, que hay que el aumento que se hace anualmente a las personas que se ganan más de un salario mínimo, hay que manejarlo de otra forma. El aumento tiene que ser de otra
1: Gradual.
0: forma. El tema de lo que el tema de salud, Susan,
1: Salud.
0: no es posible que una persona que haya trabajado 40 años termine pagando la salud como si fuera un trabajador
1: No,
0: independiente.
1: y
0: Eso
1: peor,
0: solamente
1: y
0: se ve
1: después
0: aquí
1: tú te
0: y
1: das
0: esa fue
1: cuenta
0: la
1: que ese es
0: criminal.
1: lo que sostiene el sistema, porque el trabajador paga cuatro, ya el empresario en papel paga, pero no paga. Entonces, fíjate que
0: Ahí
1: quien
0: en el papel de
1: sostiene el
0: la nómina.
1: sistema somos nosotros los pensionados que
0: Totalmente, Susan.
1: mantenemos el sistema.
0: Así es el aumento y la mesada 14, Susan, para todos. Ahí hablan de una tabla de no, los que se ganan de 2 a 5 salarios mínimos, no es para todos. Si todos fueron trabajadores,
1: Claro.
0: trabajaron 30, 35, 40 años para lograr ese objetivo de pensionarse, entonces no hay que excluir a nadie. Siempre he sido de las personas que si tienen el salario alto, bueno, algo hicieron ellos
1: Sí,
0: para
1: no, y
0: ganarlo.
1: la mesada 14, fíjate que tiene un impacto impresionante en la economía, es decir, que cómo se
0: Claro,
1: activa y
0: Susan.
1: mitad del año vacaciones con los nietos y todo, esta plata entra a
0: Susan,
1: circulación.
0: mire el caso de los 80, como dijo Paloma Violencia, que 80 mil pesos era más que 230 mil pesos. Mire el día que pagan los 230 mil
1: Mire
0: pesos,
1: la
0: cómo se
1: fila,
0: incrementa
1: sí.
0: las ventas en las tiendas, en los supermercados, en los almacenes de cadena, con los simples 230 mil pesos que se le
1: Claro.
0: dan a las personas, a los viejitos, a las personas de la tercera edad. ¿Qué tal si se le hubieran dado los 500, si hubieran aprobado los 500 mil pesos como tenía
1: Previsto
0: previsto
1: el
0: el
1: gobierno.
0: presidente Gustavo Petro? Pero desafortunadamente estamos todavía con un Congreso represivo para el pueblo colombiano. Esperemos a ver tú, Susan, ahora también cómo quedó lo del Senado, porque todavía oficialmente no sabemos
1: Ahí hay
0: cómo
1: todavía
0: está.
1: peleas.
0: Están en el escrutinio todavía. Mire, ¿para cuánto va? Así que le digo yo que usted va a tener. Ese es un trabajito muy responsable, ese que el que usted va a tener ahora en estas elecciones. Pero es chévere, Susan. Es muy bueno colaborarle a nuestro país. Ese es el deber de todos nosotros. Susan, son las 10:36 minutos de la
1: Miércoles.
0: mañana. 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
1: Salió estos días el balance muy positivo. Felicidades al doctor Jaime Trusco y todo su equipo
0: A todo
1: ejecutivo
0: ese
1: y
0: combo
1: a
0: de.
1: todos los trabajadores.
0: Sí, señor. Muy, muy buen manejo que se le está dando a los recursos de los trabajadores, Susan, y eso es lo importante, que se hagan bien las cosas y se ven. Cosas que se ven, mire ese
1: Sí.
0: colegio que están haciendo. Ahora que lo terminen, eso irá a ser un espectáculo, el tema deportivo, el tema social, en fin. Confenalco está haciendo muy buena labor aquí en Cartagena y el departamento de Bolívar. Vámonos, Manny, unos cortos mensajes comerciales y ya regresamos nuevamente.
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0: nuevamente a nuestro programa radial Espacio Público, aquí conversando con Susan, con temas de la ciudad de Cartagena, que vamos a estar comentando desde ya, Susan.
1: Bueno, los dos básicos, luz, con estos calores y todo, y el agua. Luz, nos preocupa mucho que, fíjese que estos días el Parque Centenario estaba en varias veces en ojo del huracán. Mi tema para hoy es las luces de Navidad que desde diciembre o noviembre fue que inauguraron y de allí no se apagaron. Entonces, yo ya llevo 41 años viviendo aquí en Cartagena y yo me acuerdo que ir al centro, allí al Parque Centenario, era delicioso porque había perezoso, iguanas, los loritos y la sombra de estos árboles espectaculares.
0: Las ardillitas se perdieron.
1: Las ardillitas, sí, sí, fíjate que ahora que tú me dices. Y como yo tenía mis hijas pequeñas, este era un lugar, un pulmón y amplio, allí las niñas podían correr y todo. Entonces, hoy en día ver estas luces y ya tú no escuchas los pájaros, se alteró completamente su hábito porque las luces están fijadas en los árboles. Yo no sé qué los árboles, hasta qué momento van a aguantar eso, porque, como digo, puede ser que aguantan la temporada, por ejemplo, Navidad, y tienen el resto del año 10 meses para recuperarse, pero le digo que no le dieron respiro. Entonces, es un punto y el otro, que pena, pero uno escucha a la gente que no, que me quitaron otra vez la luz. Entonces, por ejemplo, tomar agua fría. Con estos calores, tomar agua fría, lo que sacas de la nevera, no es lujo, es una necesidad. Entonces, si no hay luz, incluso que es que se va la luz, esos aparatos son susceptibles y cuando se dañan o su tiempo, su vida útil se recorta, ¿quién responde por eso? ¿Ya? Entonces, yo invito que hagamos como un balance y digamos, por un lado, esa es una invitación a las autoridades locales, también invitación a la gente. Yo estoy pensando de tener unos paneles solares para resolver asuntos mínimos en mi casa, lo que son las luces, de pronto algún ventilador. Entonces, mirar estas alternativas porque yo creo que todo eso, los servicios públicos a las autoridades les está quedando grande.
0: ¿Hay programas especiales para algunos estratos, Susan, del tema de los paneles solares?
1: De pronto, vamos más adelante a dedicar eso porque esto
0: pase todo esto.
1: Pase todo esto. Y allí también el agua. El agua. Estuve estos días en los Alpes donde una amiga en un edificio y me dice, mire Susan, alrededor, ¿cuántas construcciones nuevas hay? Y edificios, 10, 20 pisos. Y uno no ve que meten tubería ni nada. Entonces yo digo que el agua no va a salir de milagro. Y fíjese que en este momento, oficialmente, debería llover en Cartagena. Ayer cayeron 3 gotas. Sí, hay nubes y todo. ¿Y dónde está el agua?
0: Bueno, es un tema climático que hay que analizar.
1: Sí, la niña.
0: ¿Qué sucede aquí en Cartagena? Que aquí no llueve, Susan. Uh-huh. Ayer me comentaba un amigo que desde que salió de Mangué en horas del mediodía, llovió hasta San Cayetano, estuvo lloviendo. Oh. Dice él que cuando llegó aquí a Cartagena ya no había llovido absolutamente nada. Y ayer cayeron una que otras goticas, pero es un tema que yo pregunto, bueno, ¿por qué no llueve en Cartagena? Uh-huh. Algo climáticamente debe estar sucediendo, Susan, aquí. Si no estamos.
1: No hay agua, el mismo alcalde reconoció.
0: Sí,
1: tú tienes problemas en tu casa, a ti no, te va el agua, no, Susan, ¿cada cuánto?
0: Es un tema que es bastante delicado. Estamos programados para los jueves, pero ya no es ni los jueves, se va diariamente el agua en la casa. Los jueves sí lo quitan todo el día, pero en los otros días es intermitente, tenemos agua 3-4 horas nomás. Es un tema que es bastante delicado y parece ser que el alcalde se ha dado cuenta de que, y nosotros los que vivimos aquí en Cartagena, que el tema es grave, Susan. El
1: Claro.
0: tema es bastante delicado, el tema del agua en Cartagena, y que estos españoles han tapado lo que en realidad está sucediendo.
1: Sí, no, y yo creo que allí tenemos que mirar más adelante y buscar alternativas, porque el agua potable, fíjate que eso lo mismo va para el baño, para bañar el cuerpo, cuando ese agua yo tomo agua de la llave, entonces de pronto separar esos dos sistemas. Y yo invito también a la gente que seamos frugales con el agua, ¿ya?
0: Hay que cuidarla, hay que cuidarla, Susan, pero también, yo también tomo agua de la pluma, Susan, pero últimamente sí he notado el cambio de sabor. El cambio de
1: Miércoles.
0: sabor, inclusive a través de mis redes sociales, que nunca me respondió, le hice la pregunta al alcalde, inclusive al Dadis, a la misma agua de Cartagena, sobre si el agua que estábamos consumiendo actualmente en ese momento, cuando la probé, era apta para el consumo humano. No, no tuve respuesta. Nos hemos visto en la necesidad de comprar agua en los almacenes de cadena, Susan,
1: O poner
0: porque es tenebroso, Susan, porque uno no
1: filtros,
0: sabe
1: sí, porque ese es.
0: qué clase de agua es la que uno está tomando, y por la salud de uno también. Mire cómo se han disparado los problemas diarreicos aquí en Cartagena. No
1: Claro.
0: sabemos si es un virus o no sabemos si es el
1: Esa
0: problema del agua que se
1: consecuencia
0: está
1: o
0: tomando,
1: la
0: del agua que estamos,
1: combinación de los dos.
0: o la combinación de los dos, del agua que estamos tomando. Así que hay que estar muy atentos qué es lo que en realidad está sucediendo con Aguas de Cartagena.
1: Bueno, gracias. Ahora el 1 de junio, ustedes saben que estamos celebrando la fundación de la ciudad, aunque hay otros que dicen que fue en enero. Pero bueno, eso yo creo que es un buen tema de ciudad para pensar, porque si queremos vivir acá y cuidar por lo menos el nivel, la calidad de vida que tenemos, créame que eso no hay que bajar la guardia. Vino mi hija de Hungría, ella cuando estuvo aquí en Cartagena, y me dice: Mami, estoy asustada. Esa ciudad está cayendo por pedazos. Y sí, hay construcciones nuevas y con los anteriores el mantenimiento, el cuidado en que quedó. Y esa es una voz válida, porque cuando tú viviste acá, saliste, tú tienes esta capacidad de comparar y puedes decir que, wow, eso está bien, pero ese el otro es preocupante.
0: Así es, Susan. También recordamos uno de nuestros patrocinadores, Sintra Municipales,
1: Ah,
0: sindicato
1: ok.
0: muy importante de los trabajadores municipales de Cartagena, felicitando a todos esos trabajadores y pidiéndole que se afilien, Susan. Afiliarse al sindicato es
1: La
0: blindarse y
1: unión
0: tener
1: hace la
0: muchas
1: fuerza,
0: garantías.
1: tiene
0: Así es,
1: razón,
0: así
1: sí.
0: es. Y hoy en día, pues, es mucho mejor y hacer bien las cosas. Todos los trabajadores tienen que hacer bien las cosas y echar para adelante, Susan, que es lo importante. Susan, el tema me llama mucho la atención, lo del Parque Centenario. El Parque Centenario es un lugar emblemático para todos los cartageneros, sin excepción. Inclusive, muchos visitantes extranjeros, turistas extranjeros, lo primero que preguntaban era por el famoso Parque Centenario. Y a uno para entrar ahí, es una de estas
1: Tiene
0: mañanas, Susan,
1: horario, puertas
0: tiene horario,
1: cerradas,
0: ya
1: sí.
0: prácticamente está privatizado, Susan. Algunos dicen que es un lugar de uno de los hoteles que se inauguró aquí en Cartagena,
1: Su
0: muy bonita la fachada, que
1: antejardín.
0: no vamos a negarlo, ese sector cambió mucho, esa fachada muy bonita, pero el Parque Centenario es de los cartageneros. Eso
1: Sí.
0: no tienen por qué privatizarlo ni tener un horario exclusivo, que hay que cuidarlo, lógicamente que hay que cuidarlo, y esa debe hacer la labor de los vigilantes que están ahí, no permitir de que estén echando basura, de que estén echando la comida. Fíjate tú el caso de los animalitos, cómo prácticamente
1: Ya no hay,
0: desaparecieron.
1: no hay.
0: Sí. Bueno, por aquí viene ya casi al final viene nuestro gran amigo Félix Puello. Aquí estaba en una cita médica y hoy esas citas médicas no son.
1: Eso con mucha antelación y después te pueden
0: Sí,
1: decir
0: sí,
1: que
0: sí,
1: qué
0: sí.
1: pena.
0: Bueno, Félix, repósate ahí para que des los buenos días aquí a los oyentes de su programa radial Espacio Público.
2: Muy buenos días a toda la audiencia de
1: Buenas.
2: Espacio Público. Bueno, lamentablemente Esta no es hora de llegar.
0: No, tranquilo, usted estaba en sus actividades.
2: Pero que hice, una...

0: Asómate. Bueno, Feli, 10:49 minutos de la mañana, hermano. ¿Qué información tiene? Mañana se van a realizar las elecciones presidenciales aquí en Colombia.
1: Lamentablemente ya no es hora como para tratar algunos temas que
0: Que usted
1: traía.
0: tenía, sí,
1: Pero
0: señor.
1: bueno, vengo escuchándolo a ustedes ahí en el esfuerzo de una buena audición, porque esa es otra que también tenemos unas señales horribles.
0: Sí, señor.
1: Sin embargo, los escuché hablando sobre uno de los candidatos de la Espriella.
0: Sí, señor, por ahí se habló del tipo
1: Esa es una estrella.
0: es
1: Es una
0: un
1: estrella.
0: sí.
1: Por ahí leí una columna de, creo que es de esta,
0: Bejarano.
1: no, Bejarano, no, Bejarano creo que te la envié, pero otra de esta María Jimena
0: Ah, la
1: Usán.
0: de María Jimena Usán,
1: Oye,
0: de lo desenmascara.
1: hace un recorrido de una cantidad de compromisos que ese señor tiene de denuncias, porque se ha dedicado a denunciar a los abogados, a todo el que le
0: Y
1: inicia,
0: periodista, tiene
1: a periodistas,
0: 122 periodistas.
1: a todo el que le inicia un proceso. Él se le mete por unos caminos donde los compromete en la parte económica,
0: Sí,
1: obligarlos a
0: señor.
1: pagar sumas. Pero él está, creo yo, que comprometido con la misma autoridad norteamericana, con su declaratoria de ciudadano
0: De ciudadano
1: americano.
0: americano,
1: Tocamos
0: sí,
1: este tema
0: ya
1: y yo
0: tocamos ese
1: digo
0: tema,
1: que
0: Feli.
1: esto no, yo creo que
0: Es
1: este
0: un tema
1: entraría como
0: peligroso, Feli. Un
1: impedimento
0: tema que es
1: porque,
0: bastante delicado y
1: sí.
0: peligroso
1: Peligroso para
0: porque,
1: él. Para
0: y sí,
1: él.
0: porque, pero aquí este país tiene ya que aprender a denunciar y desenmascarar a estos personajes, Susan. Hay que buscar, yo también siempre me he preguntado dónde está la parte jurídica de la presidencia de Colombia para también hacer estas denuncias.
1: Es que mira, te comento este caso que me sucedió ayer en horas de la tarde. Fui donde un amigo técnico y se me dio por preguntarle: ay, ¿cómo estamos para mañana con las votaciones? Y él me habló enseguida de la experiencia, porque allá en Bayunca el corregimiento está peligroso, que hay, ¿cómo se llama este delito? Extorsión,
0: Extorsión.
1: hay robo, hay cuánta vaina. Entonces ya ellos tienen en mente que el amigo firme es el que va a curar todo eso.
0: Es el engaño y el engaño monetario también, que están invirtiendo mucho dinero que no se sabe de dónde lo habrán sacado. Pero yo me imagino, nosotros sí debemos
1: El domingo
0: sabemos.
1: pasado yo pude presenciar en casi todos los semáforos una cantidad de muchachos con los carteles de la
0: Y no,
1: Preya.
0: y en la parte de redes sociales, los bots, Susan, donde contrató una empresa foránea fuera del país, donde todo eso que usted ve ahí es que se ha multiplicado, no sea que sea cierto que cada persona esté hablando, sino que crean los grupos, buscan la información de las personas y las ponen a hablar como si estuvieran
1: Sí,
0: en vivo, Susan. Afortunadamente, pues todos sabemos, dime, Feli.
1: y en su protagonismo que quiere tener de todo y en todo,
0: No, pero el tipo no le va a dar
1: aparece haciéndole juego este presidente ecuatoriano.
0: Ya aquí
1: No,
0: estuvimos
1: bueno, sí, ya
0: hablando que la
1: hablamos.
0: narco ultraderecha criminal y
1: Ya.
0: corrupta de Ecuador y de Estados Unidos se están asociando para que estamos hablando de un fraude. A eso le estaba diciendo yo, Susan, al principio del programa que siento cierto temor por un fraude aquí. Mire lo que hubo en Honduras. Y el expresidente hondureño que fue condenado a 32 años de prisión en Estados Unidos por narcotráfico y
1: La
0: después el presidente bandido
1: perdonaron,
0: este de Trump,
1: mi aliado, sí.
0: y entonces ese es el que está haciendo el trabajo al lado de Milei, el presidente de Argentina y de Noboa, que todo el mundo sabe todos los problemas de narcotráfico que tiene al lado de su padre con las empresas de exportación que tiene Susan.
1: Si me permite este minutico, quiero leer aquí un párrafo o dos hasta donde se pueda de la columna de hoy en El Universal, en las páginas editoriales de Marta Patricia Amor Olaya. Escribe un artículo que se titula Prisioneros de la Democracia. En el libro sexto de la República de Platón, Sócrates desmitifica la democracia explicándola como una competencia técnica que exige discernimiento. Mediante la alegoría del barco, el filósofo pide imaginar una tripulación que debe elegir a su capitán. ¿Votaríamos por el marinero más popular y carismático o por aquel?

0: que realmente sabe de navegación, geografía y meteorología? Para Sócrates, entregar el destino de un estado a masas sin educación política es tan suicida como dejar el timón de un navío en una tormenta en manos de quien jamás ha pisado el mar. El pensador ateniense advirtió que el sistema premia la popularidad sobre la capacidad, abriendo la puerta a un mercado de la demagogia, donde un vendedor de dulces siempre le ganará una elección a un médico, prometiendo placeres inmediatos en lugar de las medicinas amargas, pero necesarias, que el cuerpo social realmente necesita.
1: Bueno,
0: Súper. ¿Qué
1: Super.
0: dice Susana?
1: No, yo quiero, hoy invito a la gente, quienes están inscritos como testigo electoral, a las 4 tenemos un simulacro virtual. Estos 2 días yo asistí, más de 900 personas se conectaron del país. Y ese, repito, que es un
2: ¿Me
1: labor.
2: das el link ahora
1: Sí,
2: para
1: sí.
2: conectarme?
1: Y mañana a votar,
2: Sí, señor.
1: temprano, a
2: Bueno,
1: conciencia.
2: son
1: Nos
2: las
1: vemos.
2: 10:55 minutos de la mañana, estamos llegando al final de nuestro programa Radial Espacio Público por el día de hoy. Nuevamente le hacemos el llamado a todo el pueblo colombiano que salga a votar mañana, que voten, que es un deber ciudadano.
0: Y el amigo Pau, ¿dónde anda hoy?
2: El amigo Pau está fuera de la ciudad, hoy no puede, trató de conectarse, pero no pudo conectarse a través del internet. Así que nos vemos el próximo sábado aquí en Colmundo Radio Cartagena.
0: Muy buenos días entonces a toda la audiencia cuando son las 10:56 minutos.
2: Sí,
0: Susan,
2: señor.
0: buenos días.
1: Muy buenos días, me alegro conocerlo y yo creo que aquí vamos a tener oportunidades más adelante de interactuar.
0: Feliz fin de semana.
1: Gracias.
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1: A pocas horas de la primera vuelta presidencial, el general Guillermo León, presidente de ACORE, la Asociación de Militares Retirados, reitera que ni el gobierno ni las Fuerzas Armadas tienen control territorial total en el país.
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1: Y ratifica que siguen observando con detenimiento los municipios en riesgo.
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5: 11 de la mañana, 3 minutos. 11 de 3 minutos. Amables oyentes, bienvenidos a Justicia 10.000. El programa que nace en la radio de Cartagena a través de Colmundo Radio, 620 kHz, como un paliativo a las clases más vulnerables de Cartagena, del departamento de Bolívar y de Colombia, como un motivo esencial de recuperación, de reivindicación de sus derechos. Por eso ha sido creado el programa Justicia 10.000, con la dirección del doctor Leonardo Rubio Blanco, destacado profesional del derecho, quien viene haciendo una labor importantísima a nivel de la costa caribe colombiana, en especial con las clases vulnerables de nuestra ciudad y el departamento de Bolívar. Nos acompaña en el audio máster Maris Fuentes Rodríguez, en transmisores Luis Eduardo Movilla Caucil, el Convito Movilla. Yo soy Orlando Muñoz Saladén, de la Asociación de Locutores Profesionales de Bolívar y de la Asociación de Periodistas Independientes de Colombia, APIC. En el transcurso del programa de hoy nos estará acompañando también el doctor Edgar Julio, hablándonos de infraestructura educativa y deportiva en la ciudad de Cartagena. Nuestro director, el doctor Leonardo Rubio Blanco, se encuentra fuera de la ciudad de Cartagena en importantes gestiones de carácter educativo, de apoyo a las comunidades y del sector educativo de la costa caribe colombiana. Vamos a tratar de lograr el contacto con nuestro director, doctor Leonardo Rubio Blanco, a esta hora de la mañana. Bienvenido a Justicia 10.000. Doctor Leonardo Rubio Blanco, buenos días. Correcto, doctor Leonardo Rubio Blanco. Bueno, usted está fuera de la ciudad de Cartagena. ¿Dónde se encuentra, doctor Leonardo?
6: Estamos reunidos con todo este personal, líderes de esos comunicado para poder hacer las acciones para tener de salvaguardar tu derecho?
5: Bueno, el sábado anterior, sábado 23 de mayo, nació este programa en la radio de Cartagena, Justicia 10.000. Y muchos oyentes, muchas personas me preguntaban, ¿por qué se llama así este programa Justicia 10.000, doctor Leonardo Rubio Blanco? ¿Cuál es el objetivo? ¿Cuáles son las expectativas, la misión y la visión de este programa?
6: Querido oyente, mi querido Orlando, este programa nace a raíz de una problemática real, viva, de las tres comunidades de Cartagena y zonas insulares, que empezó desde 2005 con el decreto de sanidad del señor Alberto Mendoza Cerio, con el decreto 15005, donde estableció que habían damnificado las zonas invernales desde 2005, sucesivamente 2007, 2010, 2011, el fenómeno de la niña. A raíz de toda esta problemática y de la gente que sentía que todas estas administraciones les habían dado la espalda, de hecho viven en indigencia total, pues nos consultaron a nuestro programa y allí, con esta demanda administrativa, surge Justicia 10.000 para dar voz al que no tiene voz y pelear por los derechos jurídicos de nuestro cartagenero colombiano.
5: Bueno, ahí está la respuesta del doctor Leonardo Rubio Blanco, director de este espacio, y la explicación del por qué se llama Justicia 10.000. Justicia es lo más importante que reclama la ciudadanía, el ciudadano cartagenero, bolivarense, de Colombia en general, porque se está necesitando mucha justicia. Bueno, doctor Leonardo Rubio Blanco, haciendo el seguimiento a las noticias, ¿qué pasó con un derecho de petición que usted presentó al periódico El Universal de Cartagena? Respondió el periódico Universal. ¿Cuáles son los alcances de la respuesta de este derecho de petición que usted formuló contra el diario El Universal de la ciudad de Cartagena?
6: Sí, queridos oyentes y compañeros, efectivamente, el jueves 28 de mayo, El Universal hizo una retractación escondida, de ella estaba yo. Imagínense, oyente, que nos ganamos el derecho de petición, logramos que se retractaran de la denuncia falsa que afectaba a nuestra comunidad y directamente a su persona. Pero mire la trampa, oyente. Hicieron la retractación allá en un rincón más escondido del periódico impreso, donde casi nadie lo lee. Y convenientemente para ellos se les olvidó publicarlo en la página web y en las redes digitales. ¿Esto qué significa? Que no es una retractación real jurídicamente, querido oyente, porque ellos saben, la administración y el ministro saben, que existe el principio de simetría formativa. Es decir, si a mí me sacan con bombo y martillo y me arman un escándalo en primera página, con un titular gigante y digital para que todo el mundo lo comparta, la retractación tiene que tener el mismo despliegue periódico y las mismas importancias y el mismo canal digital impreso. No vale pedir perdón susurrando en una esquina cuando gritan las mentiras en plazas públicas. Ojo, oyente, mi gente, nos contestaron derecho de petición, sí, logramos que reconocieran el error y se retractaran, pero lo que pasó, echa la ley y echa la trampa, pusieron una retractación en un rinconcito del periódico en papel, donde nadie lo ve, ni Orlando, ni siquiera digital, donde las mentiras siguen rondando y haciendo daño a mi buen nombre y a la comunidad de Prestigio. Ahí no publicaron absolutamente nada. Eso no lo vamos a permitir. La ley es clara, querido oyente. La rectificación debe tener la misma dignidad humana, el mismo peso y los mismos canales que la noticia original. Así que vamos a seguir dando la pelea jurídica para que limpien el nombre de nuestra comunidad y el de mi nombre, como manda Dios y como manda la ley. Con la frente y en las plataformas digitales, mi querido oyente.
5: Bueno, en consecuencia, doctor Leonardo Rubio Blanco, ante esta respuesta que usted considera incompleta, ¿cuáles son sus acciones a seguir contra el diario Universal?
6: Mi querido oyente, Irlando, que ahí estamos preparando el tema jurídico para que realmente el teórico y la administración puedan retratarse como manda la ley con su propio principio simétrico, ¿cierto? Porque esto es una retratación escondida, ni siquiera aparece en los canales limitados del Estado, pero cuando quisieron elevar mi nombre, ahí sí aparece en todas las redes, el periódico impreso y en el canal digital de Universal. Vamos a hacer, pues, las acciones que correspondan, pero esto tiene que aclararse, y a la comunidad y a nosotros, la ciudadanía en general, no pueden meternos los ojos así, los dedos en los ojos, en la boca, como si fuésemos bobos, ¿no? La administración tiene un principio de gerencia pública y transparente, así como estos medios de comunicación, y no se puede tomar el dinero público que dijo Yenker para tratar de dañar a un ciudadano, a los ciudadanos y profesionales independientes. Llegaremos hasta las últimas instancias legales con este tema si no se hace una retractación pública, no una retractación escondida como salió en este periódico el jueves 28 de mayo.
5: Bueno, correcto, doctor Leonardo Rubio, 11 de la mañana, 12 minutos, estamos en Justicia 10.000 a través de Colmundo Radio, la radio que te acerca, 620 kilohertz, y a través de todas las redes sociales. Ya tenemos acá reporte de sintonía, nos están siguiendo, saludos a Manuel Enrique Lambis Peña, nos escucha, nos sintoniza, nos está observando a través de las redes sociales y a través de la señal de Colmundo Radio, también el profesor Carlos Luna, en el barrio Escayonvilla, dice, estoy con el cuarteto académico, Eusebio Medrano, César Rodríguez, Miguel Luna, muchas gracias profesor Carlos Luna, igualmente el doctor Johnny González, también nos acompaña a través de las redes sociales, muchísimas gracias a todos estos amigos. Bueno, en continuación, con el orden de este programa, doctor Leonardo Rubio Blanco, tenemos hoy una sección que se llama Seguimiento a la Noticia. Seguimiento a la noticia, se llama esta sección, y queremos hoy tocar el tema de los damnificados. Los damnificados, el origen del programa, el nombre, Justicia 10.000, obedece mucho a ese número de damnificados que usted está asesorando y está apoyando por la reivindicación de sus derechos. Hemos sabido, doctor Leonardo Rubio Blanco, que hay una audiencia que quedó consignada para el próximo 26 de agosto. ¿Qué tiene que usted para informarle a nuestros amables oyentes y a esta clase vulnerable de Cartagena sobre el seguimiento a los damnificados que usted está asesorando?
6: Querido oyente, efectivamente, el 26 de agosto a las 3 de la tarde vamos a tener la audiencia que fue programada por el juzgado segundo del Distrito Administrativo dentro de nuestra demanda, para la audiencia de consignación y de completar pruebas. Pues ya todos mis representados, así como el conocimiento público de las entidades que están vinculadas a este proceso en calidad de demandados, están las pruebas. Están las pruebas de los decretos de los alcaldes en la época y están los centros que son pruebas reinas de las entidades con la firma de los funcionarios de todas estas épocas. Y también tenemos centro del DANE, tenemos el centro de la Cruz Roja, en esa época acompañó con la doctora Rita, que era personera encargada de las comunidades, y que es una de nuestras pilares en este proceso, con cuanto ella, mi querido oyente, vivió de a viva voz, el testigo presencial de esos hechos, y que estos damnificados existen, y que por 22 años están pagando subsidios de arriendo, como yo lo digo en mis redes, que digo, oye, están botando la administración los dineros públicos a la basura, pagando unos subsidios eternos, sin ninguna solución, en que se ha convertido ni es solución para los damnificados, se está gastando la plata por impuestos públicos de los cartageneros. Entonces, el llamado es que con esta demanda, el 26 de audiencia, nosotros podamos recibir estos derechos y ya se inicia totalmente el tema legal con justicia.
5: Doctor Leonardo Rubio, sobre este caso y del decreto que fue expedido un 4 de febrero del año 2005, donde se autorizaban los subsidios, me pregunta un oyente, ¿qué se va a tratar en esta audiencia exactamente? ¿Qué se va a tratar en esta audiencia del próximo 26 de agosto?
6: Bueno, universidad se va tratando en la primera audiencia de conciliación y se podría inicialmente decretar las pruebas que existen dentro del escenario de la demanda y todas las pruebas que van a seguir una futura condena a las entidades encargadas de ese tema, como es el Ministerio de Vivienda, Ciudad y Territorio y como es la alcaldía de Cartagena. Por todos los medios hemos querido llegar realmente a esa conciliación, porque nuestro interés no es perjudicar los dineros de los cartageneros, pero hay 10.000 personas que viven en la ciudad que están perjudicadas de 22 años, dos décadas, por Dios. Donde, por ejemplo, acá en el CETAR, en Córdoba, las entidades de gestión de riesgo llegan hasta un límite técnico jurídico y después allí procede desde la Secretaría de Hacienda para el Ministerio de Vivienda a solucionar los problemas de esos ciudadanos. Pero en Cartagena no, en Cartagena la gestión de riesgo se ha dedicado a pagar subsidios paupérrimos durante 22 años y no se le soluciona el problema real de los damnificados de su vivienda. En esta audiencia, allí es donde se va realmente a tener la verdad. Las pruebas están intactas, teniendo pruebas documentales, pero ya de manifiesto, no es una audiencia donde hay una calidad para la conciliación. Y si se llega una conciliación y de acuerdo a la ley de la Constitución, pues allí puede estar el proceso. En esa expectativa estamos.
5: ¿Y cuál es el mensaje, doctor Leonardo Rubio, a todas esas personas que usted está asesorando? Usted hace parte de un proceso en el cual las personas confiaron en usted para que los representara en este suceso, en este caso de los damnificados. Aparte de aquellos damnificados de San Francisco que lograron una reivindicación hace unos años atrás, esta es una acción diferente. ¿Y qué mensaje le envía usted a estas personas que usted está asesorando?
6: Bueno, Orlando, yo he tenido la dicha y la fortuna de poder hablar con esos cartageneros en mi oficina, los he atendido en grupo, los he atendido de manera personal en mi oficina, he ido a sus comunidades, he pisado el mar como miembro. Ellos saben cuál ha sido mi integridad en este proceso y el acto de tranquilidad de poder

0: Correcto, 11 de la mañana, 19 minutos, 11, 19 minutos, vamos a una breve pausa, Maris Fuentes, en esta mañana estamos en el informativo Justicia 10.000 a través de Colmundo Radio.
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0: 11 de la mañana, 21 minutos, 11:21 minutos, estamos en Justicia 10.000 a través de Colmundo Radio, la radio que te acerca. Doctor Edgar Julio, bienvenido, muy buenos días.
6: Gracias, gracias, doctor Orlando, ¿cómo ha pasado? Es un placer estar otra vez aquí con ustedes.
0: ¿Cuánto nos alegra? Por acá está el doctor Edgar Julio, doctor Leonardo Rubio Blanco.
6: Gracias, gracias, Leo. Gracias por tu gentil invitación.
0: Bueno, estamos listos para mañana, 31 de mayo. Doctor Edgar y doctor Leonardo, 31 de mayo, la gran cita democrática de Colombia. Elecciones a la presidencia de la República de Colombia y también la fórmula vicepresidencial. Tenemos acá el listado de aspirantes a la presidencia de la República inscritos ante el Consejo Nacional Electoral y ante la Registraduría Nacional del Estado Civil de Colombia. La lista de candidatos es la siguiente: Gustavo Matamoros con su fórmula Robinson Alonso Giraldo, Sondra McCollins con su fórmula Leonardo Carán Elo, Santiago Botero Jaramillo, fórmula vicepresidencial Carlos Fernando Cuevas. Igualmente, Miguel Uribe Londoño con su fórmula Luisa Fernanda Villegas, Mauricio Lizcano con Pedro de la Torre como fórmula vicepresidencial, Roy Barreras con su fórmula Marta Lucía Zamora, Sergio Fajardo, fórmula vicepresidencial Edna Bonilla, Claudia López con Leonardo Huerta, Paloma Valencia con su fórmula Juan Daniel Oviedo, Abelardo de la Espriella con su fórmula vicepresidencial José Manuel Restrepo y el candidato presidencial Iván Cepeda Castro con su fórmula vicepresidencial Aida Quilcué. Estaban inscritos un total de 14 candidatos, pero en este proceso poco a poco se han ido retirando algunos y adhiriéndose a otras candidaturas. Por ejemplo, Clara López Obregón declinó para apoyar al candidato Iván Cepeda. Lo mismo ocurrió con Luis Gilberto Murillo, también hizo parte del gobierno del presidente Gustavo Petro como cónsul de la República de Colombia, y Carlos Caicedo, que recientemente también anunció su declinación para inmiscuirse en la campaña de Iván Cepeda Castro. Doctor Leonardo Rubio, con esta lista de candidatos, ¿todo está listo para el proceso electoral de mañana? ¿Y qué concepto tiene usted sobre estas elecciones del 31 de mayo?
7: Leonardo Valiente y compañeros de la mesa, estas elecciones del 31 de mayo presidencial, pues hay que agradecer a entidades que realmente tienen una organización, que es en Cartagena, tenemos habitantes habilitados a votar 865,000 cartagineros que están habilitados para votar y que no tienen ninguna estabilidad. Contamos también con las metas. Son 1.500 que son más actualizados con la Ministerio Nacional. Tenemos también unos puestos de ética, que son 53 biométricas, y 137 puntos de votación. Es decir, Cartagena está organizada para que podamos hacer historia y podamos continuar con el gobierno del cambio. Y realmente mi llamado a todos los amigos y a todas las amigas y a toda la comunidad es que podamos ir a la zona con conciencia y que podamos ejercer ese derecho de poder ser elegidos y que podamos elegir. Yo soy consciente a todos los cartagineros a que hagamos una reflexión que mañana no nos quedemos en la tableta fría o en la cama caliente. Que no se podamos, por favor, salir y votar y a seguir apoyando el gobierno del cambio, porque realmente los cambios están dichos en Colombia, están dichos en Cartagena, sobre todo con ese proyecto del canal de Quique, con todos esos dineros invertidos directamente a los ciudadanos en los diferentes programas del gobierno nacional, que ha sido muy bueno y que están las pruebas que se han hecho. Solamente en el canal de Quique, mi querido anteriormente, se puso inicialmente unos presupuestos de 600,000 millones de pesos para arrancar con este proyecto, y bueno, y ahí ya empezó el asunto. Entonces, querido oyente, cartagenero y costarrense, salgamos a votar. Además, para votar, ustedes saben que hay que dar una cédula, no es un pasaporte, es la contraseña, el dinero que los impuestos se pierdan tiene que ser por más de 1,000 manos. Estas elecciones presidenciales sí dan un requisito electoral y, como sabemos, tiene beneficio para la cuenta en universidades públicas y en otras entidades más. Así que lo que necesitamos de una manera particular a que salgamos el domingo en masa y apoyemos al gobierno del cambio votando el señor Iván Cepeda. Y me lo bendiga, vamos para adelante.
0: Bueno, y precisamente el gobierno distrital, a través del decreto 0188 del 25 de mayo de 2026, fijó la ley seca desde las 6 de la tarde de hoy, sábado 30 de mayo, hasta las 6 de la mañana del lunes 1 de junio. Ya lo saben, desde las 6 de la tarde de hoy, sábado 30 de mayo, hasta las 6 de la mañana del lunes 1 de junio, regirá la ley seca. Igualmente, la medida incluye la prohibición del expendio y consumo de bebidas alcohólicas, así como restricciones para eventos públicos y privados, uso de amplificaciones sonoras, caravanas, desfiles, reuniones y manifestaciones en espacios públicos durante la jornada electoral. Las autoridades también restringieron la circulación de vehículos que transporten escombros, chatarra, cilindros de gas propano y mudanzas durante el mismo periodo. Además, se prohibirá el parqueo de vehículos en un radio de 200 metros alrededor de puestos de votación, estaciones de policía e instalaciones militares. Otra de las medidas adoptadas será la restricción del sobrevuelo de drones en un radio de 200 metros alrededor de los puestos electorales y centros de procesamiento de datos desde el 29 de mayo hasta la finalización de los escrutinios. Según el Distrito de Cartagena, estas disposiciones buscan proteger la seguridad de la jornada democrática y garantizar la integridad del proceso electoral. Además, 4.300 uniformados garantizarán el orden público en la ciudad de Cartagena, dijo la Policía Metropolitana. Cerca de 1.100 uniformados exclusivamente dedicados a la seguridad electoral en 137 puestos de votación habilitados en la ciudad de Cartagena. Entonces, doctor Leonardo Rubio, ¿cuál es el mensaje a la ciudadanía en momentos en que ha habido alguna polarización de muchos sectores políticos, en, no solamente en la ciudad de Cartagena, sino a nivel nacional? ¿Qué mensaje importante le recomienda usted a los ciudadanos para vivir una jornada electoral tranquila y en paz?
7: Mi querido Orlando y oyentes, siempre apegado a la ley, como digo yo, con el código en la mano, en una fiesta democrática, en una fiesta electoral, donde podemos seguir con los cambios que se han venido dando en nuestro amado país Colombia, y que podamos apoyar realmente esos gobiernos que siempre piensan en el pueblo y en la gente. Por eso, mis queridos cartageneros, mis queridas comunidades, en calidad de usar el departamento de Bolívar, podamos con alegría temprano, porque de pronto nos cae la lluvia y usted sabe que el tiempo pasa y no vamos a alcanzar para el tiempo. Yo ejerceré mi derecho, saldré a las 7 de la mañana, más que soy jurado de votación, en el barrio de Ángeles, y estaré allí, ejerceré mi derecho una vez hagan las urnas, pero eso sí, con conciencia, usaré mi conciencia a favor del gobierno del Estado.
0: Correcto, así es, mi querido doctor. Y a nivel nacional, indicó la Registraduría Nacional del Estado Civil, están habilitados un total de 41.287.084 ciudadanos que conforman el censo electoral y están aptos para votar este 31 de mayo. La distribución por género es la siguiente: mujeres habilitadas para votar en Colombia, 21.236.349 personas habilitadas, y hombres 20.050.735 varones habilitados para esta jornada electoral. Entonces, doctor Leonardo Rubio Blanco, todo está listo. 865.000 personas habilitadas para votar en la ciudad de Cartagena, y como usted lo ha dicho, la fiesta democrática está lista para iniciarse mañana, 8 de la mañana, en toda Colombia. La transmisión, habrá transmisión por aquí por Colmundo Radio, me lo ha anunciado Luis Madero Marriaga. Y ahí estaremos, doctor Leonardo Rubio Blanco, mañana el 31 de mayo, informándole a nuestra gente sobre lo que acontezca, no solamente en Cartagena, sino en todo el territorio nacional. Doctor Leonardo.
7: Bueno. Tengo inteligencia, pero estoy llamando a otro, pero sí. Sí, todo está preparado, finalmente, Pablo, la entidad está acá. Tienen una organización total, ¿verdad? Esa organización la podamos ver en nuestras elecciones locales, y que podamos tener toda la garantía de los ciudadanos, de su derecho de protección de votos, y es bien, bien, bien.
0: Correcto, doctor Leonardo. Bueno, doctor Edgar Julio, ¿usted está listo, preparado para la jornada electoral de mañana, 31 de mayo?
6: Claro, claro, claro que sí. Claro.
0: ¿Usted vota las... dónde, doctor Leonardo?
6: Voto en el colegio terminal.
0: Ah, en el terminal.
6: Sí, señor.
0: ¿Y usted qué análisis le puede hacer a nuestros amables oyentes del informativo Justicia 10.000 sobre todo este proceso, todo esto que se ha vivido en estos días en Colombia, no solamente en Cartagena, sino en toda Colombia, con las campañas electorales?
6: Bueno, que hagan ejercer el derecho al voto, que participen activamente para que puedan después de una u otra forma hacer valer sus derechos, ¿no? Que revisen bien los programas, que revisen bien los candidatos y obviamente salgan a votar, dejen la apatía. Siento que en este momento, en lo que he visto alrededor de las zonas donde me he movido, que hay bastante actividad, la gente está en esa disposición. Esperemos que todos salgan y ejerzan el derecho.
0: Correcto, así es. Bueno, aprovechando su presencia, doctor Edgar Julio, he estado observando muy de cerca los escenarios deportivos en la ciudad de Cartagena y los comentarios son muy buenos, halagadores para el alcalde de Cartagena, Domecq Turbay, en relación con los escenarios deportivos. Por ejemplo, el nuevo Chambacú, que fue inaugurado la semana anterior. En las ligas menores se está preparando la inauguración del otro costado. Ha habido ya información sobre ya prácticamente el proceso de la partida de los cocheros que estaban en la otra zona del sector de Chambacú. También anuncia el alcalde de Cartagena la reinauguración de la cancha de la Alameda La Victoria, que es de los para los niños, para la infancia de Cartagena. Usted, como un seguidor del deporte, ¿qué opinión le da, qué concepto le da sobre esta serie de eventos, de escenarios deportivos que está inaugurando el alcalde de Cartagena, doctor Edgar? Bienvenido.
6: Gracias, Orlando. Yo siento que de los gobiernos donde más inversión se han hecho a nivel de escenarios deportivos en los últimos años ha sido este, y es algo que yo aplaudo. Lastimosamente, ahí lo están focalizando y no lo están no están disponiendo de recursos de forma ponderada, de acuerdo a ciertos niveles de digamos, a ciertos parámetros. O sea, la liga, ¿cómo es? La pista es un escenario que trae atletas de alto rendimiento. Entonces, ahí debe haber un foco de atención en esas zonas. No estoy diciendo que no hagan escenarios como parques, no estoy diciendo que no hagan escenarios deportivos de microfútbol, de fútbol 7. No, yo eso lo aplaudo. Pero hay que priorizar escenarios de alto nivel, como todo. Este es un escenario de alto nivel que nos está entregando atletas de alto nivel que mejoran la imagen de Cartagena y de Colombia. Sigo enfatizando en este punto. La imagen pesa, porque nosotros vivimos como país de la imagen que proyectamos en el exterior. Si nosotros tenemos una imagen negativa, ¿cómo nos ven para focalizar recursos? Por ejemplo, países como Jamaica, que hoy no tienen, digamos, los componentes económicos que tenemos nosotros, hoy están mejor visualizados porque tienen un deportista que ganó Olimpiadas y mejoró la imagen de Jamaica, que era una cosita chiquita, es una cosita chiquita. O sea, a eso es que me refiero. No estoy diciéndole a nuestro alcalde que no siga haciendo inversiones, al contrario, las aplaudo, porque esos parques que estaban deteriorados, está salvando las zonas verdes, las áreas de actividad pasiva y activa de los barrios. Ya los niños pueden ir a jugar en escenarios que antes no tenían. Por ejemplo, yo vi el parque que está por la terminal, un parque casi de un cuartelón de hectárea. Hicieron una cancha de fútbol 9 con unos escenarios alrededor y es muy bonito ver esos escenarios y la gente saliendo a jugar, a departir y a usar el tiempo libre de buena forma, el tiempo de ocio. Es que si el tiempo de ocio se usa bien, vamos a dar unos buenos ciudadanos. Es más o menos el ejercicio y eso lo aplaudo. Entonces, el llamado es que, hey, ayúdenos con este escenario. Este escenario está generando atletas de alto nivel. No solamente focalice el recurso a los barrios de carácter zonal. Ya esto no es un bar, este escenario de carácter zonal, esto es un escenario de carácter distrital.
0: Disculpe, doctor Julio, Edgar. Cuando usted, para orientación de nuestros oyentes, cuando usted habla del escenario pista atlética, ¿a cuál escenario se está refiriendo? Explíquelo a nuestros oyentes.
6: Esta es la pista atlética que está en el Complejo Deportivo de Cartagena. Nosotros como ciudad, como distrito, tenemos un complejo donde están prácticamente los escenarios donde salen las diferentes disciplinas. Ahí está la Plaza de Toro, la cancha de fútbol, la cancha de natación, está la pista atlética, está el
0: Coliseo de Combate,
6: el Estadio de Béisbol,
0: el softball.
6: Ahí es donde se unen todas las grandes disciplinas del distrito, porque es un proyecto distrital, no es un proyecto zonal ni local, de barrio, un proyecto distrital. Todo ese complejo, toda esa área que está ahí es nuestra área deportiva, así como el centro de Cartagena es el centro administrativo de nuestra ciudad, ¿ya? Entonces acá tenemos un espacio como ciudad donde salen y se forman los deportistas de alto rendimiento.
0: Eso. Correcto. Doctor Leonardo Rubio Blanco, ¿qué tiene usted que preguntarle al doctor Edgar Julio, nuestro invitado especial hoy, que nos habla de las canchas deportivas?
7: Bueno, nuestro programa de debemos dar antes de toda esta problemática de la ciudad, y también con la ley, con la ley de la mano, pues, y la entidad, y con creencia de la entidad, del señor alcalde, de la administración, no presta la atención, pues entonces nosotros, usted también mismo, solamente para recibir la queja y recibir queja, si no quiero, accionaremos. Tenemos un punto de correccionar en muy directo, muy serio, en una medida, y entonces presentaremos los derechos de función, y así, pues si no lo hacemos, también el funcionario no hace su trabajo, cuando nos den a la ley, pues nosotros entonces usar la misma ley. Entonces, mi querido Edgar, este niño de 8 años que nos rompió la zona de él, cuando manifestaba que ya tiene medallas de salud distritales y que ellos trotan, muchos niños se llevan a hacer la trota en esta pista, mi querido oyente, llena de huesos. Yo soy, yo estoy hablando por hablar, es que yo fui, miré que hay un inminente, viene en demanda para el distrito, si uno de esos niños corriendo se cae. Vienen las demandas millonarias, allá hay atletas olímpicos que están practicando allí, por Dios. Señores de nivel, representaré yo un cambio de derecho de petición para que por favor se acerquen y puedan verificar que hay un peligro inminente para los atletas de Cartagena y de Bolivia que entrenan en este sector. Yo se cuente con justicia y así, que haremos la acción legal en el año siguiente y nada, de salvaguardar los derechos humanos y fundamentales de ese mundo de atleta y deportista que está en mi sector.
0: Bueno, ahí está el concepto del abogado Edgardo.
6: Así es, gracias doctor Leonardo por ayudarnos a hacer esta labor y hacerle el seguimiento jurídico. Le damos las gracias a este programa por ayudarnos en este proceso, ¿verdad? Entonces, y que obviamente sigan con este programa y con esta forma de hacer política, de hacer radio. Esta es una forma sana, es una forma como debe ser.
0: Y usted que está cerca del escenario, ¿qué dicen los niños, los jóvenes, las personas que practican el deporte allí en este escenario deportivo y del estado en que se encuentra? ¿Qué dicen ellos?
6: Bueno, Orlando, ya lo que he visto es que la gente de pronto ahora con tanta divulgación, pues están sintiendo y están hablando. De pronto en un momento no lo hacían por temor, pero ya se están abriendo, se están saliendo un poquito y están haciendo unos comentarios sanos, unos comentarios donde le están diciendo al alcalde, hey, ayúdanos con esto, ¿ya? Porque no solamente practican niños, en la noche practican practican running, ¿ya? Entonces, mira, esa pista yo creo que diario está recibiendo más de 500 personas, porque solamente con los niños y la U20, U18, que son jóvenes de 16 hasta 18, 16, 18, 15 años, recibe casi diario unos 200, 300 jóvenes. Ahora súmale los de running, que pasan los 300, 400. Ya, no he sacado indicadores, pero si de pronto se revisan las bitácoras de asistencia, estoy seguro que pasa las 500 personas diarias que visitan el escenario, que practican ahí.
0: ¿Hay algún estimativo de carácter económico de lo que pueda costar la refacción de este escenario?
6: Bueno, en este momento no lo tengo, pero yo soy arquitecto, yo les puedo armar un análisis de precio y las cantidades de las pozas casi en tanto, y la próxima semana con gusto yo se los puedo suministrar.
0: Con mucho gusto, doctor Edgar Julio, nuestro invitado especial en esta mañana, y estará aquí como invitado todos los sábados, doctor Edgar, bienvenido.
6: Ah, bueno, gracias.
0: Para que haga parte del equipo periodístico de Justicia 10.000. Vamos a otro corte de comerciales. Bueno, no hay comerciales, hay anuncios importantes en este informativo Justicia 10.000.
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0: Gracias, Mari Fuentes. 11 de la mañana, 46 minutos. Estamos en el informativo Justicia 10.000 a través de Colmundo Radio, la radio que te acerca, con la dirección del doctor Leonardo Rubio Blanco. Bueno, hay noticias de Aguas de Cartagena y del distrito, doctor Leonardo. Después de esta contingencia, esta emergencia que vive la ciudad de Cartagena con los racionamientos de la empresa de servicio de acueducto de la ciudad de Cartagena, acaba de anunciar en una rueda de prensa el gerente de Aguas de Cartagena que invertirá 12 mil millones de pesos para ampliar la planta del Bosque. Dice la información del gerente de Aguas de Cartagena, John Montoya Cañas, que el nuevo sistema incorporará tecnología especializada para mejorar la operación de la planta y enfrentar fenómenos climáticos y episodios de alta presencia de algas. Doctor Leonardo Rubio Blanco, usted tiene la palabra sobre Aguas de Cartagena.
13: Mi querido presidente, aquí una agenda de trabajo del programa Justicia 10.000. Hombre, hablando, el señor gerente, con el respeto que usted dice, creo que está actuando como en el siglo pasado, y no ha sido diligente en este tema. El problema de Aguas de Cartagena, a mi modo de ver, es que tiene una crisis estructural, mi querido oyente. Tiene una dependencia estructural de una sola planta, que es insensato con una ciudad que ya pasa más de 1 millón de habitantes, con un sector de tener industrial y residencial gigante, dependa del 90% de única planta de globalización, la planta del Bosque. Si esa planta le da grita, entonces ¿qué pasa? Por esa planta, daño técnico o un tubo de oro al cartagenero, entonces no dan el neumonía. Es decir, esos 12 mil millones que está anunciando hoy, debió hacerme mucho tiempo atrás. Está atrás de las históricas necesidades del pueblo de agua y los cartageneros, señor presidente de agua acá. En algún momento tendremos que invitar más programas, porque nuestro oyente, más de un millón de seguidores, tienen el derecho de saber qué está pasando con, realmente con esa falta de crisis estructural, y sobre todo que no, aquí nos falta una previsión e inversión, señor oyente. El cambio climático, como todos sabemos, tanto en el agua, en el tema del canal del dique, no es una sorpresa de ayer, ¿verdad? Agua Clara ha venido a modernizar sus plantas con tecnología que filtre estas algas sin necesidad de frenar el suministro de la ciudad. El costo de su ineficiencia lo pagan todos. Y como yo digo, lo pagan más populares con los bases de aguas vacíos, ¿verdad? Donde hay una inequidad en los costes, siempre termina existiendo más. Son los mismos que siempre, como el agua y Mandela, San Fernando, La María. Entonces, la falta de efectividad y que se rompe el principio de constitucional de la eficiencia del sitio público, como esta eso aquí es culpa de una gerencia de Aguacal, me perdonen que lo diga al aire, pues un poco atrasada con su garantía de que

0: ahí no te lo ejecutamos. Lástima que se hayan proyectado tarde, esos señores van a estar, y a mí me estoy anunciando desde el año 2020 que van a hacer una estructura a la planta del 2022. Pero, ojo, yo le hago un llamado al señor alcalde, con el respeto que siempre le he profesado, es que tiene que amarrarse en los pantalones como gobernante y exigirle a Bucatán que invierta las utilidades en nuevas plantas de tratamiento, porque la seguridad hídrica y nuestra gente, ingeniero Oriente, no se puede denunciar. No se puede denunciar. Millones de cartageneros, yo voy a los barrios sufriendo, mi querido Orlando, y Edgar, sufriendo por este virus que hoy en día está trayendo y violando para la salud pública de los cartageneros, por causa de una empresa que no puede en invertir en una buena infraestructura. Entonces, pues, esperemos también allí, junto con nuestras mismas comunidades, las demandas de acciones populares, acciones del grupo a quien corresponda, pero el ciudadano de a pie es el que está sufriendo realmente, como siempre lo ven. Esa es mi opinión, mi querido vecino.
1: De igual forma, doctor Leonardo, hay muchos ciudadanos, oyentes también del informativo Justicia 10.000, que nos dicen, bueno, nos quitan el agua por 12 horas, pero esto no se refleja en el descuento en las tarifas de las facturas que nos trae Aguas de Cartagena. Dicen nuestros ciudadanos, oyentes, que reclaman, ¿por qué quitan 12 horas el agua y esto no se refleja en las tarifas de las facturas que reciben en sus residencias, doctor Leonardo?
0: Sí, correcto. No hay ningún tipo de regulación en cuanto a tarifas. Que el servicio es pésimo, el subido es malo y resulta que pagamos unos dineros costosos por un servicio que no me da. Entonces yo le hago un llamado al señor alcalde que él no puede ser un simple espectador que sale a decir ahora nada y ahora nada cuando la pagamos el prioritario de la empresa mixta que se llama Guajar. Por lo tanto, el alcalde tiene el poder de exigir. Eso es lo que se debe hacer y tomar las directrices, como por ejemplo el tema de inversión en el plan maestro. La casa a través de la junta directiva debe obligar a la prioridad de la construcción y hacer una optimización de una segunda plata principal de tratamiento. O vamos a hacer unos expedientes para romper el monopolio de la planta del puente, mi querido oyente. Todo esto se puede hacer, vamos a prevenir, porque yo veo realmente, ojalá Dios nos libre, una posible puede pasar una enfermedad pública en Cartagena y en todas sus localidades, no en Chubán, por el mal fluido de esta empresa que ha hecho realmente inminentemente su trabajo y cobrando una factura super elevada.
1: Bueno, muchas gracias, doctor Leonardo. Bueno, doctor Edgar Julio. Vamos a finalizar el programa. Que muchas gracias por su presencia. ¿Y qué podemos añadir hoy en su intervención, doctor Edgar?
2: Orlando, era simplemente una nota que quería traerles precisamente del tema anterior sobre las víctimas que se estuvo comentando. Lastimosamente no pude escuchar la primera sesión de ustedes hoy, pero se los voy a dejar como un entreboca para darle más estudio a esto, Leonardo. Y es que el Fondo de Adaptación que fue creado bajo el Decreto 4819 de 2010 se hizo precisamente para financiar proyectos de vivienda para gente que tuviera o hiciera parte de las zonas afectadas por el fenómeno de La Niña 2010-2011, pero eso se amplió. Entonces, como están buscando la idea es lograr conseguir recursos para que las familias damnificadas puedan llegar a su solución de vivienda, esta podría ser una línea dentro del proceso. Recuerden que la vivienda gratis que se generó durante el gobierno de Juan Manuel Santos, que fue en el 2012 y que lideró el difunto ministro Germán Vargas Lleras, bajo ese liderazgo y esa promoción, logramos obtener en Cartagena más de 3.000 viviendas. Leo, esas viviendas hoy a valor presente cuestan 1.5 billones más o menos, con 3.300 unidades. Y hoy lo que tengo entendido...

0: De acuerdo a las cifras que arrojaste ese día, hay más de 10.200 víctimas de desplazamiento y de
1: Damnificados.
0: damnificados, perdón, en conjunto. Entonces, esta línea podría ser tomada como una estrategia, no solamente la línea distrital, porque yo sé que la alcaldía carece de recursos para financiar este tipo de proyectos.
1: Bueno, doctor Leonardo Rubio, llegamos al final de esta emisión de hoy del informativo Justicia 10.000. Muchísimas gracias por acompañarnos desde el departamento de Córdoba. Y estamos atentos, doctor Leonardo. Muchísimas gracias, doctor Leonardo Rubio, doctor Edgar Julio, muchísimas gracias y esto vamos a hacerle seguimiento en la emisión del próximo sábado de estos detalles que usted ha dado a conocer a nuestra amable audiencia. Muchísimas gracias.
0: Gracias, Orlando. Gracias, Leo. Gracias, audiencia, por permitirnos esta comunicación amplia.
1: Muchas gracias, Mari Fuentes en el Audio Master, Luis Eduardo Movilla Caucil, gracias a Luis Madero Marriaga. El doctor Leonardo Rubio Blanco es el director de Justicia 10.000. Yo soy Orlando Muñoz Saladén de la Asociación de Locutores Profesionales de Bolívar y de la Asociación de Periodistas Independientes de Colombia. Nos vemos, Dios mediante, el próximo sábado, 11 en punto de la mañana. Que Dios los siga bendiciendo.
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1: A pocas horas de la primera vuelta presidencial, el general Guillermo León, presidente de ACORE, la Asociación de Militares Retirados, reitera que ni el gobierno ni las Fuerzas Armadas tienen control territorial total en el país.
2: Mire, ese es un hecho de que en regiones del territorio colombiano, los grupos armados al margen de la ley tienen una presencia muy fuerte, donde logran tener un control social, un control económico y un control político en la región.
1: Diego Alejandro Rubiano, coordinador del Observatorio Político Electoral de la MOE, hace un breve análisis de la situación electoral y de orden público para la primera vuelta presidencial.
3: Estamos en un escenario tenso, no vamos a decir que no, estamos en una elección bastante polarizada, estamos en un momento en donde se están tomando partido de un lado o del otro y eso puede tener un ánimo bastante caldeado. Sin embargo, pues los efectos o las posibilidades de que ocurra un hecho violento en Colombia realmente es muy baja en una elección del orden nacional.
1: Y ratifica que siguen observando con detenimiento los municipios en riesgo.
3: Nosotros mantenemos la alerta específica sobre estos 139 municipios en riesgo extremo. Son escenarios en donde estamos solicitando la mayor atención de la fuerza pública, de las autoridades municipales, y es allí donde que tenemos todos los ojos puestos. De ese total, también nosotros vamos a hacer, de todos los municipios en riesgo, vamos a hacer presencia en total de 210.
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1: En Colmundo son las 12:59.

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1: En Colmundo es la 1:59.
2: Si quieres recocotarse, le voy a hacerse el pinazo. 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
1: En Colmundo son las 2:59 minutos.
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1: En Colmundo son las 3:59 minutos.

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1: En Colmundo son las 4:16 minutos.

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1: En Colmundo son las 4:59 minutos.
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1: En Colmundo son las 5:59.

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1: En Colmundo son las 6:31.
2: Bueno, llegó la hora de la verdad. ¿Quieren una canción nueva? Esta canción es de mi autoría y va con mucho cariño para todos ustedes. Se llama Vivo en el Limbo. Yo les voy a cantar un pedacito de la canción y ustedes repiten conmigo después.

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En Colmundo son las 6:45 minutos.

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1: A pocas horas de la primera vuelta presidencial, el general Guillermo León, presidente de ACORE, la Asociación de Militares Retirados, reitera que ni el gobierno ni las Fuerzas Armadas tienen control territorial total en el país.
2: Mire, es evidente un hecho de que en regiones del territorio colombiano, los grupos armados al margen de la ley tienen una presencia muy fuerte, donde logran tener un control social, un control económico y un control político en la región.
1: Diego Alejandro Rubiano, coordinador del Observatorio Político Electoral de la MOE, hace un breve análisis de la situación electoral y de orden público para la primera vuelta presidencial.
3: Estamos en un escenario tenso, no vamos a decir que no, estamos en una elección bastante polarizada, estamos en un momento en donde se están tomando partido de un lado o del otro y eso puede tener un ánimo bastante caldeado. Sin embargo, pues los efectos o las posibilidades de que ocurra un hecho violento en Colombia realmente es muy baja en una elección del orden nacional.
1: Y ratifica que siguen observando con detenimiento los municipios en riesgo.
3: Nosotros mantenemos la alerta.

0: específica sobre estos 139 municipios en riesgo extremo. Son escenarios en donde estamos solicitando la mayor atención de la fuerza pública, de las autoridades municipales, y es allí donde que tenemos todos los ojos puestos. De ese total, también nosotros vamos a hacer, de todos los municipios en riesgo, vamos a hacer presencia en total de 210.
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1: En Colmundo son las 6:59 minutos.

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